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1: Somos el Vida Tropical, estamos de regreso y vamos a revisar de inmediato el pronóstico meteorológico para la jornada de mañana. ¿Qué nos dice el pronóstico meteorológico? Que nos entrega la información de la Dirección Meteorológica de Chile. Vamos al tiro a revisar ahí. Se está actualizando en estos momentos el pronóstico del tiempo que indica para la jornada de mañana. Tenemos una mínima de 8, una máxima de 12. Ah, pero en el resto de este día, cubierto, lluvia con viento entre 25 y 40 kilómetros por hora. Para mañana en la madrugada tenemos viento también entre 25 y 40 kilómetros por hora y ráfagas de hasta 50 kilómetros por hora en la madrugada y también en la mañana. En la tarde, nublado y chubascos aislados, no más, 8 y 12. El jueves 2 y 14, cubierto en la mañana. En la tarde, nublado. El viernes 6 y 10, nublado en la mañana. En la tarde, cubierto. El sábado 7 y 12, cubierto en la mañana, en la tarde nublado. Y el día domingo 5 y 15, en la mañana cubierto y en la tarde nubosidad parcial. Así se nos viene el pronóstico meteorológico para las próximas horas, para que usted lo tenga presente, ¿ya? Así que vamos a tener lluvia, tal cual lo señalaba la información, hasta el mediodía en la jornada de este miércoles 10 de junio. Somos el Vida Tropical en Buena Nueva 97.9.

Un santo para cada día. Hoy, 9 de junio, recordamos a San Efrén. San Efrén nació en Nisibe, Mesopotamia, en el año 306 y logró durante su vida gran fama como poeta y compositor de himnos religiosos, y en la antigüedad fue el más grande poeta cantor de la Santísima Virgen. La Iglesia Católica lo ha declarado doctor de la Iglesia y los antiguos lo llamaban arpa del Espíritu Santo. El mejor triunfo de San Efrén es que a él le debemos en gran parte la introducción de los cánticos sagrados e himnos en las ceremonias católicas. Dicen los historiadores de que cuando hablaba de la segunda venida de Cristo y del día del juicio final, empleaba una elocuencia tan vigorosa que el pueblo estallaba en gemidos y sonoros llantos. La humildad de San Efrén era tan grande que se creía totalmente indigno de ser sacerdote, por eso prefirió quedarse como un simple diácono. La última vez que tomó parte en los asuntos públicos fue en el año 370, cuando hubo una pavorosa escasez de alimentos. Los ricos habían acaparado los alimentos y se negaban a repartirlos entre los pobres por temor a que se aprovecharan los avivados. Entonces San Efrén se ofreció de mediador y, como a él sí le tenían total confianza, organizó un equipo de entrenados distribuidores y logró llevar cuantiosos alimentos a la gente más necesitada. En una grandísima epidemia organizó un grupo de 300 camilleros y con ellos recogía a los enfermos y los llevaba a sitios especiales para tratar de conseguir su curación. Uno de sus biógrafos comenta: "Estas dos labores fueron dos ocasiones formidables que Dios le dio a nuestro santo para que se ganara dos bellísimas coronas más para la eternidad. La de calmar el hambre de los más pobres y la de devolverles la salud a los enfermos más abandonados". De San Efrén se conservan 77 himnos en honor de Cristo, de la Virgen Santísima y de los temas más sagrados de la religión católica. Su admiración inmensa hacia los sufrimientos son verdaderamente admirables y conmovedoras. Con razón la gente lloraba cuando lo escuchaban y cuando leían sus emocionantes escritos. Por Jesús y por María tenía los más profundos sentimientos de simpatía y admiración. A María la llamaba siempre Madre de Dios. Se cree que su muerte sucedió probablemente en junio del año 373. 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

El día tropical en Buenanueva, 97.9 en frecuencia modulada, 20 horas con 17 minutos. 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

0: horas con 22 minutos en el Vía Tropical en Buena Nueva, 97.9. PDI desbarata radio clandestina en Linares, ¿eh? Operaba de forma ilegal y transmitida sin autorización. Detectives de la Brigada de Investigación Criminal, BICRIM, de Linares, en coordinación con la Fiscalía Local, ejecutaron un operativo que culminó con la incautación provisional de diversos equipos electrónicos utilizados para realizar transmisiones de radio FM sin la autorización del Ministerio de Transporte y Telecomunicaciones. La indagatoria penal comenzó formalmente el 2025, luego de que la Asociación Chilena de Radiodifusores ARCHI interpusiera una querella criminal ante el Ministerio Público por el uso malicioso e ilegal del espectro radioeléctrico en la región del Maule. Al respecto, el jefe de la BRIQUIM Linares, Rodrigo López, explicó que detectives de esta brigada de investigación criminal, luego de un proceso investigativo dirigido por el Ministerio Público, específicamente la Fiscalía Local de Linares, lograron acreditar el delito de infracción a la Ley General de Telecomunicaciones. Claro, acá, digamos, como medio de comunicación, como Buena Nueva, aquí hay que pagar el derecho de... No es que sea gratis, digamos, ¿no? Y cumplir con todo lo que dice el Ministerio de Transporte y Telecomunicaciones, ARCHI y todo lo demás, para que sea una radio legal, digamos, ¿no? Una radio local, digamos, o ilegal, que tiene también que ver con el hecho de que tú tengas un permiso, digamos, para transmitir legalmente en la señal, en el espectro radial, digamos, ¿no? Y eso es lo que no tenía esta radio, que era una radio clandestina y que igual utilizaba el espectro, digamos, para transmitir, ¿no? Entonces, en ese sentido, ya estaba advertido ya por la ARCHI también, y habían situaciones bien complejas en ese sentido. Bueno, pero las cosas son iguales para todos, digamos, y esto igual que los permisos de circulación, ¿no? Que tú cuando pagas por manejar tu automóvil, digamos, a mí me parece fantástico cuando fiscalizan, porque, oye, tú puedes tener los papeles al día, pero hay mucha gente que no está ni ahí, digamos, no tiene los papeles al día, y tiene una suerte enorme que no la fiscalizan nunca, digamos, ¿no? Entonces, la ley es igual para todos, digamos, ¿no? Todos tenemos que cumplir y tenemos que pagar impuestos, al igual que usted que está en su casa paga impuestos, nosotros pagamos impuestos, algunos pagamos más impuestos que otros, en fin, pero cumplir con los reglamentos, con las leyes, ¿no? Es una situación que se dio a conocer esta noticia en la jornada de hoy, donde se incautaron, digamos, estos equipos de esta radio FM que operaba ilegalmente en la ciudad de Linares. Todo tiene que ser legal, como corresponde, ¿no? Ya, perfecto. Estamos cerrando ya nuestro programa. 20 horas con 25 minutos. Igual que la canción parece, ¿eh? Sigue lloviendo, ¿no? Escucho gotitas. Sí, exacto. Y lo vemos también ahí en las cámaras. El agüita, ¿no? La invitación cordial para que usted continúe con nosotros. Ya viene Puro Deportes en Buena Nueva.
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¿Qué tal? ¿Cómo están? Gusto de saludarles. Bienvenidos, bienvenidas a Puro Deportes de la Radio Buena Nueva en esta jornada de martes 9 de junio. Antes de comenzar a revisar toda la actualidad deportiva, yo quiero darme un tiempecito de agradecer la bocha de cariño a todos nuestros auditores que nos saludaron en la jornada de hoy. Bueno, comenzó bien el día, digamos, con un rico desayuno, con el equipo de la Buena Nueva, con nuestra directora Susana Sáez y los integrantes de nuestra radio Buena Nueva. Así que muchas gracias por ese cariño, al igual que para la gente que se tomó ese tiempecito de enviarme saludos a través de la radio, acá del WhatsApp, de mi Facebook, del Instagram. Gracias, son, yo sé, muestras de cariño verdaderas, que es lo más importante, y que es un cariño recíproco también, ¿no? Después de muchos años de trabajar, digamos, en los medios de comunicación, agradecer ese momento que ustedes me brindaron en el día de hoy. Así que un abrazo para todos nuestros auditores. Estamos haciendo Puro Deportes en el 97.9 en frecuencia modulada. Vamos a hablar de hockey, ¿no? Porque el hockey tuvo acción el pasado fin de semana y bastante tiempo que no teníamos informaciones, ¿no? Queremos agradecer, ya vamos a irradiar la nota con nuestra querida Natalia Rojas, la Tati Rojas, que es jugadora de adultas y entrenadora de menores, que está en la sintonía de la radio, y que le agradezco porque nos hizo un resumen de todos los eventos que se han desarrollado y los lugares que obtuvo el Club Deportivo Hockey Linares, que usted lo puede encontrar también en el Instagram como c.d.hockey-linares. En Instagram aparece ahí naturalmente con los triunfos, con el trabajo que realiza

0: en el partido que se va a jugar este día domingo, 14 de junio, a partir de las 4 de la tarde, frente a Lota Schwager. Es una iniciativa que queremos compartir también con nuestros auditores, porque Deportes Linares va a donar parte de la recaudación del partido contra Lota a la Orquesta Sinfónica Estudiantil de Linares, que prepara su viaje a Viena. Por eso es importante que la comunidad, el hincha, el socio, el simpatizante, pueda asistir al estadio este día domingo, y así va a estar también colaborando, ¿cierto?, con estos chicos que tienen la ilusión de llegar a Viena para dejar bien puesto nombre Linares y la región del Maule. Así que es otra iniciativa, otra oportunidad para que vamos al estadio, no solamente, digamos, apoyar al Depo, sino que también apoyar a estos chicos de la orquesta que tienen el sueño de tocar allá en Viena. Muy bien, vamos entonces a escuchar a nuestra querida amiga del hockey, porque hay muchas novedades en el hockey. Conversamos con la Tati, que nos comenta novedades, Natalia Rojas, que es jugadora de la serie adultas y entrenadora de menores.
1: Hola, don Gerardo, buenas tardes, espero que se encuentre muy bien. Primero, muchas gracias por la tribuna que nos entrega como club, por estar ahí preocupado para saber cómo nos fue. Bueno, comentarle que tuvimos la final regional el 30 de mayo, Regional H5, este torneo que llevamos disputando 3 años seguidos, apertura y clausura. Destacar que apenas se inició este torneo, Hockey Linares se consagró como campeón en todas las categorías que presentó. Fuimos los primeros representantes regionales en ir al torneo nacional representando a la región del Maule O'Higgins en categorías damas adultas, varones adultos, sub 14 damas, sub 12 damas, varones sub 14 y varones sub 12. En esa ocasión nos trajimos las copas nacionales en sub 12 varones, sub 14 varones, y las sub 14 damas quedaron en tercer lugar, las sub 12 damas también en tercer lugar, damas adultas quedamos en cuarto lugar y los varones adultos quedaron en segundo lugar nacional. O sea, fue un inicio de un torneo que nos dejó muy bien parados, potenció mucho nuestro hockey, y desde ahí en adelante hemos seguido compitiendo en este torneo regional con miras al nacional siempre. Nos hemos podido presentar estos 3 años consecutivos con las categorías sub 12 y 14 damas y algunas de varones, creo que son sub 14 varones, sub 12 varones, y en alguna ocasión tuvimos una sub 16 varones. En esta ocasión nos presentamos con sub 12 varones al torneo nacional, representando a la región del Maule O'Higgins, en donde nuestros varones tuvieron partidos muy fuertes, muy buenos partidos, considerando que el año pasado ellos en el torneo clausura quedaron en tercer lugar. Ahora obviamente iban a buscar mucho más y lograron meterse en las finales nacionales, terminando un partido con el Club Deportivo Country Club de Concepción. Chicos que tienen muy buen hockey, que se preparan todo el año para este torneo. Y nada, quedamos en segundo lugar. Los niños, tenía varios niños debutantes en este torneo. Destacamos que este equipo sub 12 varones es un seleccionado que presenta Hockey Linares con deportistas de Estadio Español y Colegio Concepción, y además los deportistas que ya están participando de Hockey Linares, que son representantes de Linares en Escuela de Talento Regional. Entonces, nada, fue un torneo muy lindo. Ellos quedaron en segundo lugar nacional. Si no me equivoco, eran 7 equipos. Los sub-16 varones también pasaron a disputar su torneo nacional. También quedaron en segundo lugar en estas nacionales. Se disputaron la final contra Club Deportivo Alemán de Concepción también, con sus canchas de hockey hermosas que tienen el Country Club de Concepción y el CDA. Que nada, ellos saben jugar en estas canchas de agua, tienen un hockey muy lindo, un hockey muy rápido. Entonces, claro, esos

0: esas partes nos juegan un poquito en contra. Nosotros entrenamos siempre en cancha sintética. Ya va a llegar el día que tengamos nuestra cancha de hockey acá en Linares y podamos salir a representar con todo el power a la región. No nos quedamos chicos ante ningún club. Este es el resultado que nos dio el torneo nacional. Y en cuanto a la categoría de las damas, nos fuimos el 30 de mayo a disputar semis y finales, en donde el equipo sub-14 damas iba invicta, no llevaba ningún partido perdido. Pasaron a las semis, ganaron su partido, si no me equivoco, con 14 goles contra 3. Pasaron a la final, un partido muy rápido, muy rápido. Nosotros tenemos jugadoras de la sub-12 jugando en sub-14. Nuestra arquera, que se jugó 11 partidos seguidos, también lo dio todo en ambas categorías. Pero el cansancio igual le juega un poquito en contra. Nos quedamos sin banca, teníamos a una jugadora muy cansada, entonces tuvieron que hacer todo lo humanamente posible los cuatro jugadores de cancha y nuestro arquero para disputar ese partido. Terminó en un empate a 6 con el Colegio Orchard de Curicó, que finalmente se fue a shootout, penales, y terminamos con un gol abajo, así que nada, pues perdimos por 1, y la copa se quedó en Curicó, de lo cual igual estamos muy contentos de que haya sido en la región del Maule y que la región del Maule siga siendo representante en estos torneos nacionales. Así que nada, primero felicitar al Club Orchard y a nuestros deportistas que lo dieron todo. Seguimos haciendo un llamado para esa categoría, sub-12, sub-14. Estamos en busca de masificar el hockey para esas categorías, ya que la idea es siempre tener cantidad de jugadores representando a la región. Acá se enseña desde cero, nos estamos reformando nuevamente, estamos reformando muchas categorías, como son las sub-12 damas, que también se presentaron en este torneo, un equipo en un 60% nuevo, muchos jugadores debutantes, lo cual tampoco las dejó en menos. Ellas participaron en este torneo 10 equipos sub-12 y nuestras sub-12 damas, la mayoría de 9 añitos, o sea, siendo sub-10, terminaron en un cuarto lugar regional, lo que a nosotros nos dejó súper contentos y a ellas también, porque no esperaban tanto, pero sabemos que la garra de Hockey Linares es muy fuerte. La adulta damas también fue a jugar sus semis. Ganamos el primer partido contra Altos del Valle de San Fernando, Región O'Higgins. Ganamos ese partido y pasamos a la semi, o sea, perdón, a la final contra Altos del Valle 1, también San Fernando, Región de O'Higgins, en donde jugamos este torneo 5 jugadoras. Este torneo es Hockey 5, se juega de 5 y nosotros por primera vez nos presentamos sin cambio. Entonces, nuestra idea como deportistas, como entrenadora y muchas de las jugadoras era ir y pasarlo bien. Nuestra arquera es nueva, nuestra arquera nos apoya cada vez que tenemos un torneo, ella solo viaja para apoyarnos. Entonces, entrenamos muy poco juntas. Entonces, claro, nos presentamos con la idea de ir, pasarlo bien, disfrutar, pero nosotras no sabemos disfrutar sin traerle algo a Hockey Linares. Otras nos presentamos sin cambio. Jugamos todas nuestras fechas sin banca, aprendimos de un juego colectivo que nos dejó una enseñanza muy linda en cuanto a cuidarnos nosotras. Tenemos jugadoras que son mamás hace poquito, me incluyo, además de ser asmática, entonces el equipo cuidó mucho de nosotras. Cuando ya no podíamos atacar, bajábamos a defender, entonces nos fuimos coordinando, hicimos un juego, un trabajo en equipo que nos dejó muy felices. Nos quedamos finalmente con el segundo lugar de este torneo regional, que fue mucho más de lo que nosotras fuimos a buscar. Obviamente, cuando ya te paras en una final, quieres traerte la copa a la casa, pero también hay que ser súper conscientes de que dimos todo, de que no habían cambios y de que nada, de que hicimos el hockey que sabemos hacer. Somos jugadoras con mucho fair play, somos jugadoras con mucho respeto por el rival, jugamos con mucho cuidado. Si hay técnicas que no manejamos, no las ocupamos. Entonces, nada, quedamos muy contentas. Después vimos los partidos y súper felices del hockey que entregamos, que nos entregó nuestro head coach, que es Franco Mangili. Actualmente, head coach. De las escuelas de talento a nivel regional, en donde, claro, tiene mucho que ver el que nuestras jugadoras ahora tengan equipos más competitivos como rival, con un poquito más de hockey, porque él está a cargo de enseñarles, de quitarles mañas a las jugadoras, de enseñarles técnica, y se ha notado mucho, se notó mucho en este torneo el crecimiento de varias jugadoras, el crecimiento de varios equipos, lo que claro nos hace decir, wow, ahora vamos a tener que prepararnos más para volver a retomar nuestros podios, nos queda el clausura, así que a este torneo vamos a volver con todo. En cuanto a nuestra participación en el Nacional, quiero destacar a Veguita Sandarío y a nuestro alcalde Mario Mesa, que él sabe y está muy claro de cómo nos apoyó, de cómo nos ayudó como persona, no como alcalde. Nos dio un espaldarazo muy lindo para nuestros jugadores sub-16, que fueron a jugar sub-19, Torneo Nacional Sub-19, corrijo esa parte, creo que dije Sub-16 al inicio, pero ellos fueron por Sub-19, se trajeron el segundo lugar nacional, jugaron cuatro jugadores en este torneo Five, finalmente nos falló un jugador porque su abuelito tuvo ahí un problema médico, entonces nos avisaron finalmente que no iba a viajar y dentro de eso tuvimos otras dos bajas. Y nada, los que fueron con el apoyo totalmente de la Bellita Sandarío y de Mario Mesa. Así que agradecidos mil con ese apoyo. Y nada, el día lunes partimos también con la concentración, la primera concentración regional, donde Franco es el encargado de citar jugadores. De Hockey Linares participaron Julián Mangili, Ainhoa Castillo, Claudio Román y de la región creo que fueron cuatro jugadores más citados por él, lo que fue muy bonito de ver en cancha, que su representación, su participación dejó muy bien parado lo que es Escuela de Talentos de la región Maule O'Higgins, dirigida por Franco, que es nuestro head coach y en este caso head coach de la región también. Así que nada, estamos muy felices con las participaciones que estamos teniendo, el nivel de hockey que están presentando nuestros deportistas y estos torneos cada vez se están haciendo más lindos. El lunes estuvimos hasta las 4 de la tarde en concentración regional y luego nos tuvimos que quedar con el tercer entrenamiento de Roque, que es Diablo Junior. Entró a su entrenamiento a las 6 de la tarde y salió a las 9 de la noche. O sea, es un entrenamiento full preparativo, muy fuerte. En donde, claro, también el jugador salió súper cansado y viajó al tiro, terminando su entrenamiento a Linares para hoy ya estar cumpliendo con sus deberes escolares. Así que, nada, felicitaciones a todos nuestros deportistas que estuvieron este fin de semana en Santiago, a nuestros apoderados, muchas gracias por la participación, por el compromiso y el apoyo a nuestros jugadores. Ahí en nuestras redes sociales tenemos varios fotitos de los chicos, hay varios videos de ellos en partidos. Así que nada, dejamos a la comunidad totalmente invitada a conocer el hockey, a conocer el hockey césped, a conocer a estos profes que estamos acá con los brazos abiertos, esperando recibir y unir a esta familia a más deportistas. Destacamos el hockey a los jugadores de Estadio Español, que en esta ocasión fueron 3 representantes de Estadio Español. Fue uno del Colegio Concepción. Esperamos sumar más niños del Colegio Concepción. Estamos full motivando ahí a los varones que tenemos. Tenemos algunas damas también, creo que son 3. Y nada, vamos sumando más jugadores a este deporte que se está haciendo cada vez más potente en la región, en el país, y nosotros estamos aquí para darle hockey a la gente, para que conozcan este deporte. Somos un club súper humano, somos un club muy amigable, fomentamos el espíritu deportivo, la sana competencia y nada, dejamos invitada ahí a la comunidad a que se sumen a nuestras filas y mostrarles lo que es este deporte. Tenemos los entrenamientos los días lunes de 7 a 8 en las categorías de sub 12 a sub 14 y después de 8 a 9 en las categorías de sub 16 a adultas damas y adultos varones. Los días viernes también estamos en el Estadio Fiscal con las categorías sub 12 a 14 de las 6 a las 7 y después de 16 a adultas damas y adultos varones desde las 20, perdón, desde las 19 a las 20 horas. En la última cancha de ahí del Estadio Fiscal, la canchita sintética. Síganos en nuestras redes sociales, Hockey Linares. Y también los invitamos a formar parte de los entrenamientos desde los 5 años en el Estadio Español. Desde los 5 años hasta los 10 años estamos en este momento trabajando a deportistas, solo porque no hemos recibido niños mayores, no nos han llegado ya, pero destacamos que las puertas están abiertas para todo el deportista que quiera integrarse. Les podemos realizar un horario. Y nada, los alumnos del Colegio Concepción también, invitados al taller del colegio. Estamos ahí los lunes desde las 4 a las 6 de la tarde y los días miércoles desde las 4 también a las 6 de la tarde. Estadio Español, martes y jueves, 5:30 a 18:30, con la profe Tati, quien les habla. Y también muchas veces llega ahí nuestro apoyo de selección, Roque, a actual Diablo Junior, a ayudar ahí con los entrenamientos. Eso también fue un motivante muy grande para nuestros pequeños del Estadio Español, que su profe, porque ellos lo sienten su profe, ahora es un Diablo, o sea, son alumnos de un Diablo Junior. Así que nada, don Gerardo, muchas gracias por la tribuna nuevamente, gracias a todo nuestro club, a nuestra gente que levanta el hockey acá en la región y nos está apoyando siempre. Y también destacar que estamos buscando auspiciadores, apoyos de la forma que sean para nuestros deportistas. Todo va en pro de nuestros deportistas. Eso, abrazos y muchas gracias nuevamente.
1: Muy bien, muchas gracias a la Tati Rojas, la entrenadora, jugadora, ¿cierto? También ahí apoyando naturalmente al hockey y nos comentaba todas las novedades de este deporte que también tiene su espacio acá en nuestro programa deportivo. Hacemos la primera pausa en Pro Deportes y ya estamos de regreso.
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1: Muy bien, y estamos cerrando ya Pro Deportes. Tengo los resultados acá de la FAL, pero los vamos a dar a conocer en la jornada de mañana con tiempo, con la tabla de posiciones, también los viejos crack. Así que, bueno, era importante también conocer las novedades del hockey. Deportes Linares volvió a los entrenamientos pensando en el día domingo, en partido que es fundamental, con Lota. Hay cuatro partidos que restan, de los cuatro, tres son de local, así que sí o sí, si Linares quiere entrar a la liguilla de arriba, hay que ganar los tres partidos. Yo creo que ese es el horizonte del Calule Melende. Gracias y una vez más, agradecido por tantos cariños a todos nuestros auditores. Que tengan buenas noches y a cuidarse de la lluvia, ¿no? Chau.
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4: 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Son las 21 horas. Un minuto.
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Señor, he aquí que me has puesto en el camino de ser misionero de tu luz y tu verdad en los medios de comunicación. Concédenos, pues, el don de satisfacer en todos la nobilísima necesidad de la inteligencia por conocer la verdad del acontecer humano, para que al hacerlo con respeto y oportunidad, esté ensanchado cotidianamente los dominios de la verdad y preparando las voluntades al servicio del bien. Haz que mis acciones defiendan las causas nobles de nuestra sociedad. Haz que informe para orientar, que critique para construir, que provoque la risa con el fin trascendente de evitar el llanto, y que llegue a ser desde las columnas del periódico, desde el micrófono de la radio, desde la televisión, en fin, de todo medio de comunicación, ese maestro, ese obrero, ese soldado, ese hermano del pueblo de cuya misión se espera orientación y enseñanza. Entonces, Señor, haz que mi trabajo esté inspirado en la luz de tu verdad y en la ley de tu justicia, para que así logre hacer ágil lo que es pesado, hacer atractivo lo que es serio, hacer alegre lo que es santo y dar a las verdades eternas el aire de sorpresa apasionante de las últimas noticias. Amén.

0: marca la temperatura en el centro de la ciudad. En Linares, 10 grados, 5 décimas.
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0: El Santo Rosario es una constante invocación a la Madre de Dios. Recordemos que nos dice el quinto misterio de dolor.
1: Llegados al lugar del Calvario, le crucificaron. Jesús decía: Padre, perdónales, porque no saben lo que hacen. Era ya cerca de la hora sexta, cuando al eclipsarse el sol, hubo oscuridad sobre toda la tierra hasta la hora nona. Jesús, dando un fuerte grito, dijo: Padre, en tus manos encomiendo mi espíritu. Y dicho esto, expiró. Como le vieron muerto, no le quebraron las piernas, sino que uno de los soldados le traspasó el costado con una lanza, y al instante salió sangre y agua.
0: Recitar el Santo Rosario es un acto de fe, de esperanza, de amor y reparación.

0: 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Son las 21 horas, 58 minutos.
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Dios de amor, muéstranos nuestro lugar en este mundo como instrumento de tu cariño. Laudato si, mi Signore. Alabado seas, mi Señor. Cantaba San Francisco de Asís. En este hermoso cántico nos recordaba que nuestra casa común es también como una hermana con la cual compartimos la existencia y como una madre bella que nos acoge entre sus brazos. Alabado seas, mi Señor, por la hermana nuestra Madre Tierra, la cual nos sustenta y gobierna y produce diversos frutos con coloridas flores y hierba. Carta encíclica de su Santidad Papa Francisco sobre el cuidado de la casa común. Los pobres y la tierra están aclamando: Señor, tómanos a nosotros con tu poder y luz para proteger toda vida.

0: de la ciudad. En Linares, 10 grados, 9 décimas.
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Oración por nuestra tierra. Dios omnipotente, que estás presente en todo el universo y en la más pequeña de tus criaturas, tú, que rodeas con tu ternura todo lo que existe, derrama en nosotros la fuerza de tu amor, para que cuidemos la vida y la belleza. Inúndanos de paz, para que vivamos como hermanos y hermanas sin dañar a nadie. Dios de los pobres, ayúdanos a rescatar a los abandonados y olvidados de esta tierra que tanto valen a tus ojos. Sana nuestras vidas, para que seamos protectores del mundo y no depredadores, para que sembremos hermosura y no contaminación y destrucción. Toca los corazones de los que buscan solo beneficios a costa de los pobres y de la tierra. Enséñanos a descubrir el valor de cada cosa, a contemplar admirados, a reconocer que estamos profundamente unidos con todas las criaturas en nuestro camino hacia tu luz infinita. Gracias porque estás con nosotros todos los días. Aliéntanos, por favor, en nuestra lucha por la justicia, el amor y la paz.

0: 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Son las 22 horas, 54 minutos.
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0: Buena Nueva indica la hora.
1: Son las 23 horas, 30 minutos.
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0: Muy queridos hermanos, al ya concluir la jornada, al prepararnos para nuestro descanso, vamos ahora a orar. Nos vamos a unir a través de las ondas radiales de Radio Buena Nueva con muchos hermanos en la fe que en estos momentos vamos a rezar juntos el Santo Rosario. Esta cadena que nos une al cielo, como dijo el Papa Juan Pablo II, esta oración bíblica, esta oración tan querida por los fieles, esta oración que incluso ha pedido personalmente la Santísima Virgen María cuando se aparece en Lourdes a Santa Bernardita, cuando se aparece a los pastores en Fátima. Oremos con fe, oremos con confianza a este Dios que nos escucha, a este Dios que nos ama, a este Dios que nos quiere entregar la plenitud de la vida que Cristo Jesús nos trajo a este mundo. En el nombre del Padre, del Hijo y del Espíritu Santo. Amén. Primer misterio de dolor, la oración de Jesús en el huerto.
1: Va Jesús con ellos a una propiedad llamada Getsemaní y dice a los discípulos: siéntense aquí mientras voy allá a orar. Y tomando consigo a Pedro y a los hijos de Zebedeo, comenzó a sentir tristeza y angustia. Y adelantándose un poco, cayó rostro en tierra y dijo: Padre, si quieres, aparta de mí esta copa, pero no se haga mi voluntad, sino la tuya. Y sumido en agonía, insistía más en su oración. Su sudor se hizo como gotas de sangre que caían en tierra. Padre nuestro que estás en el cielo, santificado sea tu nombre. Venga a nosotros tu reino. Hágase tu voluntad en la tierra como en el cielo.
2: Danos hoy nuestro pan de cada día. Perdona nuestras ofensas, como también nosotros perdonamos a los que nos ofenden. No nos dejes caer en la tentación y líbranos del mal. Amén.
1: Dios te salve, María. Llena eres de gracia, el Señor es contigo. Bendita eres entre todas las mujeres y bendito es el fruto de tu vientre, Jesús.
2: Santa María, Madre de Dios, ruega por nosotros pecadores, ahora y en la hora de nuestra muerte. Amén.
1: Dios te salve, María. Llena eres de gracia, el Señor es contigo. Bendita eres entre todas las mujeres, y bendito es el fruto de tu vientre, Jesús.
2: Santa María, Madre de Dios, ruega por nosotros pecadores, ahora y en la hora de nuestra muerte. Amén.
1: Dios te salve, María. Llena eres de gracia, el Señor es contigo. Bendita eres entre todas las mujeres, y bendito es el fruto de tu vientre, Jesús.
2: Santa María, Madre de Dios, ruega por nosotros pecadores, ahora y en la hora de nuestra muerte. Amén.
1: Dios te salve, María. Llena eres de gracia, el Señor es contigo. Bendita eres entre todas las mujeres, y bendito es el fruto de tu vientre, Jesús.
2: Santa María, Madre de Dios, ruega por nosotros pecadores, ahora y en la hora de nuestra muerte. Amén.
1: Dios te salve, María. Llena eres de gracia, el Señor es contigo. Bendita eres entre todas las mujeres, y bendito es el fruto de tu vientre, Jesús.
2: Santa María, Madre de Dios, ruega por nosotros pecadores, ahora y en la hora de nuestra muerte. Amén.
1: Dios te salve, María. Llena eres de gracia, el Señor es contigo. Bendita eres entre todas las mujeres, y bendito es el fruto de tu vientre, Jesús.
2: Santa María, Madre de Dios, ruega por nosotros pecadores, ahora y en la hora de nuestra muerte. Amén.
1: Dios te salve, María. Llena eres de gracia, el Señor es contigo. Bendita eres entre todas las mujeres, y bendito es el fruto de tu vientre, Jesús.
2: Santa María, Madre de Dios, ruega por nosotros pecadores, ahora y en la hora de nuestra muerte. Amén.
1: Dios te salve, María. Llena eres de gracia, el Señor es contigo. Bendita eres entre todas las mujeres, y bendito es el fruto de tu vientre, Jesús.
2: Santa María, Madre de Dios, ruega por nosotros pecadores, ahora y en la hora de nuestra muerte. Amén.
1: Dios te salve María, llena eres de gracia, el Señor es contigo. Bendita eres entre todas las mujeres, y bendito es el fruto de tu vientre, Jesús.
2: Santa María, Madre de Dios, ruega por nosotros pecadores, ahora y en la hora de nuestra muerte. Amén.
1: Dios te salve María, llena eres de gracia, el Señor es contigo. Bendita eres entre todas las mujeres, y bendito es el fruto de tu vientre, Jesús.
2: Santa María, Madre de Dios, ruega por nosotros pecadores, ahora y en la hora de nuestra muerte. Amén.
1: Gloria al Padre, y al Hijo, y al Espíritu Santo.
2: Como en el principio, ahora y siempre, por los siglos de los siglos. Amén.
0: Segundo misterio de dolor, los azotes de Jesús atado a la columna.
1: Salió nuevamente Pilato donde los judíos y les dijo: yo no encuentro ningún delito en él. ¿Quieren pues que les ponga libertad al rey de los judíos? Ellos volvieron a gritar diciendo: ¡a ese no, a Barrabás! Pilato entonces tomó a Jesús y mandó a azotarle.
2: Padre nuestro que estás en el cielo, santificado sea tu nombre. Venga a nosotros tu reino. Hágase tu voluntad en la tierra como en el cielo.
1: Danos hoy nuestro pan de cada día.

0: eres de gracia, el Señor es contigo. Bendita eres entre todas las mujeres, y bendito es el fruto de tu vientre, Jesús.
1: Santa María, Madre de Dios, ruega por nosotros pecadores, ahora y en la hora de nuestra muerte. Amén.
0: Dios te salve María, llena eres de gracia, el Señor es contigo. Bendita eres entre todas las mujeres, y bendito es el fruto de tu vientre, Jesús.
1: Santa María, Madre de Dios, ruega por nosotros pecadores, ahora y en la hora de nuestra muerte. Amén.
0: Dios te salve María, llena eres de gracia, el Señor es contigo. Bendita eres entre todas las mujeres, y bendito es el fruto de tu vientre, Jesús.
1: Santa María, Madre de Dios, ruega por nosotros pecadores, ahora y en la hora de nuestra muerte. Amén.
0: Dios te salve María, llena eres de gracia, el Señor es contigo. Bendita eres entre todas las mujeres, y bendito es el fruto de tu vientre, Jesús.
1: Santa María, Madre de Dios, ruega por nosotros pecadores, ahora y en la hora de nuestra muerte. Amén.
0: Dios te salve María, llena eres de gracia, el Señor es contigo. Bendita eres entre todas las mujeres, y bendito es el fruto de tu vientre, Jesús.
1: Santa María, Madre de Dios, ruega por nosotros pecadores, ahora y en la hora de nuestra muerte. Amén.
0: Dios te salve María, llena eres de gracia, el Señor es contigo. Bendita eres entre todas las mujeres, y bendito es el fruto de tu vientre, Jesús.
1: Santa María, Madre de Dios, ruega por nosotros pecadores, ahora y en la hora de nuestra muerte. Amén.
0: Dios te

0: fruto de tu vientre, Jesús.
1: Santa María, Madre de Dios, ruega por nosotros, pecadores, ahora y en la hora de nuestra muerte. Amén.
0: Dios te salve, María, llena eres de gracia, el Señor es contigo. Bendita eres entre todas las mujeres, y bendito es el fruto de tu vientre, Jesús.
1: Santa María, Madre de Dios, ruega por nosotros, pecadores, ahora y en la hora de nuestra muerte. Amén.
0: Dios te salve, María, llena eres de gracia, el Señor es contigo. Bendita eres entre todas las mujeres, y bendito es el fruto de tu vientre, Jesús.
1: Santa María, Madre de Dios, ruega por nosotros, pecadores, ahora y en la hora de nuestra muerte. Amén.
0: Gloria al Padre, gloria al Hijo, gloria al Espíritu Santo.
1: Como era en el principio, ahora y siempre, por los siglos de los siglos. Amén.
2: Tercer misterio de dolor, la coronación de espinas.
1: Los soldados, trenzando una corona de espinas, se la pusieron sobre su cabeza y en su mano derecha una caña. Y doblando la rodilla delante de él, le hacían burla diciendo: ¡Salve, rey de los judíos! Y después de escupirle, tomaron la caña y le golpearon en la cabeza. Padre nuestro que estás en el cielo, santificado sea tu nombre. Venga a nosotros tu reino, hágase tu voluntad en la tierra como en el cielo.
0: Danos hoy nuestro pan de cada día. Perdona nuestras ofensas, como también nosotros perdonamos a los que nos ofenden. No nos dejes caer en la tentación y líbranos del mal. Amén.
1: Dios te salve, María. Llena eres de gracia, el Señor es contigo. Bendita eres entre todas las mujeres y bendito es el fruto de tu vientre, Jesús.
0: Santa María, Madre de Dios, ruega por nosotros pecadores, ahora y en la hora de nuestra muerte. Amén.
1: Dios te salve, María. Llena eres de gracia, el Señor es contigo. Bendita eres entre todas las mujeres, y bendito es el fruto de tu vientre, Jesús.
0: Santa María, Madre de Dios, ruega por nosotros pecadores, ahora y en la hora de nuestra muerte. Amén.

0: Dios te salve María, llena eres de gracia, el Señor es contigo. Bendita eres entre todas las mujeres, y bendito es el fruto de tu vientre, Jesús.
1: Santa María, Madre de Dios, ruega por nosotros pecadores, ahora y en la hora de nuestra muerte. Amén.
0: Dios te salve María, llena eres de gracia, el Señor es contigo. Bendita eres entre todas las mujeres, y bendito es el fruto de tu vientre, Jesús.
1: Santa María, Madre de Dios, ruega por nosotros pecadores, ahora y en la hora de nuestra muerte. Amén.
0: Dios te salve María, llena eres de gracia, el Señor es contigo. Bendita eres entre todas las mujeres, y bendito es el fruto de tu vientre, Jesús.
1: Santa María, Madre de Dios, ruega por nosotros pecadores, ahora y en la hora de nuestra muerte. Amén.
0: Dios te salve María, llena eres de gracia, el Señor es contigo. Bendita eres entre todas las mujeres, y bendito es el fruto de tu vientre, Jesús.
1: Santa María, Madre de Dios, ruega por nosotros pecadores, ahora y en la hora de nuestra muerte. Amén.
0: Dios te salve María, llena eres de gracia, el Señor es contigo. Bendita eres entre todas las mujeres, y bendito es el fruto de tu vientre, Jesús.
1: Santa María, Madre de Dios, ruega por nosotros pecadores, ahora y en la hora de nuestra muerte. Amén.
0: Dios te salve María, llena eres de gracia, el Señor es contigo. Bendita eres entre todas las mujeres, y bendito es el fruto de tu vientre, Jesús.
1: Santa María, Madre de Dios, ruega por nosotros pecadores, ahora y en la hora de nuestra muerte. Amén.
0: Dios te salve María, llena eres de gracia, el Señor es contigo. Bendita eres entre todas las mujeres, y bendito es el fruto de tu vientre, Jesús.
1: Santa María, Madre de Dios, ruega por nosotros pecadores, ahora y en la hora de nuestra muerte. Amén.
0: Dios te salve María, llena eres de gracia, el Señor es contigo. Bendita eres entre todas las mujeres, y bendito es el fruto de tu vientre, Jesús.
1: Santa María, Madre de Dios, ruega por nosotros pecadores, ahora y en la hora de nuestra muerte. Amén.
0: Gloria al Padre, y al Hijo, y al Espíritu Santo.
2: Como era en el principio, ahora y siempre, por los siglos de los siglos. Amén.
3: Cuarto misterio de dolor. Jesús carga con la cruz.
0: Cuando se hubieron burlado de él, le quitaron el manto, le pusieron sus ropas y lo llevaron a crucificarle. Y él, cargando con su cruz, salió hacia el lugar llamado Calvario. Y obligaron a uno que pasaba, a Simón de Cirene, a que llevara su cruz.
4: Padre nuestro que estás en el cielo, santificado sea tu nombre. Venga a nosotros tu reino. Hágase tu voluntad en la tierra como en el cielo.
0: Danos hoy nuestro pan de cada día. Perdona nuestras ofensas, como también nosotros perdonamos a los que nos ofenden. No nos dejes caer en la tentación y líbranos del mal. Amén.
1: Dios te salve María, llena eres de gracia, el Señor es contigo. Bendita eres entre todas las mujeres y bendito es el fruto de tu vientre, Jesús.
0: Santa María, Madre de Dios, ruega por nosotros pecadores, ahora y en la hora de nuestra muerte. Amén.
1: Dios te salve María, llena eres de gracia, el Señor es contigo. Bendita eres entre todas las mujeres y bendito es el fruto de tu vientre, Jesús.
0: Santa María, Madre de Dios, ruega por nosotros pecadores, ahora y en la hora de nuestra muerte. Amén.
1: Dios te salve María, llena eres de gracia, el Señor es contigo. Bendita eres entre todas las mujeres y bendito es el fruto de tu vientre, Jesús.
0: Santa María, Madre de Dios, ruega por nosotros pecadores, ahora y en la hora de nuestra muerte. Amén.
1: Dios te salve María, llena eres de gracia, el Señor es contigo. Bendita eres entre todas las mujeres, y bendito es el fruto de tu vientre, Jesús.
0: Santa María, Madre de Dios, ruega por nosotros pecadores, ahora y en la hora de nuestra muerte. Amén.
1: Dios te salve María, llena eres de gracia, el Señor es contigo. Bendita eres entre todas las mujeres, y bendito es el fruto de tu vientre, Jesús.
0: Santa María, Madre de Dios, ruega por nosotros pecadores, ahora y en la hora de nuestra muerte. Amén.
1: Dios te salve María, llena eres de gracia, el Señor es contigo. Bendita eres entre todas las mujeres, y bendito es el fruto de tu vientre, Jesús.
0: Santa María, Madre de Dios, ruega por nosotros pecadores, ahora y en la hora de nuestra muerte. Amén.
1: Dios te salve María, llena eres de gracia, el Señor es contigo. Bendita eres entre todas las mujeres, y bendito es el fruto de tu vientre, Jesús.
0: Santa María, Madre de Dios, ruega por nosotros pecadores, ahora y en la hora de nuestra muerte. Amén.
1: Dios te salve María, llena eres de gracia, el Señor es contigo. Bendita eres entre todas las mujeres, y bendito es el fruto de tu vientre, Jesús.
0: Santa María, Madre de Dios, ruega por nosotros pecadores, ahora y en la hora de nuestra muerte. Amén.
1: Dios te salve María, llena eres de gracia, el Señor es contigo. Bendita eres entre todas las mujeres, y bendito es el fruto de tu vientre, Jesús.
0: Santa María, Madre de Dios, ruega por nosotros pecadores, ahora y en la hora de nuestra muerte. Amén.
1: Dios te salve María, llena eres de gracia, el Señor es contigo. Bendita eres entre todas las mujeres, y bendito es el fruto de tu vientre, Jesús.
0: Santa María, Madre de Dios, ruega por nosotros pecadores, ahora y en la hora de nuestra muerte. Amén.
4: Gloria al Padre, gloria al Hijo, gloria al Espíritu Santo.
0: Como era en el principio, ahora y siempre, por los siglos de los siglos. Amén. Quinto misterio de dolor, la crucifixión y muerte de Jesús. Llegados al lugar del Calvario, le crucificaron. Jesús decía: Padre, perdónales, porque no saben lo que hacen. Era ya cerca de la hora sexta, cuando al eclipsarse el sol, hubo oscuridad sobre toda la tierra hasta la hora nona. Jesús, dando un fuerte grito, dijo: Padre, en tus manos encomiendo mi espíritu. Y dicho esto, expiró. Como le vieron muerto, no le quebraron las piernas, sino que uno de los soldados le traspasó el costado con una lanza, y al instante salió sangre y agua. Padre nuestro que estás en el cielo, santificado sea tu nombre. Venga a nosotros tu reino, hágase tu voluntad en la tierra como en el cielo.
4: Danos hoy nuestro pan de cada día. Perdona nuestras ofensas, como también nosotros perdonamos a los que nos ofenden. No nos dejes caer en la tentación y líbranos del mal. Amén.
0: Dios te salve María, llena eres de gracia, el Señor es contigo. Bendita eres entre todas las mujeres, y bendito es el fruto de tu vientre, Jesús.
1: Santa María, Madre de Dios, ruega por nosotros pecadores, ahora y en la hora de nuestra muerte. Amén.
0: Dios te salve María, llena eres de gracia, el Señor es contigo. Bendita eres entre todas las mujeres, y bendito es el fruto de tu vientre, Jesús.
1: Santa María, Madre de Dios, ruega por nosotros pecadores, ahora y en la hora de nuestra muerte. Amén.
0: Dios te salve María, llena eres de gracia, el Señor es contigo. Bendita eres entre todas las mujeres, y bendito es el fruto de tu vientre, Jesús.
1: Santa María, Madre de Dios, ruega por nosotros pecadores, ahora y en la hora de nuestra muerte. Amén.
0: Dios te salve María, llena eres de gracia, el Señor es contigo. Bendita eres entre todas las mujeres, y bendito es el fruto de tu vientre, Jesús.
1: Santa María, Madre de Dios, ruega por nosotros pecadores, ahora y en la hora de nuestra muerte. Amén.
0: Dios te salve, María. Llena eres de gracia, el Señor es contigo. Bendita eres entre todas las mujeres, y bendito es el fruto de tu vientre, Jesús.
1: Santa María, Madre de Dios, ruega por nosotros pecadores, ahora y en la hora de nuestra muerte. Amén.
0: Dios te salve, María. Llena eres de gracia, el Señor es contigo. Bendita eres entre todas las mujeres, y bendito es el fruto de tu vientre, Jesús.
1: Santa María, Madre de Dios, ruega por nosotros pecadores, ahora y en la hora de nuestra muerte. Amén.
0: Dios te salve, María. Llena eres de gracia, el Señor es contigo. Bendita eres entre todas las mujeres, y bendito es el fruto de tu vientre, Jesús.
1: Santa María, Madre de Dios, ruega por nosotros pecadores, ahora y en la hora de nuestra muerte. Amén.
0: Dios te salve, María. Llena eres de gracia, el Señor es contigo. Bendita eres entre todas las mujeres, y bendito es el fruto de tu vientre, Jesús.
1: Santa María, Madre de Dios, ruega por nosotros pecadores, ahora y en la hora de nuestra muerte. Amén.
0: Dios te salve, María. Llena eres de gracia, el Señor es contigo. Bendita eres entre todas las mujeres, y bendito es el fruto de tu vientre, Jesús.
1: Santa María, Madre de Dios, ruega por nosotros pecadores, ahora y en la hora de nuestra muerte. Amén.
0: Dios te salve, María. Llena eres de gracia, el Señor es contigo. Bendita eres entre todas las mujeres, y bendito es el fruto de tu vientre, Jesús.
1: Santa María, Madre de Dios, ruega por nosotros pecadores, ahora y en la hora de nuestra muerte. Amén.
0: Gloria al Padre, y al Hijo, y al Espíritu Santo.
2: Como era en el principio, ahora y siempre, por los siglos de los siglos. Amén.
0: Dios te salve, Reina y Madre de Misericordia, vida, dulzura y esperanza nuestra. Dios te salve. A ti clamamos los desterrados, hijos de Eva. A ti suspiramos, gimiendo y llorando en este valle de lágrimas. Ea pues, Señora abogada nuestra, vuelve a nosotros tus ojos misericordiosos. Y después de este destierro, muéstranos a Jesús, fruto bendito de tu vientre. Oh clemente, oh piadosa, oh dulce Virgen María. Ruega por nosotros, Santa Madre de Dios, para que seamos dignos de alcanzar las promesas y gracias de nuestro Señor. Amén.
3: Y damos la bendición final al concluir nuestro Santo Rosario. El Señor esté con ustedes. Y la bendición de Dios Todopoderoso, Padre, Hijo y Espíritu Santo, descienda sobre cada uno de los que ha recitado con fe este Santo Rosario y bendiga sus hogares y sus trabajos. Amén.

0: una hora más de música. Son las 0 horas, 4 minutos.
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Dios de amor, muéstranos nuestro lugar en este mundo como instrumento de tu cariño. La tierra clama por el daño que le provocamos a causa del uso irresponsable y del abuso de los bienes que Dios ha puesto en ella. Hemos crecido pensando que éramos sus propietarios y dominadores, autorizados a expoliarla. La violencia que hay en el corazón humano, herido por el pecado, también se manifiesta en los síntomas de enfermedad que advertimos en el suelo, en el agua, en el aire y en los seres vivientes. Por eso, entre los pobres más abandonados y maltratados, está nuestra oprimida y devastada tierra, que gime y sufre dolores de parto. Olvidamos que nosotros mismos somos tierra. Nuestro propio cuerpo está constituido por los elementos del planeta. Su aire es el que nos da el aliento, y su agua nos vivifica y restaura. Carta encíclica de Su Santidad Papa Francisco sobre el cuidado de la casa común. Los pobres y la tierra están aclamando: Señor, tómanos a nosotros con tu poder y luz para proteger toda vida.

0: de la ciudad. En Linares, 10 grados, 5 décimas.
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0: 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Es la una de la madrugada. Un minuto.
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0: Un santo para cada día. Hoy, 10 de junio, recordamos a la beata Ana María Taigi. Durante el siglo XIX, una de las mujeres más populares y de mayor fama de santidad en Roma fue Ana María Taigi, una sirvienta, esposa de un obrero. Nació en el año 1729 en Siena, Italia. Su padre quedó en la más absoluta pobreza y se fue a vivir a Roma. La pusieron unos meses en la escuela y allí aprendió a medias a leer, pero no aprendió a escribir. Su familia vivía en una mísera casucha en un barrio pobre de Roma. Su padre desahogaba el mal genio que le producía su extrema pobreza, insultándola sin compasión. La mamá también la humillaba frecuentemente. La muchacha no le quedaba otro remedio que callar y ofrecer todo por amor a Dios. Cuando Ana tenía 20 años y era una joven muy hermosa, se enamoró y casó con un obrero llamado Domingo Taigi. En su matrimonio tuvieron 7 hijos. Un día en que Domingo y Ana María fueron a visitar la Basílica de San Pedro, un santo sacerdote, el Padre Ángel, sintió que cuando ella pasó frente a él, una voz en la conciencia le decía: «Fíjese en esa mujer. Dios se la va a confiar para que la dirija espiritualmente. Trabaje por su conversión, que está destinada a hacer mucho bien». El padre grabó bien la imagen de Ana, pero ella se alejó sin saber aquello que había sucedido. Pero un día, al llegar a un templo, vio a un padre confesando y se fue a su confesionario. Era el Padre Ángel, el cual al verla llegar le dijo: «Por fin ha venido, buena mujer. La estaba aguardando. Dios la quiere guiar hacia la santidad. No desatienda esta llamada de Dios». Y sucede entonces algo muy especial. Ana María empieza a ver el futuro en medio de un globo de fuego que se le aparece. Y a su casa llegan a consultarle personas de todas las clases sociales. A unos anuncia lo que les va a suceder y a otros lo que ya les sucedió. Y a todos da admirables consejos. Antes de morir, padeció 7 meses de dolorosa agonía. Y a pesar de todo, su eterna sonrisa no desaparecía de sus labios. Sufrió la pena de ver morir a 4 de sus 7 hijos. Además, tuvo que sufrir por las calumnias y murmuraciones de la gente. Anunció también graves peligros y males que iban a llegar a la Santa Iglesia Católica. Pidió a Dios y obtuvo de él que mientras ella viviera, no llegara la peste del tifo negro a Roma. Y así sucedió. A los 8 días de su muerte, llegó a Roma la terrible peste. Murió el 9 de junio del año 1867, a la edad de 68 años. Por su intercesión, se han obtenido maravillosos milagros. Su cuerpo se conserva incorrupto en Roma. Un santo para cada día. Es un aporte de la Vicaría Pastoral y Producciones Buena Nueva.
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0: de la ciudad. En Linares, 10 grados, 4 décimas.
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Oración por nuestra tierra. Dios omnipotente, que estás presente en todo el universo y en la más pequeña de tus criaturas, tú, que rodeas con tu ternura todo lo que existe, derrama en nosotros la fuerza de tu amor, para que cuidemos la vida y la belleza. Inúndanos de paz, para que vivamos como hermanos y hermanas sin dañar a nadie. Dios de los pobres, ayúdanos a rescatar a los abandonados y olvidados de esta tierra que tanto valen a tus ojos. Sana nuestras vidas, para que seamos protectores del mundo y no depredadores, para que sembremos hermosura y no contaminación y destrucción. Toca los corazones de los que buscan solo beneficios a costa de los pobres y de la tierra. Enséñanos a descubrir el valor de cada cosa, a contemplar admirados, a reconocer que estamos profundamente unidos con todas las criaturas en nuestro camino hacia tu luz infinita. Gracias porque estás con nosotros todos los días. Aliéntanos, por favor, en nuestra lucha por la justicia, el amor y la paz.

0: 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Es la una de la madrugada. 57 minutos.
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0: En Linares, 10 grados, 5 décimas.
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0: 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Son las 2 de la madrugada. 58 minutos.
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0: Radio Buena Nueva indica la temperatura en el centro de la ciudad. En Linares, 10 grados, 4 décimas.
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0: 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Son las 3 de la madrugada. 59 minutos.
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0: Dios de amor, muéstranos nuestro lugar en este mundo como instrumento de tu cariño. La tierra clama por el daño que le provocamos a causa del uso irresponsable y del abuso de los bienes que Dios ha puesto en ella. Hemos crecido pensando que éramos sus propietarios y dominadores, autorizados a expoliarla. La violencia que hay en el corazón humano, herido por el pecado, también se manifiesta en los síntomas de enfermedad que advertimos en el suelo, en el agua, en el aire y en los seres vivientes. Por eso, entre los pobres más abandonados y maltratados, está nuestra oprimida y devastada tierra, que gime y sufre dolores de parto. Olvidamos que nosotros mismos somos tierra. Nuestro propio cuerpo está constituido por los elementos del planeta. Su aire es el que nos da el aliento, y su agua nos vivifica y restaura. Carta encíclica de Su Santidad Papa Francisco sobre el cuidado de la casa común. Los pobres y la tierra están aclamando: Señor, tómanos a nosotros con tu poder y luz para proteger toda vida.
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0: Indica la temperatura en el centro de la ciudad. En Linares, 10 grados, 3 décimas.
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Un santo para cada día. Hoy, 10 de junio, recordamos a la beata Ana María Taigi. Durante el siglo XIX, una de las mujeres más populares y de mayor fama de santidad en Roma fue Ana María Taigi, una sirvienta, esposa de un obrero. Nació en el año 1729.

grave en Siena, Italia. Su padre quedó en la más absoluta pobreza y se fue a vivir a Roma. La pusieron unos meses en la escuela y allí aprendió a medias a leer, pero no aprendió a escribir. Su familia vivía en una mísera casucha en un barrio pobre de Roma. Su padre desahogaba el mal genio que le producía su extrema pobreza, insultándola sin compasión. La mamá también la humillaba frecuentemente. La muchacha no le quedaba otro remedio que callar y ofrecer todo por amor a Dios. Cuando Ana tenía 20 años y era una joven muy hermosa, se enamoró y casó con un obrero llamado Domingo Taigi. En su matrimonio tuvieron 7 hijos. Un día en que Domingo y Ana María fueron a visitar la Basílica de San Pedro, un santo sacerdote, el Padre Ángel, sintió que cuando ella pasó frente a él, una voz en la conciencia le decía: «Fíjese en esa mujer. Dios se la va a confiar para que la dirija espiritualmente. Trabaje por su conversión, que está destinada a hacer mucho bien». El padre grabó bien la imagen de Ana, pero ella se alejó sin saber aquello que había sucedido. Pero un día, al llegar a un templo, vio a un padre confesando y se fue a su confesionario. Era el Padre Ángel, el cual al verla llegar le dijo: «Por fin ha venido, buena mujer. La estaba aguardando. Dios la quiere guiar hacia la santidad. No desatienda esta llamada de Dios». Y sucede entonces algo muy especial. Ana María empieza a ver el futuro en medio de un globo de fuego que se le aparece. Y a su casa llegan a consultarle personas de todas las clases sociales. A unos anuncia lo que les va a suceder y a otros lo que ya les sucedió. Y a todos da admirables consejos. Antes de morir, padeció 7 meses de dolorosa agonía. Y a pesar de todo, su eterna sonrisa no desaparecía de sus labios. Sufrió la pena de ver morir a 4 de sus 7 hijos. Además, tuvo que sufrir por las calumnias y murmuraciones de la gente. Anunció también graves peligros y males que iban a llegar a la Santa Iglesia Católica. Pidió a Dios y obtuvo de él que mientras ella viviera, no llegara la peste del tifo negro a Roma. Y así sucedió. A los 8 días de su muerte, llegó a Roma la terrible peste. Murió el 9 de junio del año 1867, a la edad de 68 años. Por su intercesión, se han obtenido maravillosos milagros. Su cuerpo se conserva incorrupto en Roma. Un santo para cada día. Es un aporte de la Vicaría Pastoral y Producciones Buena Nueva.

0: 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Son las 4 de la madrugada. 58 minutos.
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Así. Estas son las cuerdas triple X, oye. Así, así, así, así, así. Ay, gracias.

Oración por nuestra tierra. Dios omnipotente, que estás presente en todo el universo y en la más pequeña de tus criaturas, tú, que rodeas con tu ternura todo lo que existe, derrama en nosotros la fuerza de tu amor, para que cuidemos la vida y la belleza. Inúndanos de paz, para que vivamos como hermanos y hermanas sin dañar a nadie. Dios de los pobres, ayúdanos a rescatar a los abandonados y olvidados de esta tierra que tanto valen a tus ojos. Sana nuestras vidas, para que seamos protectores del mundo y no depredadores, para que sembremos hermosura y no contaminación y destrucción. Toca los corazones de los que buscan solo beneficios a costa de los pobres y de la tierra. Enséñanos a descubrir el valor de cada cosa, a contemplar admirados, a reconocer que estamos profundamente unidos con todas las criaturas en nuestro camino hacia tu luz infinita. Gracias porque estás con nosotros todos los días. Aliéntanos, por favor, en nuestra lucha por la justicia, el amor y la paz.

En muchos hay un error. Afirman que es la tonada, o tal vez cosas pasadas, que no se encuentra vigente. Con respeto a esa gente, pienso que está equivocada. El folclore es cotidiano, es el reír y el hablar, es saber tradicional y es propia del ser humano. Utilizando sus manos, hacen folclore día a día, el hombre y la artesanía, refranes y personajes, música, canto, ropajes, la tierra suya y la mía. El folclore no es solo canto,

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Vengo de vuelta a los pasos donde dejé mis mulatas. Seis yeguas, todas preñadas, compradas en corral de Salas. 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Don Pancho Espinosa Cáceres, pariente de los Guzmanes, me dijo que las dejara en el campo de los Valdeses, junto con sus vaquillonas, entre medio de sus reses. Y allá, bien las cuidaría un puestero de la gloria. Siete días estuve al lado de mis yeguitas mulatas. Los papeles estaban limpios. La ley así lo decía. Eran mías las mulatas y las crías serían mías. Pero un día apareció un gringo de mierda a cobrarlas con una pareja en paco peleando por mis mulatas. Yo era todo lo que tenía, mi caballo y mis peñadas, y no iba a aguantar que una mierda me viniera a arrebatarlas. El gringo peló pistola y sacó varios papeles por debajo de su manta. Ahí gritó colorado. Saqué mi choco de la faja y las emprendí de tiros con el gringo y con la ley, que la tenía comprada. Mis mulatitas preñadas eran toda mi fortuna y por ellas me hice matrero. Y allá quedaron tres bultos al fondo de la laguna. Conmigo así no se juega, ni con mis yeguas mulatas. Arriba quedó la historia. Mis yeguitas bien cuidadas por el puestero y la gloria. Y yo, en mi caballo serrano, por el angosto sendero, vengo haciendo remembranzas.

0: Radio Buena Nueva indica la temperatura en el centro de la ciudad. En Linares, 10 grados, 6 décimas.
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Todos deseamos que Cristo reine en los corazones, pero el secreto de esto está en la Eucaristía. Está en la adoración, en ponerse de rodillas mucho tiempo, todo el que puedas, cada día delante del Señor. La adoración al Santísimo Sacramento no es otra cosa que ir a estar con Dios y permanecer con Él. Tú también estás.

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1: Ya que tengo fe, por Dios. Estuve tomando con un arpista y un bajista, y llegaron a bolsear tres guitarristas y un cordionista, y traían invitado un pianista y un bajista y un panderista.
2: Para el día de mi cumpleaños hice una fiesta con mis vecinos y resultó un montón de borrachos que todos eran buenos para el vino.
3: Tres noches estuve tomando por allá por Cihuayante, me llegaba allá para atrás de tanto echarme para adelante.
4: Y nos fuimos con la cueca, los vecinos buenos para el vino.

0: La hora en Buena Nueva. Son las 5 de la madrugada. 58 minutos.
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0: La ciudad. En Linares, 10 grados, 7 décimas.
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Esta si no quiere, pues. Listo, nos fuimos. Póngale nuevo. Va, y estos se quedaron mudos. Ya, pues, chiquillos.

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1: La hora en Buena Nueva. Son las 6 de la mañana. 57 minutos.
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Un santo para cada día. Hoy, 10 de junio, recordamos a la beata Ana María Taigi. Durante el siglo XIX, una de las mujeres más populares y de mayor fama de santidad en Roma fue Ana María Taigi, una sirvienta, esposa de un obrero. Nació en el año 1729 en Siena, Italia. Su padre quedó en la más absoluta pobreza y se fue a vivir a Roma. La pusieron unos meses en la escuela y allí aprendió a medias a leer, pero no aprendió a escribir. Su familia vivía en una mísera casucha en un barrio pobre de Roma. Su padre desahogaba el mal genio que le producía su extrema pobreza, insultándola sin compasión. La mamá también la humillaba frecuentemente. La muchacha no le quedaba otro remedio que callar y ofrecer todo por amor a Dios. Cuando Ana tenía 20 años y era una joven muy hermosa, se enamoró y casó con un obrero llamado Domingo Taigi. En su matrimonio tuvieron 7 hijos. Un día en que Domingo y Ana María fueron a visitar la Basílica de San Pedro, un santo sacerdote, el Padre Ángel, sintió que cuando ella pasó frente a él, una voz en la conciencia le decía: «Fíjese en esa mujer. Dios se la va a confiar para que la dirija espiritualmente. Trabaje por su conversión, que está destinada a hacer mucho bien». El padre grabó bien la imagen de Ana, pero ella se alejó sin saber aquello que había sucedido. Pero un día, al llegar a un templo, vio a un padre confesando y se fue a su confesionario. Era el Padre Ángel, el cual al verla llegar le dijo: «Por fin ha venido, buena mujer. La estaba aguardando. Dios la quiere guiar hacia la santidad. No desatienda esta llamada de Dios». Y sucede entonces algo muy especial. Ana María empieza a ver el futuro en medio de un globo de fuego que se le aparece. Y a su casa llegan a consultarle personas de todas las clases sociales. A unos anuncia lo que les va a suceder y a otros lo que ya les sucedió. Y a todos da admirables consejos. Antes de morir, padeció 7 meses de dolorosa agonía. Y a pesar de todo, su eterna sonrisa no desaparecía de sus labios. Sufrió la pena de ver morir a 4 de sus 7 hijos. Además, tuvo que sufrir por las calumnias y murmuraciones de la gente. Anunció también graves peligros y males que iban a llegar a la Santa Iglesia Católica. Pidió a Dios y obtuvo de él que mientras ella viviera, no llegara la peste del tifo negro a Roma. Y así sucedió. A los 8 días de su muerte, llegó a Roma la terrible peste. Murió el 9 de junio del año 1867, a la edad de 68 años. Por su intercesión se han obtenido maravillosos milagros. Su cuerpo se conserva incorrupto en Roma. 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Son las 7 de la mañana. 22 minutos.

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0: Son las 7 de la mañana, 30 minutos.

Dios de amor, muéstranos nuestro lugar en este mundo como instrumento de tu cariño. La tierra clama por el daño que le provocamos a causa del uso irresponsable y del abuso de los bienes que Dios ha puesto en ella. Hemos crecido pensando que éramos sus propietarios y dominadores, autorizados a expoliarla. La violencia que hay en el corazón humano, herido por el pecado, también se manifiesta en los síntomas de enfermedad que advertimos en el suelo, en el agua, en el aire y en los seres vivientes. Por eso, entre los pobres más abandonados y maltratados, está nuestra oprimida y devastada tierra, que gime y sufre dolores de parto. Olvidamos que nosotros mismos somos tierra. Nuestro propio cuerpo está constituido por los elementos del planeta. Su aire es el que nos da el aliento, y su agua nos vivifica y restaura. Carta encíclica de Su Santidad Papa Francisco sobre el cuidado de la casa común. Los pobres y la tierra están aclamando: Señor, tómanos a nosotros con tu poder y luz para proteger toda vida. Son las 7 de la mañana. 46 minutos.

0: La hora en Buena Nueva. Son las 7 de la mañana. 57 minutos.
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0: Miércoles 10 de junio de 2026. ¿Cómo están? Bienvenidos a la emisora Buena Nueva. Jornada informativa donde se recuerda a Paulina. Muchas felicidades. Es el compromiso del equipo técnico y profesional de Buena Nueva al servicio de Maule Sur. Noticias con responsabilidad social. Control Master. Mi compañero Cristian Sepúlveda. Estamos en Longaví, zona Guase Tradiciones, a través de Radio Nevado. En ese lugar, JN Juan Durambuena. Y en el borde costero, en Chanco, en la Buena Nueva, en Constitución Buena Nueva. Y en nuestras plataformas, en contacto con ustedes. A esta hora, chispitas en nuestra ciudad. La lluvia no ha provocado ningún inconveniente. Maneje siempre con precaución, tiempo y distancia, prevenir los accidentes es tarea y contribución de todos. Revisemos de inmediato lo más importante de punto provincial. Auditores y auditoras, vamos a comenzar con una triste información, una nueva tragedia carretera. En esta oportunidad en la ruta Linares-San Juan. Ayer, a esta misma hora, un lamentable accidente con la muerte de un ciclista que fue atropellado por un vehículo. La dinámica, la responsabilidad de este incidente está en manos de la investigación por parte de la CIAT de Carabineros. Tenemos la reacción justamente de este estamento especializado de la policía uniformada.
1: Teniente Carlos González Ramírez, de la CIAT Talca. A solicitud de la Fiscalía de Flarancia de la región del Maule, se concurrió hasta la comuna de Linares, específicamente en la ruta L31, próximo a la ruta L11, producto de un accidente en el tránsito del tipo colisión, en el cual se vio involucrado un vehículo tipo bicicleta y otro del tipo station wagon, resultando lamentablemente fallecido el conductor del primero de los nombrados. En el lugar se realizaron todas aquellas diligencias periciales pendientes de establecer la dinámica y también la causa basal del accidente, lo cual será posteriormente remitido a la Fiscalía Local de Linares. Por último, como carabineros, queremos hacer un llamado a todos los usuarios de las vías a respetar siempre las normas del tránsito, hacerlo atento a las condiciones del mismo y evitar siempre el consumo de alcohol u otro tipo de sustancias ilícitas. Carabineros de todos.
0: La persona fallecida, Jaime Antonio Tejía Yáñez, de 61 años de edad. La conductora del móvil, identificada con las iniciales AAB, 56 años. Sigue esta investigación, reiteramos, en torno a este lamentable atropello del ciclista fallecido, que se une a lo sucedido en San Víctor Álamos. Durante el fin de semana, con una persona fallecida, no hay datos antecedentes del o quien lleva este vehículo responsable de ese grave hecho policial. Continuamos con temas policiales. La PDI incautó equipos de Radio FM, una emisora estación que acá en la comuna funcionaba sin los permisos correspondientes. Tenemos la opinión del subprefecto de la PDI, Rodrigo López.
2: Detectives de esta brigada de investigación criminal, luego de un proceso investigativo dirigido por el Ministerio Público, específicamente la Fiscalía Local de Linares, lograron acreditar el delito de infracción a la Ley General de Telecomunicaciones. Este hecho era provocado por un sujeto chileno mayor de edad y sin antecedentes policiales, quien tenía distintos elementos electrónicos, como consolas, computadores, micrófonos, para emitir una señal dentro de la frecuencia modulada. Estos hechos se remontan al 2025, donde la Asociación Chilena de Radiodifusores presenta una querella ante el Ministerio Público. En el proceso investigativo, detectives logran acreditar el lugar y la frecuencia utilizada, donde es incautado el equipo de manera provisional. Todos los hechos fueron informados al Ministerio Público a través del respectivo informe policial para su formalización respectiva.
0: Se trataba de la radio la nueva 98.5 FM. Hay un Instagram donde estaba la cobertura también de esa emisora ilegal. Dejamos los temas policiales y vamos a una muy buena información que tiene que ver con los albergues de otoño e invierno para personas en condición de calle. Se inauguró este plan, este sistema en nuestra comuna, dos albergues en calle Eleuterio Ramírez y también en Avenida Brasil, 60 cupos, 40 para hombres, 20 para mujeres. Lo destaca el delegado presidencial de Linares, profesor Cristian González Monsalve.
3: Bueno, hoy día estamos dando una clara señal de la presencia del Estado, sobre todo con las personas que más lo necesitan. La apertura de estos tres albergues en la comuna de Linares, sin duda alguna, son una señal concreta de estar cerca, sobre todo de las personas más vulnerables y esencialmente las personas en situación de calle. Hoy día, cuando hablamos de cupos disponibles, hablamos de personas, hablamos de historia y hablamos de la firme necesidad, ¿cierto?, de recuperar la dignidad, la fe y la esperanza. Felicito enormemente a la Seremía de Desarrollo Social, aquí está el Seremi, que en conjunto a los equipos de Dideco, de la Ilustre Municipalidad de Linares, han logrado realizar un trabajo en conjunto y mancomunado. Sabemos que poder atender las necesidades de la gente más vulnerable amerita un trabajo colaborativo y ha estado la voluntad de parte de las distintas instituciones para realizarlo de esta manera. Los albergues no solo van a entregar alojamiento, cobijo y alimentos, sino que también van a entregar dignidad, esperanza y fe para lo que viene. Para el gobierno del presidente José Antonio Kast, uno de los ejes fundamentales es la protección de la vida y la apertura de estos albergues es una prueba fehaciente de ello. Seguiremos trabajando con todo el compromiso por la gente de Linares, la gente de la provincia y la gente de nuestro país.
0: También respecto a esta instancia habló el alcalde de la comuna, Mario Mesa Vázquez.
4: Agradecer de sobremanera la presencia de nuestras autoridades, tanto el Ministerio de Desarrollo Social y nuestro delegado presidencial provincial, porque en el Eleuterio Ramírez número 253 y en calle Brasil número 020, al llegar a calle Rengo, se han habilitado estos albergues que están en el corazón de la gestión municipal. Más de 40 personas se van a poder cobijar, varones, en calle Eleuterio Ramírez, donde nos encontramos, y en calle Brasil, más de 20 mujeres. Lo que se permite con esto no es solamente darle dignidad, cobijarlos, por cierto, alojamiento, agua caliente, desayuno, almuerzo, eso se llama dignidad. Cuando por distintos motivos y causas hay personas que están en situación de calle, que responden a múltiples factores, cuando hay un abandono de la sociedad, cuando hay particularmente un abandono de la familia, el Estado debe actuar de manera proactiva y de manera eficiente. Y hoy lo estamos haciendo con este convenio entre la Municipalidad y el Ministerio de Desarrollo Social. Por eso agradezco una vez más, Seremi, su presencia en nuestra ciudad y las gestiones que ha hecho nuestro amigo y delegado presidencial Cristian González Monsalve, porque esto es posible a contar de día martes 9 de junio y hasta el 19 de septiembre inclusive. Tampoco puedo dejar de mencionar al equipo de profesionales, técnicos y administrativos de la Municipalidad de Linares y a los monitores, más de 40 monitores que van a poder permitir que más de 60 personas, chilenos, extranjeros, mujeres y varones, sin distinción alguna, se puedan cobijar para que como Estado, como sociedad y como linarenses podamos empatizar, no solamente brindándoles alojamiento, sino también visitando a las personas en los puntos donde van a quizás querer pernoctar y no van a querer quizás venir al albergue, pero también les vamos a brindar alimentación, café, un agua caliente y sobre todo algo que es tan importante que no se valora, que es la compañía, es el cariño y el afecto del equipo de monitores en los albergues y en las rutas calle. Así es que estamos muy contentos en este año 2026 de poder lanzar estos dispositivos para nuestra ciudad.
0: Reiteramos una muy buena información, dispositivos que son muy pertinentes en esta época del año. Si usted ve una persona en condición de calle, puede llamar a 1480, avisar a la Junta de Vecinos y apoyar a estas personas que tanto requieren en esta época del año. 8 de la mañana, 11 minutos, 8:11. Vamos al corte, la pausa y volvemos de inmediato.
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0: 8 de la mañana, 12 minutos, 8:12. Durante la jornada de ayer tuve la oportunidad de conversar con un grupo de vecinos aquí en calle Maipú, entre Freire y O'Higgins, respecto de lo que pasa en nuestra comuna. Y ellos me insistían, me preguntaban que la prioridad del punto de vista de la inversión es la del mega hospital, que estaba paralizado en la parte poniente de la comuna. Dado lo anterior, nuevamente consulté en las fuentes periodísticas del Servicio de Salud del Maule para saber en qué está esta obra. Más allá del anuncio político, lo que diga un senador, lo que diga un diputado, un ministro o la autoridad comunal. Lo cierto es que hay incertidumbre, total desazón respecto de esta obra. Y lo voy a reiterar y explicar para que usted se informe, para que usted esté al tanto de esta temática y tenga noción clara respecto de lo que pasa con el famoso proyecto de Mega Hospital. Resulta que la empresa Astaldi S.A., que tenía a cargo esta inversión, entró en un proceso de quiebra. A raíz de lo anterior, cesó diversas obras. En torno al Hospital de Linares, la obra avanzó en un 30%, pero la empresa dijo: o me pagan una indemnización por dejar la obra, o en su efecto demando al Estado por lo que he realizado y por lo que ha significado este proceso. Allí hubo una especie de negociación entre la empresa y el Ministerio de Salud, y se llegó a este acuerdo de terminar el contrato, de evitar judicializar esta instancia, porque eso significaba postergar la obra en 10 o 15 años. Usted sabe muy bien lo que pasa con la justicia acá en el país, cómo funciona, muy lenta, y más aún en estas causas de carácter civil. Por lo tanto, se llegó a un acuerdo, y para terminar este contrato se acordó una indemnización cercana a los 9.000 millones de pesos. Eso debe pagar el Estado de Chile para terminar el contrato con la empresa Astaldi S.A. Pero eso debe ser ratificado por Contraloría. Es la Contraloría que debe tomar razón de este procedimiento y decir: ok, revisamos las obras, concordamos en que se hizo el trabajo, en que estas acciones están terminadas, y se cierra el contrato. Eso aún no sucede. El contrato con la empresa Astaldi S.A. no está cerrado, no está terminado. Por lo tanto, no se puede convocar a ningún tipo de licitación pública, porque la empresa Astaldi aún no recibe ese finiquito. Junto a lo anterior, hay también en curso sumarios administrativos por parte de Contraloría en torno a la labor que se hizo en el mega hospital, porque hay un informe que daba cuenta de problemas en la estructura sísmica, el que usted ve de este gigante, de este elefante blanco ahí en la parte poniente. Eso se subsanó, pero debe estar ratificado como corresponde, y esos sumarios tampoco están terminados. Es decir, hoy día tenemos una traba del punto de vista de lo que es la administración pública en Contraloría. Mientras Contraloría no cierre el contrato con la empresa Astaldi, no pague este dinero y no cierre los sumarios, no se puede convocar a ninguna licitación. Las autoridades, para destrabar este asunto, han convocado diversas empresas. Dicen que hay 5 interesadas en terminar esta obra, en concluir el 70% del famoso hospital de Linares. Pero mientras este proceso que yo le cuento no esté culminado, no se puede avanzar. Lo otro son los plazos. Y yo acá lo he dicho muy responsablemente. Es muy difícil, y diría que casi imposible, que el actual presidente de la República, José Antonio Kast, inaugure este hospital. ¿Por qué? Porque llamar a una nueva licitación pública, supongamos que este asunto que yo le he contado a usted, y le reitero para que esté informado, para que pondere lo que yo le digo y lo converse, para llamar a una nueva licitación pública, ¿cuánto se demora? Mínimo, un año. Es decir, si todo este asunto burocrático, administrativo, de finiquitos, se cerrará hoy día, recién el próximo año se podría reactivar la construcción. Y para terminar el 70% restante, mínimo 4 años. Sin considerar luego lo que es el equipamiento, el traslado de equipos del actual hospital al nuevo hospital o la compra de otros para ese recinto. Por lo tanto, sobre el hospital solo hay hoy día buenas intenciones, solo hay hoy día buenos anuncios políticos, pero en la práctica no hay nada. Y esto demuestra nuevamente lo planteado en múltiples oportunidades: esto no tiene que ver con un gobierno de turno, ni Pinochet, ni Elwin, ni Frei, ni Lagos, ni Bachelet, ni Piñera, ni Boric. Le han respondido al Maule Sur. Siempre pasa algo con inversiones de estas características en el Maule Sur, siempre postergados. Nadie se acuerda hoy día de estudiar por lo menos la creación de la región del Maule Sur. No se ha creado. Y nuestra comuna, además, Linares, ha perdido mucho peso político. Y hoy día el poder político está concentrado en las comunas de Parral, Longaví y Cauquenes. El senador Ignacio Urrutia es de Parral. Los diputados Consuelo Veloso de Cauquenes, Rodrigo Ramírez de Retiro, Cristian Menchaca de Ambula entre Longaví y Colbún, y el diputado Bustos es de Peyúgue, y la senadora Valladares de Chanco. No tenemos peso político. Linares quedó postergado en materia de peso político. Esa es la realidad respecto del hospital. Quería plantearlo nuevamente porque fue el diálogo, el debate, y dije, bueno, es oportuno reiterar esta información, y reitero, insisto, estas buenas intenciones, buenos anuncios, quedan en la nada, porque en la práctica un hospital inaugurado será de aquí a los 6-7 años más, mínimo 8 años, por lo menos. Vamos ahora con otras informaciones que tienen que ver con el clima, la lluvia, porque habla el experto de la UTALCA, Patricio González Colville, da cuenta de la lluvia, de lo que viene con el fenómeno del Niño, también el frío que se avecina, las reacciones del experto agroclimatólogo de la UTALCA.
7: Este día martes vamos a tener lluvias en la zona central de Chile, desde el martes en la tarde. En la noche va a haber vientos, que va a ser bastante fuerte, cercano a los 40-50 kilómetros por hora, hasta el día miércoles a mediodía. Las lluvias van a ser de distinta magnitud, de norte a sur, entre 30-40 milímetros. En general, llevamos un déficit en la zona central de Chile. En el caso de Valparaíso, de Santiago, supera el 70%. En el caso de O'Higgins, Maule, estamos hablando de un 35% de déficit. Chillán tiene más de un 50% de déficit. En el caso de Concepción, cercano al 25%. Por lo cual, estas son las primeras lluvias del mes de junio, que van a ser bastante débiles por lo demás, salvo el viento, que puede ocasionar mucha afectación porque va a ser fundamentalmente de noche, ¿no? En el caso de la región del Maule, esperamos como promedio normal 150 milímetros en junio y van a caer alrededor de 20-25. Esto se produce fundamentalmente por dos condiciones: una, por el cambio climático, que en general no está dejando bajas lluvias en la zona central de Chile, y la otra porque el evento El Niño no se ha hecho presente aún. Va a estar presente, se va a manifestar, pero se ha retrasado. Se espera que los meses de julio, agosto, septiembre, ya el evento El Niño resurja con una magnitud que puede ser entre fuerte a extraordinario o muy fuerte, y eso ya libere de alguna manera este bloqueo anticiclónico que hemos tenido, y se generan las lluvias tardías de invierno, podríamos decir, y este evento El Niño se va a poder extender por lo menos hasta febrero del próximo año, que en la primavera también podrían haber precipitaciones con calor, lo cual no es bueno para la agricultura porque se generan enfermedades fungosas en los frutales, en las viñas. Lo que sí tenemos que tener presente es que en el mes de junio, entre el 15, el lunes 15, hasta el domingo 21, una gran masa de altas presiones frías se va a establecer en la zona central de Chile y va a dejar heladas, temperaturas entre 0 o menos 2 grados bajo cero y máximas que no van a superar los 11 grados. Vamos a tener casi una semana, 7 días, sin precipitaciones en la zona central agrícola, pero con mucho frío. Eso también entorpece de alguna manera la recuperación de pluviometría. Es decir, el invierno tiene una característica en especial: llueve en uno o dos días y después hay 4, 5, 7 días de mucho frío, de cielo despejado, de heladas, para que después se retome en un par de días más las precipitaciones. Y eso eventualmente va a costar mucho recuperar los 100 milímetros que debieran caer en Santiago, los 150 que debieran caer en Talca, 200 que debieran caer en Chillán, para la zona agrícola que necesita mucha agua. Este es un sistema frontal que se ha ido debilitando, a excepción del viento, que puede ser una componente de destrucción importante. Se habla que, bueno, en el caso de Santiago pueden caer 3, 4, 5 milímetros, dependiendo de la zona, oriente, occidente. En el caso de la región de O'Higgins, Maule, estamos hablando de 15 a 20, incluso 30 milímetros. Y hacia el sur del país va a ser un poquito mayor, cercano a los 40, sobre los 40, 50 milímetros, porque el sur tiene precipitaciones, está más cercana a los sistemas frontales, por lo cual es un sistema frontal que va a durar un día y medio aproximadamente. Es el típico sistema frontal de invierno, pero en cuanto a alguna asociación con el evento El Niño, este es un sistema frontal totalmente ajeno, no es un sistema frontal típico del invierno de junio, por lo cual es relativamente, yo diría, débil, entre moderado a débil, salvo el viento, que hay que tener mucha precaución, sobre todo en la noche, porque el viento puede causar bastante afectación. El viento va a afectar del Maule al sur, fundamentalmente, ¿no?, con rayas entre 30, 35, incluso 40 kilómetros por hora en la costa, por lo cual ahí hay que tener precaución. Por lo cual, lo que sí podemos decir, que entre la región de Coquimbo, La Serena, Valparaíso, Metropolitana, O'Higgins, Maule, Ñuble, Biobío, necesitamos mucha lluvia, ¿no? Necesitamos más de 30 milímetros, más de 5 milímetros, más de 25 milímetros. Necesitamos tener una gran cantidad de lluvia este invierno y una gran cantidad de nieve, porque arrastramos un déficit bastante fuerte desde el año 2007. Y eso para la agricultura no es bueno, por lo cual esperamos que el evento El Niño sea el gran gatillador de precipitaciones, porque sí va a llegar, esperamos que llegue en invierno, para que no afecte tanto con lluvia en primavera, porque eso no es bueno para la agricultura. Según los modelos, el evento El Niño de categoría podría ser fuerte a extraordinario, de acuerdo a la temperatura del mar, podría empezar en el trimestre julio, agosto, septiembre, ¿no? Se habla de que quizás en finales de junio, principios de julio, debiera ya empezar el evento El Niño a manifestarse. Eso va a tomar cierta, digamos, inercia. El calentamiento de la zona ecuatorial no va a provocar inmediatamente lluvia. Ese calentamiento tiene que pasar a la atmósfera, la atmósfera distribuirlo en sentido vertical y horizontal para que la atmósfera se debilite, el anticiclón se debilite y permita la llegada a los sistemas frontales y los ríos atmosféricos. Y eso puede tomar un mes, 15 días, un mes de inercia, por lo cual no es instantáneo. El problema es que mientras más se demore el evento El Niño, menos chance tenemos de recuperar las precipitaciones de invierno y más chance tenemos de que llueva, no intensamente, pero que llueva durante los meses de septiembre, octubre, con calor, y eso para la agricultura no es nada positivo. Después de estas precipitaciones de esta semana, entre el 15 al 21 de junio, los modelos estiman la llegada de una masa de aire polar, y eso va a dejar cielo despejado, nieblas en la mañana, pero cielo despejado, pero heladas, temperaturas que en promedio pueden estar entre los menos 2 a los 0 o 2 grados sobre cero en la zona central de Chile, y máximas que no van a superar los 11, 12 grados, con nieblas en la mañana, con mucho frío. Por lo menos los modelos estiman entre el 15 al 21 de junio va a estar así esta situación, por lo cual en toda esa semana no vamos a tener lluvias y nuevamente vamos a empezar a caer en un déficit de lluvia, por lo cual hay que prepararse para ese frío de esta masa de aire polar, que son típicas después de los sistemas frontales que ingresa y se ve muy potente, por lo menos en los modelos, este frío que va a llegar de este aire de características polares. En general, las heladas de invierno pueden afectar a la horticultura, ¿no? Hay que tomar los resguardos necesarios porque se hace, ¿no? Horticultura de invierno, lechuga sobre todo, acelgas, etcétera, hay que tomar los resguardos necesarios para evitar. Eso hay que irlo monitoreando en la medida que se vaya acercando a los días 15 o la próxima semana, porque obviamente los modelos pueden variar, pero lo que se ve que son heladas que pueden tener algún sistema de afectación. Los frutales no, porque en general los frutales están en receso, en dormancia, no tienen ningún problema, pero las hortalizas sí podrían tener algún tipo de impacto. Por eso hay que seguir monitoreando qué condiciones va a llegar esta masa de aire polar, que va a llegar, y hasta qué grados van a llegar las temperaturas bajo cero.
0: 8:29 minutos. Ayer se aprobó una concesión millonaria de extracción de basura domiciliaria. La empresa Dimensión S.A., un contrato por 5 años por un valor mensual de 171 millones de pesos, IVA incluido. La posición del municipio, en este caso del alcalde, concejales, fue bastante mayoritaria, a excepción del voto en contra del concejal Eduardo Ibáñez. ¿Por qué votó en contra de esta licitación? Lo explica la autoridad.
8: A ver, primero quiero ser bien enfático en algo. No tengo nada en contra de los trabajadores. No soy de los que me voy a desgastar en decirle a las personas de que, claro, venga a recoger la basura de nuestros hogares. Eso ya es arcaico, eso ya no corre. Son 10.000 millones de pesos en 5 años. No entiendo por qué estos contratos tienen que ser tan alargados cuando pueden ser por uno, pueden ser por 2 años. Además, para que la gente tenga claro, son 165 millones de pesos mensuales por recolectar la basura. ¿Esta basura se recolecta para qué? Se recolecta para llevarla a relleno sanitario, o sea, a basurales. Yo estoy en contra del relleno que quieren hacer en Hierbabuena. Aprobar esta contratación sería el seguir ayudando a que estos rellenos sanitarios sigan vigentes. Así que por eso es mi rechazo, y además salgo siendo bien categórico. Creo firmemente en el tema de reciclar, de reutilizar, de reducir, de educar de una manera considerable. Ya no está siendo Valparaíso. No estoy seguro si es un 50 o 60% que ellos tienen lugares de acopio donde hacen esta práctica que se debe con urgencia y visión concretar, que es el reciclaje, la reutilización, la reducción a través de una difusión educativa, y considero que por ahí va. Y si esta administración municipal tuviese alguna inclinación con respecto a hacer esto, yo hubiese aprobado, pero lamentablemente no está esa voluntad política, y la idea es que podamos cambiar eso el día de mañana, porque realmente las futuras generaciones y este planeta que lo está pidiendo a gritos necesita con urgencia este concepto claro de reutilizar, de reciclar, de reducir. Porque si no, siempre vamos a estar con estos rellenos sanitarios y los gases, evidentemente, que están provocando este alteramiento con respecto a desequilibrios ambientales, vamos a seguir. Así que por eso rechacé, para que todos estén claros, que considero que es un dineral el cual estamos botando a la basura. O sea, yo considero que botamos 165 millones de pesos mensuales a un relleno. O sea, botamos 165 millones, para que se entienda bien, a la basura, a estos rellenos.
9: En otra materia, le quiero preguntar por el tema de la alianza. ¿Se ha reactivado esta posibilidad de comprar terreno de alianza para un parque? ¿Usted qué piensa al respecto?
8: Yo pienso que la ciudadanía tuvo un plebiscito democrático y considero que se debe respetar. Ahora, yo no conozco muy bien este nuevo proyecto, pero la gente se manifestó y considero que hay que respetar eso.
0: Segunda pausa. Y luego toda la acción del deporte. Estamos siempre en contacto permanente a través de La Buena Nueva. Gracias y buen día.
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6: 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A esta hora, usted se informa en Punto Provincial. Vamos al deporte. Nos comenta Gerardo Antonio Domínguez.
10: ¿Qué tal? ¿Cómo les va? Un agrado de saludarles. Queremos conocer las novedades del Club Deportivo Hockey Linares y agradecer el contacto que tuvimos con la jugadora de adultas y entrenadora de menores, Natalia Rojas, Tati Rojas, quien nos comenta mayores informaciones acerca del Club Deportivo Hockey Linares y los torneos que han participado.
11: Hola, don Gerardo. Espero que se encuentre muy bien. Primero, muchas gracias por la tribuna que nos entrega como club, por estar ahí preocupado para saber cómo nos fue. Bueno, comentarle que tuvimos la final regional el 30 de mayo, Regional H5, este torneo que llevamos disputando 3 años seguidos, apertura y clausura. Destacar que apenas se inició este torneo, Hockey Linares se consagró como campeón en todas las categorías que presentó. Fuimos los primeros representantes regionales en ir al torneo nacional representando a la región del Maule O'Higgins en categorías damas adultas, varones adultos, sub-14 damas, sub-12 damas, varones sub-14 y varones sub-12. En esa ocasión nos trajimos las copas nacionales en sub-12 varones, sub-14 varones. Y las sub-14 damas quedaron en tercer lugar, las sub-12 damas también en tercer lugar, damas adultas quedamos en cuarto lugar y los varones adultos quedaron en segundo lugar nacional. O sea, fue un inicio de un torneo que nos dejó muy bien parados, potenció mucho nuestro hockey y desde ahí en adelante hemos seguido compitiendo desarrollando en este torneo regional, con miras al nacional siempre. Nos hemos podido presentar estos 3 años consecutivos con las categorías sub-12 y 14 damas y algunas de varones. Creo que son sub-14 varones, sub-12 varones, y en alguna ocasión tuvimos una sub-16 varones. En esta ocasión nos presentamos con sub-12 varones al torneo nacional, representando a la región del Maule O'Higgins, en donde nuestros varones tuvieron partidos muy fuertes, muy buenos partidos, considerando que el año pasado ellos en el torneo clausura quedaron en tercer lugar. Ahora obviamente iban a buscar mucho más y lograron meterse en las finales nacionales, terminando un partido con el Club Deportivo Country Club de Concepción. Chicos que tienen muy buen hockey, que se preparan todo el año para este torneo. Y nada, quedamos en segundo lugar. Los niños, tenía varios niños debutantes en este torneo. Destacamos que este equipo sub-12 varones es un seleccionado que presenta hockey Linares con deportistas de Estadio Español y Colegio Concepción. Y además los deportistas que ya están participando de hockey Linares, que son representantes de Linares en Escuela de Talento Regional. Entonces nada, fue un torneo muy lindo. Ellos quedaron en segundo lugar nacional, de si no me equivoco eran 7 equipos. Los sub-16 varones también pasaron a disputar su torneo nacional, también quedaron en segundo lugar en estas nacionales. Se disputaron la final contra Club Deportivo Alemán de Concepción también, con sus canchas de hockey hermosas que tienen el Country Club de Concepción y el CDA, que nada, ellos saben jugar en estas canchas de agua, tienen un hockey muy lindo. Un hockey muy rápido, entonces claro, esas partes nos juegan un poquito en contra. Nosotros entrenamos siempre en cancha sintética. Ya va a llegar el día que tengamos nuestra cancha de hockey acá en Linares y podamos salir a representar con todo el power a la región. No nos quedamos chicos ante ningún club. Este es el resultado que nos dio el torneo nacional. Y en cuanto a la categoría de las damas, nos fuimos el 30 de mayo a disputar semis y finales, en donde el equipo sub-14 damas iba invicta, no llevaba ningún partido perdido. Pasaron a las semis, ganaron su partido, si no me equivoco, con 14 goles contra 3. Pasaron a la final, un partido muy rápido, muy rápido. Nosotros tenemos jugadoras de la sub-12 jugando en sub-14. Nuestra arquera, que se jugó 11 partidos seguidos, también lo dio todo en ambas categorías, pero el cansancio igual le juega un poquito en contra. Nos quedamos sin banca, teníamos a una jugadora muy cansada, entonces tuvieron que hacer todo lo humanamente posible los 4 jugadores de cancha y nuestra arquera para disputar ese partido. Terminó en un empate a 6 con el Colegio Orchard de Curicó, que finalmente se fue a shootout, penales, y terminamos con un gol abajo. Así que nada, pues perdimos por 1, y la copa se quedó en Curicó, de lo cual igual estamos muy contentos de que haya sido en la región del Maule y que la región del Maule siga siendo representante en estos torneos nacionales. Así que nada, primero felicitar al Club Orchard y a nuestros deportistas que lo dieron todo. Seguimos haciendo un llamado para esa categoría, sub-12, sub-14. Estamos en busca de masificar el hockey para esas categorías, ya que la idea es siempre tener cantidad de jugadores representando a la región.
10: En Instagram usted puede también seguir al Club de Hockey Linares, Club Deportivo Hockey Linares, como c.d.hockey-linares en Instagram. Así que muchas gracias y suerte para los amigos del hockey. Y ojalá que puedan encontrar auspiciadores, el talón de Aquiles de todos los deportistas, ¿no? Y fíjese que Deporte Linares va a donar parte de la recaudación del partido contra Lota a la Orquesta Sinfónica Estudiantil de Linares, que viaja a Viena. Así que por eso es importante que usted asista al estadio el día domingo a las 4 de la tarde. Es el partido frente a Lota Schwager. Nos reencontramos a las 20:30 en Puro Deportes. Es todo, muchas gracias.
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12: 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Por su sintonía, muchas gracias y muy buenos días. Son las 8 de la mañana, 41 minutos. 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

0: La hora en Buena Nueva. Son las 8 de la mañana, 59 minutos. 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

¿Cómo están? Buenos días, gusto de saludarles, bienvenidos, bienvenidas. Lluvia en la madrugada, afortunadamente no tuvimos viento, ¿no? Con fuerza, digamos, como ese viento que no te deja dormir, por lo menos acá en Linares. Nosotros instalados ya acá en el estudio número 1 de La Pura Nueva, en el 97.9 en Linares, 106.3 en Chanco, Peyúgue, Curanipe, Mariscadero y 89.5 en Constitución para comenzar a palpitar una nueva mañana a un día del inicio del Mundial, ¿eh? Entre paréntesis, que tiene una particularidad bien especial este Mundial porque tendrá tres inauguraciones, la primera de ellas mañana en el Estadio Azteca de México. 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calzado. ¿Qué temperatura tenemos en estos momentos en el punto de partida de este miércoles 10 de junio? Paulina, hoy está de onomástico, ¿no? Felicidades para todas nuestras amigas que llevan el nombre de Paulina. Que sea un bonito día. 10 grados 4 décimas en esta jornada. Don Cristian Andrés Sepúlveda López en la puesta al aire del programa. Bienvenidos y bienvenidas a Lola Familia en Buena Nueva.

Dios de amor, muéstranos nuestro lugar en este mundo como instrumento de tu cariño. La tierra clama por el daño que le provocamos a causa del uso irresponsable y del abuso de los bienes que Dios ha puesto en ella. Hemos crecido pensando que éramos sus propietarios y dominadores, autorizados a expoliarla. La violencia que hay en el corazón humano, herido por el pecado, también se manifiesta en los síntomas de enfermedad que advertimos en el suelo, en el agua, en el aire y en los seres vivientes. Por eso, entre los pobres más abandonados y maltratados, está nuestra oprimida y devastada tierra, que gime y sufre dolores de parto. Olvidamos que nosotros mismos somos tierra. Nuestro propio cuerpo está constituido por los elementos del planeta. Su aire es el que nos da el aliento, y su agua nos vivifica y restaura. Carta encíclica de Su Santidad Papa Francisco sobre el cuidado de la casa común. Los pobres y la tierra están aclamando: Señor, tómanos a nosotros con tu poder y luz para proteger toda vida.

Vivimos la mañana en el Hola Familia. ¿Podría ser con imagen exterior, Cristian? Para apreciar a través de nuestras camaritas. Ahí está. Esas son las camaritas que me gustan a mí, Cristian, ¿eh? Para tener la imagen, digamos, de la gente. Oye, que está oscuro hacia la costa, digamos, ¿no? De acuerdo a lo que apreciamos ahí en nuestra pantallita y en nuestras cámaras. Usted también puede ver nuestras cámaras a través de www.radiobuenanueva.cl, bajar la app de Buena Nueva y ser parte, digamos, de lo que acontece acá en nuestra ciudad de Linares, en el centro, ahí en la plaza, donde tenemos ubicadas nuestras camaritas aéreas, en nuestra torre de nuestra hermosa iglesia catedral, que ahí está en portada y para ustedes, ¿no? 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

0: Luego de la pausa, seguimos disfrutando de su música preferida en Hola Familia de Buena Nueva. 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

0: Estamos de regreso con el segundo bloque ya de nuestro programa. Faltan 27 minutos para las 10. 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Fíjese que hoy tenemos la alegría de conversar con una mujer que lleva décadas contando la historia de nuestra fe en Linares. Ella es Yasna Rebolledo, periodista, directora del Departamento de Comunicaciones de nuestro obispado y directora del periódico Buena Nueva, que este mes de junio celebra 49 años circulando sin interrupción, uniendo a todas las diócesis en la comuna, comunicación y participación. Yasna, un placer tenerte acá en el estudio de la radio. Bienvenida a Lola Familia.
1: Hola Gerardo, muy buenos días a ti y a todos los auditores de Radio Buena Nueva. Un cariñoso saludo para todos.
0: Querida Yasna, partamos por el corazón. Buena Nueva cumple 49 años y me imagino que en tantas ediciones hay historias que se quedan grabadas. ¿Qué momento o historia publicada en estas décadas te marcó más como periodista y como mujer de fe?
1: Uy, son 49 años, 532 ediciones ya publicadas. Son muchas las historias, son muchos los momentos importantes en la historia tanto del país como de la diócesis. Pero creo que un momento que nos marcó mucho a todos, no solo a mí, fue post-terremoto, cuando en el 2010 salíamos con la edición de marzo, tuvimos que recorrer toda la diócesis y comprobar in situ cómo estaba la situación y encontrarnos con las historias de la gente, sus testimonios, su resiliencia. Nosotros teníamos que plasmarlo en el periódico. Y eso fue muy difícil, fue muy complejo reducir y resumir a 12 páginas lo que estaba ocurriendo con la diócesis, que de hecho fue casi el epicentro del terremoto. Bien. Entonces, recoger esas historias, conocer a la gente, ver cómo se levantaban y cómo con fe y esperanza decían, hemos perdido todo, pero estamos vivos y vamos a volver a empezar. Eso fue muy fuerte, fue muy marcador, así como también en el 2015 y el 2017 los incendios.
0: Y claro.
1: También fue un momento muy fuerte cuando, por ejemplo, se quemó Santa Olga. Ir después y conversar con la gente de esas comunidades, recoger sus testimonios, muy, muy marcador. Para nosotros como equipo y para los corresponsales, que son los que nos nutren con las noticias de cada mes.
0: Bueno, recuerdos que, del que mucho también, Yanna, recordamos como un momento fuerte, digamos, en la historia del país, ¿eh? Y claro, 49 años son 49 años de cambio, desde esa máquina de escribir de 1977 y la tipografía en imprenta hasta el celular de hoy. Yasna, ¿cómo ha cambiado la forma de contar esa historia hasta nuestros días, incursionando en redes sociales y medios digitales y la misma inteligencia artificial tan de moda por estos días?
1: Claro, mira, la primera buena nueva, las primeras ediciones, no sé si recuerdas o conociste el formato de imprenta, que se iba aplicando letra a letra para formar la palabra, luego el párrafo completo. Bueno, las primeras ediciones de Buena Nueva se hicieron así, y luego fue incursionando la máquina de escribir, el computador se fue agregando, y hemos ido asumiendo estos cambios tecnológicos y aplicándolos a la edición del periódico. Hoy en día contamos con redes sociales del periódico. Desde el 2015 está digitalizado completamente la edición, desde el número 1 hasta el de junio del 2026. Está en redes sociales, está con la inmediatez que significa tener Facebook, Instagram y los canales de difusión de WhatsApp, que son muy efectivos. El fuerte en lo digital para nosotros es el perfil de Facebook, porque el público al que llegamos son comunidades rurales, y ellos siguen valorando el encontrarse y reconocerse en los relatos de Buena Nueva.
0: El periódico es como el hermano mayor de la radio, ¿no? Porque, bueno, van a cumplir el periódico 49, la radio cumple este año 35, o sea, hay 14 años de diferencia.
1: Claro, la radio llegó en la adolescencia del periódico. Exacto. Teníamos 14 años, celebrábamos 14 años, y don Carlos, en su momento, nuestro obispo de esa época, que es fundador de ambos, exacto, medios, soñaba con unir a la diócesis. Y si bien es cierto, el periódico cuenta con un prestigio, un cariño y un respeto por las comunidades, es mensual, condensa la actividad, sí, mensual. Y don Carlos quería la inmediatez, un visionario también para, sí, su tiempo, y él quería la inmediatez y lo soñó con radio y cubrió las zonas de Linares y Chanco, que era donde no llegábamos con esta rapidez. Ahora estamos con radio en Longaví y también en Constitución, o sea, cubierta la diócesis del Maule Sur. Entonces, seguimos avanzando. Hemos seguido avanzando en esa línea.
0: Exacto. Las formas cambian, ¿eh? Pero el fondo es el mismo. Anunciar, justamente, hablando de hoy, Yasna, este 2026 tan digital, ¿cuál crees que es el mayor desafío para que la Buena Nueva siga llegando a jóvenes y familias en nuestra diócesis, en la diócesis de Linares?
1: Sí, efectivamente, las formas cambian y algunos formatos, especialmente en lo digital, pero la esencia de Buena Nueva sigue siendo la misma. Sigue siendo este medio escrito por sus lectores. Aquí cumple un rol fundamental la red de corresponsales, tanto para el periódico como aquellos que nos apoyan con materiales para las redes sociales, que nos mandan la actividad que se está realizando en el momento, y eso se publica en Instagram, en Facebook y en los canales de difusión de WhatsApp de manera inmediata. Entonces, pero sigue siendo esa esencia de comunicar, unir y participar activamente, pero desde este origen, desde ellos.
0: Muy real lo que dices, Yasna, del desafío con los jóvenes. Y fíjate que tu respuesta me lleva justo al lema del periódico: comunión, comunicación y participación. Cuéntanos, ¿cómo logran que el periódico no sea solo informativo, sino que realmente haga comunidad y anime a la gente a participar en su parroquia.
1: Mira, eso, reitero, lo principal y el corazón del periódico y de este medio de comunicación es su red de corresponsales y colaboradores permanentes. Entonces, en esta incursión de nuevas tecnologías y estos nuevos tiempos comunicacionales, es muy, muy importante la participación y el reclutamiento, por decirlo de alguna forma, de los jóvenes. Y para ello estamos formando, así como tenemos esta red sólida de corresponsales del periódico, ahora estamos formando comunicadores digitales, que ellos aprendan

0: En Longaví, en Linares, hay de San Javier, de Parral, en realidad de todos los decanatos. De los cinco decanatos tenemos equipos que se están preparando para ser ellos quienes generen los contenidos. Pero estos contenidos con este trasfondo y esta esencia de ser buena nueva siempre.
1: Se nota que Buena Nueva late con la gente de las diócesis. Y si late con tanta fuerza hoy, uno se pregunta, ¿con qué sueño o proyecto te gustaría que Buena Nueva celebre sus 50 años el próximo junio del 2027?
0: Partamos soñando con estar.
1: Lo primero, dices tú.
0: Claro, ojalá estemos para celebrar estos 50 años del periódico, la alegría de ver cómo ha evolucionado y cómo se ha transformado en el único medio, en su formato y en su línea editorial, cómo se ha crecido. Verlo llegar a este medio siglo sería también un sueño cumplido, un sueño personal cumplido. Pero en lo técnico, en lo práctico, sería contar con esta sólida red de corresponsales históricos, estos que llevan 49 años como corresponsales, y también con estas nuevas generaciones, que los jóvenes entiendan que cuando las historias son contadas por ellos, desde ellos, tienen un valor mucho mayor. Cuando la gente se ve, se encuentra, se reconoce en alguno de los relatos, en las portadas, en las fotografías o en los textos, se alegran, se reconocen. Y eso también fortalece la comunión de la comunidad.
1: ¿Cuántos corresponsales tenemos en estos momentos, aproximadamente?
0: Activos son 183. Desde 19 años, el menor, hasta 104, que cumplió la Martita Nagle de Longaví. Tiene 104 años, está lúcida, ella sigue siendo corresponsal honorífica.
1: Oye, te agradecemos, Yanna Rebolledo, periodista, directora de Buena Nueva. Gracias para tener este momento, para compartir, digamos, para regalarnos esta historia viva de 49 años, comunicando fe y esperanza en Linares. A través de ti saludamos a esa extensa red de corresponsales y a todos los colaboradores que directa o indirectamente, ¿cierto?, hacen posible este periódico diocesano, único en longevidad. La vez pasada conversamos con el padre Raúl ahí. Formato y línea editorial en América Latina, ¿no?
0: Claro, Buena Nueva, uno de los medios más antiguos a nivel nacional es El Amigo de la Familia de Punta Arenas, pero ellos están ahora en formato digital, han ido evolucionando solo a formato digital. Nosotros, porque la gente lo sigue recibiendo, lo sigue pidiendo en sus comunidades, mantenemos el formato impreso. Ha costado porque ya no tenemos imprenta para ese formato, que es un cuarto mercurio, en Linares. Tenemos que ir a Talca. Eso significa tiempos y costos adicionales. Entonces, en muchas diócesis, los saludos que hemos recibido en estos días nos hablan de la admiración por la diócesis de Linares que ha mantenido este medio en el tiempo, sin dejar de estar presente en las nuevas redes. Entonces, ha sido muy gratificante contar con ese reconocimiento. Y a nivel latinoamericano es el único que se ha mantenido de un medio escrito de iglesia, que se mantiene en formato impreso.
1: Mira,
0: El papel que es
1: exacto.
0: como más romántico.
1: Y que parece que gusta más leerlo, digamos. Igual como un libro, Yanna, que cuando tú lo ves en formato digital, digamos, en el PC o en tu teléfono, como que no te motiva a leerlo, ¿no? No, no así
0: Claro.
1: cuando lo tienes ahí en tus manos, digamos,
0: Claro, y el
1: físicamente.
0: elogiarlo, doblarlo y
1: Tangible, no sé,
0: volver
1: claro.
0: después a la lectura, abrirlo,
1: Sí.
0: extenderlo, eso también la gente lo valora mucho. y en nuestras comunidades es

0: En algunos sectores nos comentaban, por ejemplo, en Iribilo, que es el único medio de comunicación que reciben. Entonces, también hay una responsabilidad adicional en este en esta tarea, que no yo soy lo más visible por la circunstancia, pero detrás hay una red de corresponsales muy activo, muy comprometido. Tú los conoces también, sí, a muchos de ellos, y con la camiseta puesta.
1: Y había muchas loas también de parte de la familia Cereceno por el reportaje, ¿no?, que fue realmente espectacular. Estuvo hace poquito acá en Cereceno, en la celebración de nuestros amigos, así que le enviamos un abrazo.
0: Sí, por supuesto, salesianos celebraron sus 100 años también de la parroquia, la parroquia María Auxiliadora, y en el mes de noviembre se hizo un reportaje especial, sí, por esos 100 años también, en reconocimiento.
1: Oye, precioso, entre paréntesis,
0: a esos 100 años.
1: A todo color, digamos, un formato pero maravilloso.
0: Claro, y el contar con esas fotografías que también tienen su encanto, porque siempre luchamos por tener una imagen nítida, clara, pero esas fotografías borrosas de aquel entonces, en sepia, pero la gente se reconocía. Esa es mi tata, esa es mi abuelita, esa es mi tía, esa fue mi catequista, y eso fue súper, súper importante. De hecho, uno de los saludos muy lindos que recibimos es de Monseñor Ricardo Esati, y él lo comentaba, que lo leyó y disfrutó el reportaje de Buena Nueva, porque él conocía a Linares. Y al leer esos textos, él volvió a esos momentos. Y para nosotros, por supuesto, que es valorable.
1: De todas maneras. Bueno, y a nuestros auditores, si quieren ser parte de esta historia, el periódico Buena Nueva lo encuentra cada mes en su parroquia, ¿no?, en el Obispado de Linares y también en las redes sociales del Obispado. 49 años uniendo en comunión, comunicación y participación. ¿Y celebran o no?
0: Sí, por supuesto, cada
1: ¿Dónde
0: año?
1: Van a celebrar? ¿Se puede decir?
0: Sí.
1: Para que lleguen con regalo, digamos.
0: Que la torta.
1: La torta, para que llegue alguien con una torta. Ahí vamos a ver si cómo nos va ahí. ¿Dónde van a celebrar los 49 años y cuánto?
0: Bueno, siempre la celebración histórica es el segundo sábado de junio. Cada año, el segundo sábado de junio, es el sábado de Buena Nueva, periódico diocesano. Entonces, en ese momento, este año el 13, van a llegar los corresponsales, las delegaciones de corresponsales de todos los decanatos, con sus ofrendas, con su alegría, con las ganas de reencontrarse. Es el momento que ellos tienen para verse, para compartir esa alegría de ser la familia de periódico Buena Nueva.
1: Perfecto. ¿Comienzan el programa más o menos de celebración?
0: Comenzamos con un rico desayuno a las 9:30, porque como tú comprenderás, la gente que viene de Chanco, de Constitución, de Curanipe, son
1: madrugadores, digamos, por lo demás.
0: Sumamente,
1: ¿no?,
0: madrugadores.
1: Sí, pues, exacto.
0: No menor son los dueños de casa, los de Linares, del decanato de Linares, Colbún, Panimávida y Hierbas Buenas, que también llegan muy, muy temprano para esperar a sus hermanos que vienen viajando. Entonces, y ahí la conversación y el reencuentro, los abrazos y la alegría se multiplican. Eso es a las 9:30, preparan luego ellos sus ofrendas, damos un tiempo para ese reencuentro. Para no interrumpir, porque eso también fortalece.
1: Sí.
0: Es bueno tener un tema de formación, de capacitación, pero tenemos otras instancias para eso. Entonces, este momento es de reencuentro, de quererse, de abrazarse y de disfrutar esta alegría de un cumpleaños más. Luego tenemos a las 11:30 en la catedral la misa por estos 49 años. Tenemos invitados a los sacerdotes, algunos podrán llegar, es sábado, cuesta más,
1: exacto,
0: tienen mucho más trabajo, pero alguno nos podrá acompañar, Monseñor también. Y bueno, este encuentro va a ser en la parroquia El Sagrario, al lado de la catedral, súper céntrico, para que nadie se distraiga, nadie se pierda y todos lleguen a tiempo. Y bueno, concluimos después con un rico almuerzo también.
1: Perfecto. Oye, te agradecemos la presencia acá, Yasna Rebolledo, periodista, directora del Departamento de Comunicaciones de nuestro obispado, 49 años, Y los 50, me imagino que, si Dios quiere, van a ser con todo, pues, como corresponde, ¿no? Sí. 5 décadas.
0: ¿Bodas de oro?
1: Exacto.
0: O sea, amerita.
1: No, amerita, claro.
0: De hecho, los corresponsales ya están pensando más que en los 49. Están pensando cómo nos veremos en los 50. Claro. ¿Qué vamos a hacer? ¿Quieren algo especial? Sí. Ellos mismos están ya planificando. Que hay corresponsales que van a cumplir 50 años también.
1: Ah, mira, qué lindo.
0: En su ya. Servicio, si Dios lo permite. Tiene que ser una celebración especial.
1: Sí, exacto.
0: Por eso te decía, ojalá podamos estar ahí también con ellos, sí, celebrando.
1: Muy bien, gracias, Yasna, ¿eh? Que estés muy bien, cuídate.
0: Gracias a ti,
1: Gerardo. Nos fuimos el sábado, pues ahí vamos a dar una vueltecita en la mañana, ahí en el momento. No vamos a ir a tomar desayuno, sino que vamos a ir a...
0: Bienvenido, el cafecito va a estar preparado.
1: Sí, exacto.
0: Así que no hay problema.
1: Te agradecemos, muchas gracias, ¿eh? Gracias. Saludos para todos los corresponsales, porque me imagino más de algunos están en la sintonía de la radio o nos está viendo a través del fanpage también de La Buena Nueva, en nuestra aplicación. También. Así que les enviamos nuestro saludo cariñoso, y el sábado, si os quiere, vamos a tener mucha actividad el día sábado, porque también tenemos algo que es bien importante, ¿no?
0: Sí, por supuesto. Aparte, un hito histórico.
1: Claro, exacto.
0: Que queda registrado en las páginas también de Buena Nueva, es la bendición y dedicación, sí, del templo San Antonio de... Santos chilenos.
1: Así es.
0: Ay, sí. Como el padre Raúl
1: está... Sí, el padre Raúl está en los dos, entonces, claro, por eso... ¿eh?
0: Estaba pensando en eso. En la parroquia Santos Chilenos. Es una estructura preciosa, muy grande, espaciosa, sí, y a las 4 de la tarde es la dedicación del templo. Entonces, la idea es que después de celebrar,
1: después del almuerzo
0: con los corresponsales, nos vamos a cubrir todos ese magno evento. Sí,
1: exacto. Ahí estaremos.
0: Es, una fiesta para la iglesia,
1: sí,
0: también.
1: Sin duda, y para la comunidad ahí de Quiñipeumo, Bello Horizonte, Cherríos.
0: Todo Linares Poniente.
1: Sector, claro.
0: Para, exacto, todo el poniente de nuestra ciudad es un espacio muy anhelado y muy querido.
1: Sí.
0: Entonces, eso es bueno.
1: Que esté muy bien, pues, ¿eh? Un abrazo. Claro. Cuídense.
0: Gracias.
1: Hacemos pausa en 3 minutos para las 10 y estamos de vuelta.
2: 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La hora en Buena Nueva. Son las 9 de la mañana. 58 minutos.
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Muy bien, estamos de regreso. Saludos ahí a todos los corresponsales del periódico Buena Nueva, ¿no? En sus 49 años, el sábado celebran. Ahí estaremos, si os quiere, para contarles también a nuestros auditores. 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Ya, vamos a ir de inmediato con concurso, ¿eh? En esta mañana de miércoles, ya mitad de semana, ¿cierto? Abrazos cordiales para quienes están en la sintonía de nuestro espacio. Saludos cordiales para toda mi gente. No veo el kiosquito donde es vacuna, ¿no? Hoy día, claro, con la humedad, no van a estar seguramente. Me compartía la señora Cecilia ahí, no veo el kiosquito azul ese que estaba ubicado ahí en la plaza, donde generalmente están en el proceso de vacunación. Pero hoy día no está producto de la humedad después de la lluvia, ¿no? Ya, vamos a ir con pregunta del concurso. Atención, la pregunta dice así. Dicho popular chileno que define a una persona que no cae bien por su temperamento. Usted lo completa. Le voy a dar una pista. Es más pesado que... Usted completa la frase, digamos, de este dicho popular chileno, que define a una persona que no cae bien por su temperamento. Es más pesado que... Claro, es como un complete la oración, ¿eh? Pero este es un complete el dicho popular. El dicho popular chileno que define a una persona que no cae bien por su temperamento. Es más pesado que... Ya. Usted nos puede escribir a través de nuestro WhatsAppito mañanero, el más 569-505-2721, o también nos puede llamar al 732-210-302. Son las 10 de la mañana con 10 minutos en el Hola Familia.

Un santo para cada día. Hoy, 10 de junio, recordamos a la beata Ana María Taigi. Durante el siglo XIX, una de las mujeres más populares y de mayor fama de santidad en Roma fue Ana María Taigi, una sirvienta, esposa de un obrero. Nació en el año 1729 en Siena, Italia. Su padre quedó en la más absoluta pobreza y se fue a vivir a Roma. La pusieron unos meses en la escuela y allí aprendió a medias a leer, pero no aprendió a escribir. Su familia vivía en una mísera casucha en un barrio pobre de Roma. Su padre desahogaba el mal genio que le producía su extrema pobreza, insultándola sin compasión. La mamá también la humillaba frecuentemente. La muchacha no le quedaba otro remedio que callar y ofrecer todo por amor a Dios. Cuando Ana tenía 20 años y era una joven muy hermosa, se enamoró y casó con un obrero llamado Domingo Taigi. En su matrimonio tuvieron 7 hijos. Un día en que Domingo y Ana María fueron a visitar la Basílica de San Pedro, un santo sacerdote, el Padre Ángel, sintió que cuando ella pasó frente a él, una voz en la conciencia le decía: «Fíjese en esa mujer. Dios se la va a confiar para que la dirija espiritualmente. Trabaje por su conversión, que está destinada a hacer mucho bien». El padre grabó bien la imagen de Ana, pero ella se alejó sin saber aquello que había sucedido. Pero un día, al llegar a un templo, vio a un padre confesando y se fue a su confesionario. Era el Padre Ángel, el cual al verla llegar le dijo: «Por fin ha venido, buena mujer. La estaba aguardando. Dios la quiere guiar hacia la santidad. No desatienda esta llamada de Dios». Y sucede entonces algo muy especial. Ana María empieza a ver el futuro en medio de un globo de fuego que se le aparece, y a su casa llegan a consultarle personas de todas las clases sociales. A unos anuncia lo que les va a suceder y a otros lo que ya les sucedió, y a todos da admirables consejos. Antes de morir, padeció 7 meses de dolorosa agonía, y a pesar de todo, su eterna sonrisa no desaparecía de sus labios. Sufrió la pena de ver morir a 4 de sus 7 hijos. Además, tuvo que sufrir por las calumnias y murmuraciones de la gente. Anunció también graves peligros y males que iban a llegar a la Santa Iglesia Católica. Pidió a Dios y obtuvo de él que mientras ella viviera, no llegara la peste del tifo negro a Roma. Y así sucedió. A los 8 días de su muerte, llegó a Roma la terrible peste. Murió el 9 de junio del año 1867, a la edad de 68 años. Por su intercesión se han obtenido maravillosos milagros. Su cuerpo se conserva incorrupto en Roma. 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

Ya les voy a dar pista. Permítame algunas menciones y luego les doy las pistas. 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Ya estamos totalmente de acuerdo. 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Ya. Les voy a ayudar un poquito, ¿no? Les voy a ayudar un poquito para quienes están respondiendo ahí en nuestro WhatsAppito mañanero. Muchas gracias a toda la gente que participa, que está con nosotros, que nos escribe. Les voy a ayudar. No tiene nada que ver con plomo, que dijeron más pesado que saco plomo. No, no. Tren a pedal, tampoco. Saco papa, no, tampoco. ¿Ya? El dicho popular chileno que define a una persona que no cae bien por su temperamento es más pesado que... Usted completa ahí el dicho popular. Recuerde, nada que ver con el plomo, nada que ver que el tren a pedal, más pesado que un saco papa, tampoco nada que ver. ¿Ya? Le estoy dando pistas, le estoy dando pistas. El dicho popular chileno que define a una persona que no cae bien por su temperamento es más pesado que... Las 10:22 en el Hola Familia.

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9: Me pareció ver una linda gatita.

Estamos ya en 21 minutos para las 11 de la mañana, ya. ¿Están cayendo algunas gotitas o no? Veo a gente con paraguas. Sí, y vemos también, ahí están las imágenes. Sí, está precipitando, ¿eh? Ahí estamos observando. Y una nubadita a esta hora, ¿no? De acuerdo a lo que apreciamos ahí en nuestras cámaras. Hay algunos que les encanta mojarse, ¿eh? ¿A usted le gustaba mojarse, Cristian, cuando iba al colegio? Algunos llegaban, pero empapados, digamos, al colegio. Y como llegaban tan mojados, ¿qué le decía el profesor, el inspector? Váyase para su casa, si no se va a resfriar más. Y se iba para la casa. Entonces, algunos lo hacían adrede, ¿no? Se mojaban con la lluvia, naturalmente. Llegaban, pero súper, súper mojaditos al colegio, ¿ya? Saludos para quienes están en sintonía. 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Saludos para mi amigo Cruzado, que siempre nos envía algo acá, ¿no? En nuestros añitos, dice, de escuela no había locomoción. Éramos de verdad, dice, claro. Sí, y agregamos algo más. Había que pasar, los del sector oriente, los que éramos del sector oriente, había que pasar debajo del trencito ahí, del tren de carga, ¿se fija usted? Y de repente uno se levantaba la cabeza, ¡oh! Se pegaba con esos fierros, digamos, del tren. ¿Se acuerda usted o no? Cuando estaban ahí en... Bueno, ahora tenemos ahí el sector del paso peatonal del Virgen del Carmen, digamos, ¿eh? Ahora no hay problema, pero antes, cuando estábamos estudiando, alguien me decía, se le cayó el carné al locutor que estaba hablando. Los del sector oriente vivimos eso, ¿no? Cuando estaba justo, y parece que era la hora, Cristian, siempre, siempre como la 8 estaban ahí los trenes de carga parados. ¡Oh! O pasabas por arriba, o te tirabas por abajo, o pasabas por abajo, digamos, ¿eh? Sí, el bajo nivel también era lo mismo, digamos, ¿no? Sí. Era más complicado antes, ¿eh? Era más complicado. Y Januario Espinosa inundado, digamos, ¿eh? Ahí sí que eran lluvias, pues, ¿eh? Como las de antes, digamos, ¿eh? Ahí sí que había que ser fuerte, ¿no? Ahora no, ahora los chicos, oye, los van a dejar hasta la puerta del colegio en auto, pues, en auto hasta el colegio. Se puede mojar él, ¿eh? Se puede resfriar. Claro, puede colocar el piececito en el agua si no va en auto hasta el colegio. Eso pasa, ¿eh? La diferencia entre el ayer y ahora, ¿no? Antes éramos de verdad, como dice mi querido amigo Cruzado Javier Hernández. Éramos de verdad antes. Ahora no, ahora tantas regalías. ¿Y para qué hablar cuando estudiábamos, Cristian? ¿Alguna tarea? ¿Dónde había que ir? A la biblioteca. Ahora, IA y listo. Si no sabíamos hacer un ejercicio en matemática, había que averiguar, ir a la biblioteca, digamos, ¿no? Y ahora, inteligencia artificial, le sacan la foto al ejercicio y le preguntas a la inteligencia artificial, ¿cómo se resuelve? Dame el paso a paso. Y te va dando el paso a paso la inteligencia artificial. Entonces yo insisto, y con respeto, ¿no?
El que no quiere estudiar ahora es porque no quiere nomás. ¿Sí o no? Es verdad. Es verdad. Y acá me cuenta la Anita, me dice, sí, se va a dejar a la puerta del colegio

En mis tiempos, me dice acá, mira, en mis tiempos caminábamos mucho con lluvia y después las heladas y sanito, dice. Claro, exacto. Con esas bajas temperaturas, ¿no? Cuando te salían los sabañones en la mano, digo, ¿te acuerdas, no? Sí, ¿no? Era complicado, digo. No, sí, era la verdad, pues, era la verdad. Bueno, haciendo un poquito de recuerdo, ¿no? Ya que los chicos van a salir de vacaciones el 22, si no me equivoco, salen de vacaciones, ¿no? Algunos, el 22. Ya están en las últimas pruebas del semestre. Algunos, sección salvando el semestre. Ese era otro tema, digo. Faltan 14 minutos ya para las 11 de la mañana. 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

0: 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La hora en Buena Nueva. Son las 10 de la mañana. 57 minutos.
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0: Estamos de regreso con ustedes, 11 con 4 minutos. Llueve sobre la ciudad. 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Saludos ahí a la señora Joana, que está siempre en sintonía. Oye, a propósito, queremos compartir también un mensaje, una opinión, ya que estábamos hablando de aquella época dorada del colegio, ¿no? Donde todo era diferente. A ver, vamos a escuchar.
1: Cuando yo iba al colegio, yo me llamo Paola Andrea Lago Parra, soy de Vara Gruesa. Yo cuando iba al colegio, los días estaba así, yo iba igual. Me acuerdo que el terminal de buses era en la Alameda, y yo caminaba todo el proyecto hacia el camino del camino de Linares, hasta llegar al colegio de Escuela Especial, allá al final. Allá llegaba mojada, pero llegaba allá. Sí, hola don Gerardo, acá en Veragruesa está lloviendo. Está feo el día. Bueno, antes sí, yo iba al colegio, yo iba a la Escuela Especial. Yo caminaba todo, por todo el proyecto, con viento, con lluvia, yo iba igual. ¿Okay? Sí, yo caminaba. Y eso, el terminal, ya antes, el terminal era ahí en la Alameda, ahí era el terminal. Y todo ese proyecto para allá caminaba, por todo Brasil para allá.
0: Mira, no sé, antes era distinto, naturalmente. Y acá me dicen, no había locomoción y los profesores se respetaban. Por acá también me comentan, yo iba con una buena carpa de nylon, dice. Para capear la lluvia, ¿no? Bueno, saludos cordiales a toda la gente. Siento recuerdos a esta hora también ahí, ¿eh? ¿Qué me dicen por acá? Escuchando vuestro comentario, reflexión, amigo Gerardo. Recuerdo en salas de clase, brasero, bien encendidos. Y muchos alumnos con tarros de pintura que llenaban con brasas y colocaban bajo sus pupitres. Mediados del 70 y década del 80. Doy gracias hoy que nunca tuve o tuvimos accidente. Mira, ¿eh? Pedrito Arregada. Saludos a Pedrito ahí, ¿eh? Que está en sintonía. ¿Quién más por acá? Mucha gente que participa. Y chalitas de goma, dice. Y nunca, nunca nos enfermábamos, ¿eh? Y éramos felices, dice también Giovanna Llovi. Y disfrutábamos. Éramos felices, ¿eh? Muy entretenido, dice. Ya, ok. Oye, abrazo a toda la gente que hicimos este momento de reflexión, ¿no? Hola, Gerardo Domínguez, dice. Soy Juan Ignacio Robert. Y quiero mandar un saludo a la profesora Paulina Bravo. Muy bien, pues, cariños cordiales a la profe Paulina. No me dice de qué colegio es, pero le enviamos igual un saludito ahí a la profesora, ¿no? Que está en sintonía de nuestro programa. 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Saludos a Rafaelita ahí en sintonía de nuestro programa. 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A propósito, ¿cuándo celebrará el Día del Papá? Don Juan Andrés, ¿cómo le va? Se quedó pensando.
2: Aquí estamos.
0: Fue nocaut esa pregunta, ¿no? Fue al mentón la pregunta.
2: Para nada, tranquilidad ante todo, tío Gerardo. Así estoy tranquilito. Ya. Así es, aquí estamos. Muy buenos días para usted. Buenos días para Gigi el Amoroso y Cristiana y la sala de controles. Y un gran, gran saludo a todos los auditores que nos están sintonizando a esta hora de la mañana en este lluvioso día miércoles ya. Yo hoy día no quise venir con paraguas, imagínense, no pensé que iban a caer estas gotitas, pero hasta ahora lloviendo, copiosamente, tío Gerardo.
0: Pero en todo caso estaba anunciado, digamos, ahora usted es porfiado, por eso no quiso traer paraguas.
2: A mí me salía el 9% de lluvia el día de hoy, por eso no quise salir con paraguas.
0: ¿Y que tenía que actualizar la aplicación, don Juan Andrés, pagar el la mensualidad, digamos, de internet?
2: Puede haber pasado eso, no la actualicé. Bueno, al mal tiempo buena cara, dicen por ahí, Diego Gerardo.
0: Ah, claro.
2: Y me recordaba mi año de juventud, los años 90, cuando iba al colegio.
0: ¿Ya?
2: Ya que todos estaban recordando.
0: Perdón, ¿qué año dijo?
2: En los 90.
0: ¡Ya!
2: Oiga, en esos años me acuerdo que llovían casi una semana entera en veces,
0: ¿Ya?
2: 4, 3 días seguidos.
0: Ah, claro.
2: Y nosotros yendo igual al colegio, claro,
0: sí, pues.
2: Había temporales y no cerraban los colegios.
0: Estoicamente estábamos ahí, digamos. ¿Eh?
2: De todas maneras, en esos tiempos no teníamos ni siquiera furgón. Ahora, pues, sí. A Branquil pasan muchos furgones recogiendo a los niños.
0: Claro.
2: En esos tiempos me acuerdo que yo tenía que salir del callejón afuera.
0: ¿Ya?
2: Y esperar el bus que viajábamos todos, ¿no? Varias veces me tocó irme en la puerta del bus, fíjese.
0: ¿Cobrando el pasaje?
2: Claro. Pero la cosa era llegar al colegio.
0: Sí, ¿verdad? De todas maneras.
2: Podía granizar, pero los colegios igual estaban funcionando,
0: claro.
2: Igual teníamos que llegar. Bonito recuerdo ahí.
0: Distinto a lo que es ahora, digamos, ¿no?
2: Sí, es verdad, ¿eh?
0: Sí.
2: Lo he puesto a veces un poco sensible en esos temas.
0: Es verdad. Ya, vamos entonces con lo nuestro. 11:11. 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
2: Algún día.
0: Algún día.
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0: ¿qué
2: mezcla?
0: Música, pensando en máquina de guerra, ¿no está?
2: No, está en bodega, como si no hubiera estado bodega bailando acá.
0: Sí, moviendo el esqueleto ya.
2: Una pirinola, un tronco máquina de guerra.
0: El pirinola.
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0: usted?
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2: Exactamente.
0: Ya, lo dice, para la olla.
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0: Ya.
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2: 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Nosotros ya nos despedimos saludando a todo el mundo.
0: ¿Qué
2: a
0: dijo?
2: Toda mi gente linda, saludando a todo el mundo. Y que me dio la tos.
0: Ya.
2: Así es. Que todos tengan un excelente día. Cuídense, tío Gerardo. Saludo ahí a don Cristian. Y le esperamos acá en Maipú 542. 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Chao, chao, cuídense.
0: Que esté muy bien. Tengo un saludito por acá antes de irnos con el temita musical. Hola, querido Gerardo, dice, buenos días, Nancy Uvilla por acá. Hola, Nancy. Quiero pedirte un favor. Si puedes saludar a mi querida amiga Paulina Sepúlveda Corbalán, por su onomástico. Desearle que sea un día maravilloso junto a su hermosa familia. Decirle que la quiero y la recuerdo mucho. Perfecto. Un saludo cordial entonces de parte de Nancy para nuestra amiga Paulina Sepúlveda Corbalán, que hoy está de onomástico.

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Saludos ahí a la Bellita Fuentes, siempre en sintonía de nuestro programa. Por acá mi querida Anita también dice, comparte. Hola Gerardito, me dice, qué hermosos recuerdos de esos años cuando íbamos al colegio. En nuestro caso, mi papá dice, en este tiempo nos pasaba en brazos por una quebrada para llegar al colegio. En mi retina nunca he olvidado ese momento. Saludos al Embalse Ancoa, donde viví mi infancia. Qué mejor recordar a nuestros padres en momentos importantes en nuestra vida. De todas maneras, toda la razón. Saludos ahí a la Anita, que está en la sintonía. Por acá también me dice, en mis tiempos caminábamos mucho con lluvia y después las heladas. Y sanito, dice, ¿eh? Pisábamos el hielo, y que era harto, dice. Daba gusto saltar sobre el hielo. ¿Cómo pasa el tiempo?, dice Verónica. Muy bien, saludos a Verónica. Estamos en las 11 con 25 minutitos en el Hola Familia. Chántame, mamá.

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Estamos de vuelta con el último bloque de nuestro programa. Saludos para don Rolando Sanderson, ¿no? Siempre atento ahí en sintonía de nuestro programa. Estamos siempre con los grandes más grandes de la mañana. Ah, mira, tengo un saludito de cumpleaños también. Me comentaba don... Don, que está por acá, que lo anoté por aquí, don Francisco, me decía que en los años 60 él se venía a pie descalzo desde Rincón Abranquil hasta la escuela de Abranquil, caminando, sin zapatos, sin nada, digamos, ¿no? Y eran días súper fríos, de hielo, en fin, de lluvia. Saludos ahí a don Francisco, ¿no? Abrazo de amistad y para toda la gente. Gracias por compartir también sus momentos que vivieron en su época de estudiante, ¿no? Estamos siempre con los grandes más grandes de la mañana. 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Por acá. Hola, don Gerardo, dice, buenos y lluviosos días. Quisiera pedirle un gran favor. Saludar a mi hermana Irma, que hoy está de cumpleaños. Soy Jaime Rivas Vergara, de Riberas de Achibueno. Muy bien, saludos entonces ahí para Irma, que está de cumpleaños en el día de hoy. Muchos, muchos cariños. Y también tengo un saludito de cumpleaños, Cristian. Es posible, si me puedas, un pincelazo. El cumpleaños feliz. Porque tenemos un gran saludo de cumpleaños para la señora Leonor Maureira. Está cumpliendo en el día de hoy 96 hermosos añitos. 96 años, mira qué belleza, ¿verdad? Es mamita, dice, de nuestros colegas, uno de nuestros colegas ahí, Patricio García. Y ella es una seguidora, pero todos los días, fiel auditora de La Buena Nueva y de nuestro programa. Un cariñoso saludo de su hijo Patricio García y el personal de La Bota Roja para ella. Bueno, muchos cariños, señora Leonor Maureira, que hoy está de cumpleaños. ¿De qué parte es? Eso faltó, querido Grill. A ver si me anotas de qué parte es la señora Leonor Maureira, que está cumpliendo 96 hermosos añitos. ¿Dónde nos escucha ella? Porque es una fiel auditora de la radio, ¿no? Y está en la sintonía hoy y es su día de cumpleaños. Así que muchos, muchos cariños. Después me anotas por ahí, Grill, de qué parte nos escucha nuestra querida Leonor Maureira, que hoy está de cumpleaños. Así que muchos, muchos cariños para nuestra querida auditora, ¿no? Que pase un lindo día. Oye, ¿y sabes cuánto, Cristian, están faltando para las fiestas patrias?
tiki tiki ti. El chileno es bueno para, ¿eh? Bueno para la fiesta, digamos. Oye, hoy día, escuche bien, están faltando 100 días para fiestas patrias, para el 18, digamos, ¿no? En rigor. Para el 18 de septiembre comienza a descontar. 100 días faltan para el 18, ¿ya? Así que ojo que viene la promoción de la radio también de Fiestas Patrias, ¿eh? Vaya preparándose.

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Si están buscando una casita, se vende casa habitación ubicada detrás del Molino Esperal, en Linares. Consta del living, comedor, cocina, un dormitorio, antejardín y patio. Entrada de vehículo pavimentado. ¿Ya? ¿Ok? Perfecto. Faltan 14 minutos ya para el mediodía en el Hola Familia.

0: El Santo Rosario es una constante invocación a la Madre de Dios. Recordemos qué nos dice el segundo misterio de gloria.
1: Jesús llevó a los discípulos hasta cerca de Betania y alzando sus manos los bendijo. Y sucedió que mientras los bendecía, se separó de ellos y fue llevado al cielo. Después, salieron a predicar por todas partes, colaborando el Señor con ellos y confirmando la palabra con las señales que la acompañaban.
0: Recitar el Santo Rosario.

0: Llegaron las doñas de la cueca, que luego vienen, ¿eh?, en el Ecos de Chile. Llegó una doña bien heladita, pero ese pingüino, bien heladita la doña que llegó, ¿eh?, la Lali. Pero parece que llegó la Alicia también ahí, ¿eh? Estamos bien. Las doñas de la cueca ya están acá. Y viene el Ecos de Chile, así que vamos a compartir junto a ellas el programa, ¿ya? Estamos ya cerrando la edición de hoy. 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Saludos a la Catita, pues a la Carolita Méndez, calladita hoy día la Carolita Méndez, ¿eh? ¿Estará laborando o no? 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Saludos a Carlitos Méndez. Ayer me llamó cerca de las 23 horas, me dijo feliz cumpleaños. Muchas gracias, Carlitos. Oye, agradecer también a toda la gente que se tomó ese momento, ¿cierto? Muchas gracias por el cariño, pues se pasaron. 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Cristian, vamos de inmediato a la tómbola virtual. El dicho popular chileno que define a una persona que no cae bien por su temperamento es más pesado que collar de melones, era la respuesta del concurso. Vamos a ver quién es la persona ganadora. Ahí está. La veo acá en pantalla. Cecilia Roca Sepúlveda. Cecilia Roca Sepúlveda, la ganadora del concurso. Ya, nos vamos a poner en contacto contigo, querida amiga. Oye, la señora que está de cumpleaños hoy día, nuestra fiel auditora, ¿sabe dónde nos escucha? Ella nos escucha en Camino a Hierbas Buenas, Callejón Las Rosas. Y se alegró mucho, dice. Es muy, muy cariñosa, fiel auditora de la radio, así que mucho cariño. Ya, viene el Eco de Chile, nos vamos de inmediato porque ya están acá las doñas de la cueca, que nos van a cantar, nos van a conversar. Hay muchas novedades, ¿eh? Siga con nosotros en Buena Nueva.
1: 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Son las 11 de la mañana. 59 minutos.

0: callada.
1: Le invitamos a rezar la oración del Ángelus.
2: Me salta el alma de vos.
3: En el nombre del Padre, del Hijo y del Espíritu Santo. El ángel del Señor anunció a María.
4: Y concibió el Espíritu Santo.
3: Dios te salve, María, llena eres de gracia, el Señor es contigo. Bendita eres entre todas las mujeres, y bendito es el fruto de tu vientre, Jesús.
4: Santa María, Madre de Dios, ruega por nosotros pecadores, ahora y en la hora de nuestra muerte. Amén.
3: He aquí la esclava del Señor.
4: Hágase en mí según tu palabra.
3: Dios te salve, María. Llena eres de gracia, el Señor es contigo. Bendita eres entre todas las mujeres, y bendito es el fruto de tu vientre, Jesús.
4: Santa María, Madre de Dios, ruega por nosotros pecadores, ahora y en la hora de nuestra muerte. Amén.
3: Y el Verbo se hizo carne.
4: Y habitó entre nosotros.
3: Dios te salve, María. Llena eres de gracia, el Señor es contigo. Bendita eres entre todas las mujeres, y bendito es el fruto de tu vientre, Jesús.
4: Santa María, Madre de Dios, ruega por nosotros pecadores, ahora y en la hora de nuestra muerte. Amén.
3: Ruega por nosotros, Santa Madre de Dios,
4: para que seamos dignos de las promesas de Cristo.
3: Oremos. Te suplicamos, Señor, que derrames tu gracia en nuestros corazones para los que, habiendo conocido por el anuncio del ángel el misterio de la encarnación de tu Hijo Jesucristo, por los méritos de su pasión y de su muerte en cruz, alcancemos la gloria de la resurrección. Por Jesucristo nuestro Señor.
4: Amén.
3: El Señor esté con ustedes.
4: Y con tu espíritu.
3: Venga a ustedes la gracia del Padre, cuya palabra eterna descendió al seno de la Virgen María para hacerse salvador del género humano.
4: Amén.
3: Permanezcan ustedes la paz de Cristo, cuya venida esperó con gozo la Santísima Virgen, hija de Sion.
4: Amén.
3: La luz del Espíritu Santo los ilumine, para que, vigilantes en la oración y alegres en la alabanza, esperen la segunda venida de Cristo.
4: Amén.
3: Y la bendición de Dios Todopoderoso, del Padre, del Hijo y del Espíritu Santo, descienda sobre ustedes y los acompañe para siempre.
4: Amén.

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0: Bienvenidos al Ecos de Chile en Buena Nueva 97.9. Ya estamos listos nosotros acá para comenzar a disfrutar con ustedes de nuestra música y con invitadas, pues. 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Ahora presento a las queridas invitadas. Dúo linarense, conformado por Lali Castillo, primera voz, y Alicia Villalobos, segunda voz y guitarra, creado el 28 de junio de 2023. Ambas han dedicado más de 25 años al folclore, cantando cuecas y tonadas. Su talento y carisma las ha llevado a pisar grandes escenarios durante estos años. Hoy siguen trabajando para llegar a cada rincón de nuestro país. Acompañadas siempre de grandes músicos y de su manager, sin duda, llevan el folclore a diferentes lugares, las llena de satisfacción y las insta también a seguir creciendo en este ámbito musical. Vamos a saludar a las doñas de la cueca que están acá en el estudio de La Buena Nueva. ¿Cómo te va, Lali? Bienvenida.
1: Muy bien, muchas gracias. Gracias por recibirnos en este momento súper importante para nosotros.
0: Ya, y querida Alicia, ¿cómo te va?
2: Años. Muy bien, gracias a Dios.
0: Oye, sí, pues están en el mes de aniversario, cuéntenos un poquito acerca de ello, pues.
1: Que Alicia te cuente las novedades.
2: sí, estamos viendo varias actividades. Bueno, igual que el año pasado hicimos varias actividades y este año queremos más o menos repetir un poco. Y la primera que estamos concretando en este momento es venir, obviamente, a la Radio Buena Nueva, que es como la casa primicia que nos recibió. Sí, sí, entonces, también para contarles un poco lo que vamos a hacer durante este mes.
0: Oye, echo de menos a la banderista hoy día.
1: ¿Eh? A Joanita.
2: Nos está escuchando, ¿ah? ¿Eh? Saludos, Joanita.
1: Sí, saludos, Joana. No puede estar porque en su trabajo no... Dice que no le dan permiso.
0: Sí, no le dan permiso. Y el acordeonista y el arpista tampoco están, ¿no?
2: Ellos también trabajan. Ellos también trabajan, sí. Son muchachos muy ocupados. Sí. Nosotros nomás no hacemos el tiempo.
1: No, y oye, gracias a mi jefa que me dio permiso de nuevo. Ella siempre ahí considera.
0: ¿Cómo se llama
1: conmigo
0: la jefa? Aproveche de saludarla, pues.
1: Loreta. Loreta me dijo, nómbrame nomás. Loreta, mira, se llama la señora. Ah, y sí, muy amable, muy bien. Ella siempre me apoyó en este
2: nos va a ver,
1: de verdad.
0: Ah, mira.
1: Sí, el año pasado, la fiesta de la Chilenidad, nos tocó justo la lluvia, ¿cierto? Y ella ahí, la primera fila, apoyándome, y me deseó mucha suerte, que nos salga todo bonito ahora.
0: Mira qué
1: lindo.
0: Así
1: que muy agradecida de ella.
0: Oye, y las doñas de la cueca, ¿en qué están, digamos? Porque yo sé que el sueño es grabar una producción musical. Sí, por supuesto. Cosa que no es llegar y grabar, digamos, porque todo pasa por lo económico, ¿no?
2: Sí, cuesta mucho, Alicia, la verdad. Es un sueño que tenemos hace muchos meses. Nos gustaría concretarlo, pero como dices tú, el tema económico nos traba ahí un poco. Sí. Nuestra idea es más que nada sonar en la radio, ¿eh? No es subir este trabajo a Spotify. No aspiramos a tanto. O sea, queremos llegar más allá, pero nos gustaría primero empezar a sonar en la radio. Que la gente nos conozca, que no solo nos vea en redes sociales, sino que un día llamen y pidan una canción de las Doñas de la Cueca y que la gente nos escuche y nos conozca más.
0: Muy bien, vamos a ir matizando, digamos, el diálogo con las Doñas de la Cueca, porque veo a Alicia que tiene su guitarra. ¿Eh?
2: Mi compañera.
0: La compañera inseparable.
2: Esta es la primera. La Lali es la segunda.
0: Y la Lali es la segunda. Y, sí, bueno, y hasta ahí nomás, no, el tercero no aparece. ¿Eh?
1: No aparece.
2: Somos dos
1: todavía. ¿No?
0: Muy bien.
1: Y yo creo que no, las dos nos afiatamos bien. ¿Ya? Y si hubiera un tercero ya habría discordia.
0: ¿Ya?
1: Sí, porque siempre pasa.
0: ¿Con una tercera no? Con la panterista no hay discordia.
2: No, la Joana. Son nuestros músicos, entonces ¿ya? Ellos siempre, sí, van a ir a la par con nosotros.
0: Perfecto. Sí. Bueno, escuchémoslas, pues, ¿eh? Acá en el Ecos de Chile, en Buena Nueva.
1: Ya, pues.
0: Las Doñas de la Cueca.
1: Vamos a cantar una cuequita debido a ya que está lloviendo.
2: Nosotros somos buenas para el vino.
1: ¡Ah! Buenas para el vino, justamente. Nos gusta el vino, dijo alguien por ahí, porque el vino es bueno.
2: Sí.
1: Con un harinado muy bueno. Oh. Y les vamos a dedicar a la gente que le gusta el vinito esta cuequita.
2: El vino es un caballero.
1: Aparte, así es. Imagínate un caballero cuando está sano.

0: Las Doñas de la Cueca, tocando en vivo acá en el Ecos de Chile en Buenanueva, juntos a Luzagro Comercial en Chacabuco 649. 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
1: 1044, ruta 5 sur, kilómetro 295, pasarela por venir, RH1.
0: 1044, un accidente eso, ¿no? La ruta 5 sur, kilómetro 295. Saludos ahí a bomberos, ahí a darle el paso, digamos, a la unidad de rescate. Oye, acá me envían ya saludos, ¿ah? Hola, buenas tardes, Gerardo, dice, mi nombre es Hilda Muñoz. Un gran saludo a esas dos grandes mujeres, las Doñas de la Cueca.
2: Muchas gracias.
0: Y que todos sus sueños se hagan realidad, dice, las mejores vibras para ellas, las Dios Doñas quiera. De la Cueca. ¿Quién más por acá nos escribe?
2: Muchas gracias, Hilda.
0: Buenas tardes, don Gerardo, dice, muchos saludos para sus invitadas. El dúo Las Doñas de la Cueca, grandes cantoras de nuestra música folclórica. Mucho éxito en todos sus proyectos. ¿Ya? Saludos ahí.
2: Muchas gracias.
0: Ah, de la Leito, pues. La Leito ahí que nos la escucha siempre.
2: Qué amorosa ella. Muchas gracias, señora.
0: ¿Quién más por acá?
2: Siempre pendiente ahí de nosotras.
0: Saludos a las Doñas de la Cueca, las dueñas le uso acá.
3: Somos dueñas.
0: Corales. Te apuesto que es Corales, ¿eh? Doña, Juan Corales, mire, ¿qué más? Corales. Juanito Corales, cambiando siempre los nombres.
2: Siempre,
0: sí, parece que los deditos le jugaron mal una pasada y el teclado, la mucho, dueña le gustó.
2: Hará mucho frío.
0: Ah, yo creo, ¿no?
2: Un saludito sí. A Nicolás también.
0: Sí, acá dice, saludos a las Doñas de la Cueca de parte del Chilenito y Máquina de Guerra.
2: Ah, Máquina de Guerra.
0: Máquina de Guerra, es don Nicolás. Saludos
2: dice
0: a don
2: que él
0: Nicolás.
2: No cambia la radio. Cada vez que nosotros venimos aquí al programa, él no cambia la radio y no deja que nadie se meta en el.
3: Le vamos a llevar una rifa a Máquina de Guerra.
2: Sí. Oye,
0: aprovechando la ocasión.
2: De veras.
0: Tienen una rifa ustedes, ¿no?
2: Sí, sí.
0: Cuéntenos un poquito acerca de ello.
3: Sí, organizamos. Bueno, nuestra primera instancia iba a ser hacer un bono, la verdad, porque el año pasado hicimos un bono. Y lamentablemente los premios que conseguimos no dieron para hacer un bono, así que lo optamos por hacer rifa. Así que estamos vendiendo, tenemos numeritos a 1,000 pesos, son rifas de 10 números para que se vendan rápido, es mucho más fácil para que la gente también nos ayude, porque nuestro fan club igual nos está ayudando harto.
2: Tenemos un fan club.
3: El que se armó cuando fuimos a Cuecas Mil, sí. Así que le damos las gracias a la chiquilla, a los chiquillos.
0: ¿Cuáles son los premios? ¿Cuáles son los premios?
3: Muchos.
0: No me digas que no trajeron la rifa.
2: Sí, tenemos la rifa, pero me toca Alicia ya. Pero habla tú, yo lo voy.
0: Ah, es que yo le iba a comprar, pero no, como no trajeron la rifa.
3: Para eso existe el teléfono, la transferencia.
0: Así que se van a perder la oportunidad de la puerta. Es que yo siempre pago en efectivo, digamos.
3: Gerardo no iba a comprar una rifa entera, parece.
2: Sí, algo así escuché.
3: Claro, pero me dice que no, porque paga en efectivo.
0: Es que, mira, hubiesen llegado los huevos de. ¿De qué sectores? De Yepo.
3: Me está cobrando sentimientos.
0: Hubiese estado todo ok, digamos.
2: Si esos huevos van a quedar pendientes.
0: El Claudio, digamos, Claudito ahí. El manager, Claudito Lara. Ya, ¿cuál de las dos llega primero a la rifa?
3: Sí, mira, tenemos una plancha sanguchera.
0: Ya, a ver.
3: Todos estos premios los donaron. Ya, todo esto llega. Incluso esa plancha sanguchera llegó desde San Fabián de Lico. Un primo que tengo allá me la envió y me pagó el envío todo. Así que llegó así, pero.
0: Mira.
3: Sí. Tenemos, obviamente Dulces Sensaciones, quien auspicia a las Doñas, ¿ya? Así que tenemos 100
0: unidades de cóctel. Buena dulce es auspiciadora.
3: ¿Eh? Sí, pues.
0: Cosa muy rica, entre paréntesis.
2: Sí, no sé, así, según tú quien dice.
3: Tú sí, pues se lo probó.
0: Sí, pues yo lo he probado y la auditora que ganó la vez pasada, muy contenta.
2: Sí, qué bueno.
0: Con el Cusquen era, ¿no?
3: Era un Cusquen de
2: buen trabajo, la dice.
0: Darándolo,
2: un bonito trabajo.
0: Exquisito, digamos.
2: Muy lindo trabajo.
3: Tenemos 100 unidades de cóctel de Dulce Sensación. Tenemos una gift card de 20,000 pesos en verdura en la verdulería Las Negritas de allá. De la Feria de los Agricultores.
0: La choquita ahora, porque no. ¿Eh?
2: Ah, le cambiaron el nombre. Ah, ¿verdad? No, que no. Uy, no, la palabra ahora.
3: Es que. Tenemos un hervidor eléctrico, una olla arrocera eléctrica, una sanguchera. Tenemos una torta de hoja manjar para 15 personas, que también es de dulce sensación. ¿Ya? Una gift card de 10.000 en Critical más. Hoy está pasando publicidad.
0: Sí.
3: tenemos otra promo de sushi.
0: Factura del Eco de Chile, vaya.
3: Tenemos unos lentes de sol de mujer que nos donó ahí un amigo de Claudio, una óptica. Audífonos que son del granero.
0: Esos son muy buenos, ¿eh?
3: Sí, por supuesto.
0: Los mejores audífonos acá en Linares, el granero.
3: Sí. Tenemos set de joyas, un kit de micrófonos inalámbricos.
0: Ah, bueno, también ese, ¿eh? Está bueno.
3: Sí. Estos son esos que se conectan al teléfono y tú puedes grabar, para grabar los tic-tac.
0: Son extraordinarios, son para entrevistas, son bienvenidos, digamos.
3: Tenemos 10.000 en efectivo, una cartera. Un vestido de China para niña, confección a medida.
0: Mira.
3: Y tenemos un premio sorpresa ahí. Y puede que nos llegue otro premio sorpresa, sí. Entonces tenemos buenos premios. Y a 1.000 pesos, imagínate, compras un puro número, como dicen, la suerte es para quienes.
0: Exacto. Y además ese vestido, digamos, para la niñita, recordad que faltan 6 días ya para el 18, así que
2: imagínate. Wow.
0: Ya, yo le voy a comprar dos numeritos, ¿ya?
3: Ya, anotado.
0: El 9. Yo pensaba que lo había...
3: No.
0: Pero tenía que anotarlo.
2: Oye, no,
0: el 6 y el 9, que son mis números favoritos, ¿no? 6 y el 9, ¿ya?
2: Sí, no te preocupes, yo
0: ya, perfecto. Cristian, ¿usted va a comprar un numerito, no?
3: No se escucha, padre.
2: Aquí va un audio. Gerardo Domínguez va a comprar... ¿Qué
0: dos numeritos, 6 y 9.
2: 6 y 9.
0: Anótelo por ahí.
2: Alicia, te va a llegar este mensaje.
0: No, el nombre va a cambiar. Voy a probar uno de mis chicos ahí.
3: Va
0: para
3: probar
0: que...
3: suerte.
0: Okay. Mira, un gran saludo dice acá a Tilita y su compañera. Un gusto escucharla, dice.
2: Lalita.
0: Tío Nano en sintonía. El tío Nano dice que está en sintonía. Así que le envía saludos ahí. ¿Quién más por acá? A ver, vamos a revisar aquí. Excelentes voces, lindo cantar. Felicitaciones a sus invitadas.
2: Muchas gracias.
0: Las doñas de
2: tío Nano,
0: La Cueca.
2: Muchas gracias por su saludo.
0: Era Lidia Romás ahora ahí que nos escribía.
2: Ya.
0: Vamos a seguir cantando con las doñas de La Cueca. Oye, por acá escribió la panderista, ¿eh? Me escribió acá.
2: Qué nervios.
0: A ver, ¿qué me cuenta aquí la panderista? Por acá dice, saludos a mis queridas doñas de La Cueca. Yo feliz las acompaño, dice, cuando lo necesiten. Tenemos fan club, dice, si siguen, quieren sumarse, dice. Las quiero mucho y las admiro.
3: Ay, oh, gracias.
2: Linda, Joanita.
0: La Joanita Valesca,
2: ¿eh? Una niña tan linda. Yo le digo niña porque es encantadora.
0: Porque es Lolita, ella. Es muy jovencita, digamos. 18, 19 años, 20 años, mamá.
3: Por ahí va,
0: Sí, por ahí va lo. Exacto, es verdad. Oye, usted no hable mucho porque si no, ahí le van a cortar después todos los suministros, digamos. Bueno, seguimos escuchando a las doñas de La Cueca.
2: Una tonadita les vamos a cantar.

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8: Muy bien, estamos de regreso en el Ecos de Chile. Oye, muchas gracias a la gente que nos está siguiendo ahí en el fanpage. Estaba revisando por acá. Saludos. Sergio Romero dice un saludo a este tremendo dúo, Lali y Alicia.
9: Muchas gracias.
10: Muchas gracias.
8: Que están de aniversario. ¿Cuántos años son, Alicia?
10: 3 años.
8: 3 años. Sí. Y los van a celebrar. ¿Podemos dar la fecha ya o no? A lo grande, ¿no?
9: A lo grande.
8: Como corresponde.
9: Sí.
8: ¿Dónde? ¿Qué día?
10: Bueno, nosotros cumplimos aniversario el 28 de junio, pero ¿ya? Estamos organizando una gala folclórica que vamos a realizar el día 3 de julio en el Teatro Municipal de Linares, desde las 7 de la tarde. ¿Ya? Así que vamos a estar nosotros cantando en la apertura. Vamos a tener un club de cueca que es Entre Espuelas y Morenas, que nos va a hacer el intermedio, y después terminamos nosotros cantando. Vamos a llevar... Hay una variedad de canciones y de músicos también, porque nos va a acompañar Alex al principio con el arpa. Y después en la segunda parte nos va a acompañar Daniel con el acordeón. Así que vamos a terminar con los dos músicos.
9: Todos juntos.
10: La
8: banderita va, ¿o no?
10: También.
8: Dejando afuera la banderita.
9: Mira, Gerardo, hemos tratado de conseguirnos todos los panderistas que nos han acompañado desde que comenzamos. Que fue mi hijo el primero, pero me dijo, mamá, yo no voy. Estoy un poco resfriada todavía. Mamá, yo no voy, me dice, pero te apaño de acá.
10: Moralmente.
9: Sí, ahí te apaño en todo. Pero con Joanita, con Rosario, también tenemos dos chicos que nos han acompañado, Ignacio
10: y Jorge, que son de Pencahue, pero estamos viendo ahí si pueden venir por el trabajo, es complicado.
9: Y
10: nuestro panderista oficial
9: es Hansito.
10: Que Hans.
9: Sí, lo había dejado fuera, Hans, perdón.
10: Hans Hernández, que él es nuestro panderista oficial, ¿ya? Sí. Los demás son acompañamientos cuando lamentablemente Hans no puede.
8: Y eso va el 3 y el se cobra una entrada, ¿no?
10: No, entrada liberada. Es una invitación abierta a todas las personas que les guste el folclore, que quieran ir a conocer a las doñas, que quieran ir a vernos, que nos sigan. Porque de verdad, yo estoy muy agradecida porque desde algún tiempo a esta parte hemos tenido muchos nuevos seguidores en Facebook. Ay, estamos casi por llegar al 1K, como dicen.
8: ¿Y en Instagram también?
10: En Instagram estamos medio
9: sabes lenta. Que la gente un poquito...
8: tradicional, digamos.
9: Sí.
10: Y en TikTok,
9: un poquito quitado agulla, como se dice.
10: En TikTok también tenemos más de 2.000 seguidores.
9: Ah, en TikTok tenemos hartos seguidores.
8: Tiene más que yo, digamos. Son más populares ustedes que yo. Bueno, pues, por algo, digamos, por algo. Yo por lo menos no canto, digamos, ¿no? Bueno, hay más saludos por acá. Saludos para Hilda Muñoz, les envía mucho cariño.
9: Gracias, Hilda. Un abrazo.
8: Jovi Monroy. Esta es la Jovita, ¿no?
10: Ella fue la que nos unió.
8: Las mejores... Doña Lali y Doña Alicia, dice, feliz aniversario.
9: Muchas gracias. Un abrazo para ti.
8: Por acá tengo algo más, dice, oye, mucha gente que está interactuando, ¿no? Agradecemos. Hola, don Gerardo, dice, escuchando su programa como siempre, quiero enviarles un saludo a estas dos grandes cantoras, de parte de María Teresa Garrido, Pejerrey.
10: Muchas gracias.
9: Muchas gracias.
8: Sí, que se tuvo
10: allá.
8: escuchando. Saludos a las doñas, tuve el honor, dice, de conocerlas en la Casa de la Cultura, en una mateada, puede ser, ¿no?
10: Sí, fue para el Día de las Cantoras.
9: El Día de las Cantoras.
8: Para el Día de las Cantoras.
9: Nos invitaron, mira, sí.
8: Qué bien. No me dice acá el nombre. Siempre es bueno que ustedes me anoten ahí cuando envíen un saludito al nombre, porque acá quedamos la duda de quién nos escribió ahí. Así que saludos. 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
9: Pues, feliz también de estar acá.
8: Yo
9: me siento
8: placer.
9: Muy cómoda con aquí.
8: Ay, qué bueno. Sí. Cuando quiera usted puede venir, ¿no? ¿Ah?
9: Muchas gracias.
8: No hay problema. Las puertas siempre.
10: Usted
8: y ustedes pueden venir cuando quieran, digamos. Las puertas de Buena Nueva siempre abiertas para nuestros folcloristas, como ha sido la tónica desde hace muchos años acá en nuestro programa.
9: Y eso,
8: ¿no?
9: Es muy bueno contar con el apoyo de la radio.
10: Sí. Agradecemos que no se pierda esto del folclore.
9: Sí. Es que es difícil mantener el folclore a flote.
8: Exacto. Sí.
10: Sería muy fácil, te juro, para nosotros haber hecho un dúo ranchero.
8: Ah, claro, sí.
10: Nosotros cantamos.
8: ¿Nunca ha cantado ranchero usted o no?
10: No, mira, a mí me gusta todo tipo de música, yeah. Yo he cantado de todo. Pero, de hecho, hace muchos años tuve la idea, con Jovita y otras amigas, de hacer un grupo ranchero de mujeres.
8: ¿Por qué?
10: Porque, lamentablemente, lo digo de verdad, sin desmerecer a nuestros colegas músicos, es lo que vende, es lo que se lleva ahora, es lo que llama la atención. El folclore es como un relleno para ciertas presentaciones y como que no es muy valorado ni muy bien pagado. Pero aquí estamos porque nos gusta, pues al final es eso. Así a ti te gusta.
8: Y además que música nuestra, música chilena, pues eso marca la diferencia, ¿no?
9: De todas maneras.
8: Oye, por acá tengo otros saluditos, pero vamos a cantar primero, ¿ya?
9: Ya, ¿les parece? Vamos a cantar porque también podemos dar un saludito, que quedó pendiente.
10: Sí, le vamos a cantar esta canción. Esta canción va dedicada a todos los Ramoncitos. No porque se llamen Ramoncito, sino porque se hacen los Ramoncitos.
9: Escuchen la letra, bien.
8: No, escuchará.
9: Sí, la letra lo dice todo.
10: Esta canción va dedicada para nuestro manager. Siempre la agarramos para el deseo cuando vamos a una presentación. Pues nosotros, esa es nuestra tónica, lo que nosotros hacemos. Y él es nuestro ratoncito de.
9: Nuestro palito ahí de punch. El punch para darle.
10: Claro. Así que esta canción va para él y para todos los Ramoncitos. Escuchen la letra nomás.

0: mi Ramoncito.
1: Ahí estaba, ponte Ramoncito. O sea, camarón que solo se lo lleva la corriente, una cosa así,
0: sí,
1: ¿eh?
0: Sí, pues. Porque pestañea pierde.
1: Puede ser también, puede ser también. Bueno, me dice acá nuestra querida Joanita Valesca que en el granero, no sé si en los dos locales o solamente ahí en los Pirineos, se están vendiendo también números de rifa, ¿no? Para rifa, sí, que están organizando ustedes.
0: Por supuesto.
1: En el granero, en los Pirineos 13 y 17, valor 1,000 pesitos cada número. Oye, ¿y el sorteo es el?
2: El 4 de julio.
1: 4 de julio, o sea, después de, sí, de haberse, sí, presentado en el teatro, ¿no?
0: Así para que hacerlo más relajadita.
1: Sí, exacto. Oye, ¿y dónde se pueden comprar estos numeritos de rifa?
2: Bueno, tenemos personas que están vendiendo, tenemos a la Joanita que nos está vendiendo ahí en el local. También nos pueden hablar a nosotros al WhatsApp o hablarnos por Facebook, por, yeah, Messenger, al Instagram de las doñas, por cualquier red social, sí, nos pueden ubicar. También tenemos ahí la publicidad de la rifa y está nuestro número, bueno, el mío.
0: El número de ella.
2: Está mi número. Sí,
0: el mío no.
2: Está mi número.
0: El mío no. Es que ella, como tiene su pyme y
2: contesto,
0: todo, ella contesta todos los números. Ah, yo no, yo.
2: Sí,
0: yo,
2: nos pueden hablar.
0: Yo soy más selectiva.
2: A mi WhatsApp, que es el +569 6742-2444. Ahí me hablen, me dice, yo creo, con numeritos de rifa y yo le vendo amablemente.
1: ¿Y el sorteo se va a hacer a través de redes sociales o no?
2: Sí, pero bueno, ahí lo vamos a ver, pues si hacemos una ruleta, porque, bien, casi siempre los sorteos que yo hago lo hago en ruleta, pero puede que lo hagamos en vivo también, como es un día sábado nos podemos juntar, podemos hacerlo en vivo.
0: Sí.
2: Así que posiblemente sí lo hagamos en vivo, ahí para ser más, viendo, entretenido.
1: Sí. Perfecto. Oye, acá dice un saludo a las doñas desde Putaendo, quinta región.
2: Ay, qué lindo. Muchas gracias.
0: Nuestra amiga de ese.
1: Ivonne Marcela Palma Yáñez.
0: Sí, un abrazo para ella.
2: Nuestra amiga.
0: Sí,
2: nuestra
1: está viendo el programa, así que salúdela. Salúdela ahí.
0: Un abrazo grande a Viña.
1: Así que saludos cordiales. ¿Quién más por acá? ¿Quién más me escribe por aquí? Hola, don Gerardo, dice, como siempre, fiel al programa, escuchando nuestra música folclórica. Un saludo cariñoso para esas dos cantoras que lo hacen muy bien, dice, saludos y sigan adelante con nuestra música. Recién mi señora, dice, María Teresa acaba de saludarla, felicitaciones. Ah, don Juanito Vega, pues.
0: Juanito Vega.
1: Saludos a Juanito Vega.
0: María Teresa. Un abrazo para ellos. Don Juanito, hace poco tiempo, poquitos días atrás, recibió un premio.
1: Sí, un premio mejor artesano, ¿no?
0: Sí,
1: sí, exacto.
0: Aquí en Linares.
1: Así que saludos cordiales. Sí, me ha checado un trabajo de él, me trajo de regalo para el cumpleaños, digamos, ¿ah?
0: Sí.
1: No, saludos. Dice que está trabajando en el regalo. Sí, saludos a Juanito Vega. No, broma, Juanito,
0: sí,
1: tranquilo.
0: Un abrazo.
1: Tranquilo, un abrazo grande a mi camarada, ¿eh? Juanito Vega, que también está en la sintonía.
0: Sí.
1: Ya, sigamos escuchando a las doñas. Oye, esta, de la cueca, ¿sí?
0: Esta, vamos a cantar una cuequita y quería dedicársela a un tío de sector de bodega, porque la escuchó en las redes sociales, en nuestro Facebook de las doñas, y le gustó mucho esta cueca, la encontró muy simpática.
2: Tiene más de 47,000 visualizaciones esa cueca.
0: Sí, de
2: porque
0: verdad.
2: Porque es dedicada para la Lali.
0: ¿Ah, sí? Sí, es para mí.
2: Es para,
0: bueno,
2: ella.
0: Aquí tenemos para ella, para Ramoncito, claro, y perdón, para el manager, y cuecas para mí también van. Pues. Sí, aquí nos dan a todos.
2: Sí.
0: Y esta cuequita

0: la cueca.
1: Las doñas de la cueca acá en el estudio número uno de La Buena Nueva, en el Ecos de Chile. Eliana, y nosotros hace saludos a las cantantes, cantan muy lindo, dice.
2: Muchas gracias.
1: Saludos
2: muchas
1: ahí gracias. A toda la gente que...
2: todos los saludos que nos
1: sí,
2: llegan,
1: se ha topado el tiempo, digamos, de compartir nuestro sí. programa, ¿ah? De enviarnos saludos ahí, principalmente a las doñas de la cueca. Aprovechamos de saludar también, porque me estaban escribiendo por acá en forma interna, que están preparando una rica cazuela de ave a esta hora. De...
3: Oh,
1: para Inesita... y para Elvita, y para su señora Inés, y para Elvita, y saludos cordiales.
2: Con un tintito al lado.
1: Usted siempre pensando en la maldad, ¿eh?
2: Oh, sí.
1: Siempre pensando en la maldad. No puede ser un cafecito, un tecito, claro. ¿Qué iban a decir de las doñas, digamos?
2: El café sube la presión y el vino regula la presión.
1: Ya.
3: Antioxidante.
1: Ah, me preguntaban cómo se llamaba esa cueca.
3: Solita duermo en mi cama.
2: Solita duermo en mi cama.
1: Solita duermo en mi cama. Ah, por eso era para la Lali, sí, pues. Ya. Ahora cae, ahora sí. Oye, tienen para todo acá, ¿no?
2: Sí, por eso te dije, tenemos para todo.
1: ¿Sí? 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
1: Lali, pues, estaba recién hablando del producto.
2: Que estaba pensando en el producto, no estaba escuchando.
1: Dios.
2: Porque
1: ay,
2: señor,
1: ya sé por qué duerme sola ayer a Lali, ¿eh?
3: Ay, sí.
1: Ya sé por qué duerme sola. Bueno, acá me escriben. Hola, don Gerardo Domínguez, dice, ¿cómo está? Me pueden saludar, dice, a las doñas de la cueca, ¿no? Cantas muy lindo, dice. Deseo muchas que Dios las bendiga de parte de Carlitos Arriagada.
3: Muchas gracias.
1: Fundación Bello Horizonte, un gran abrazo.
2: Ay, qué amable,
1: muy amable. Y que les vaya muy bien el 3 de julio, dice.
2: Bueno, lo esperamos ahí.
1: Sí, pues, en el teatro... Sí, bueno. Querido Carlitos, entrada gratuita, así que no hay problema ahí para que vaya a ver en vivo y en directo.
2: Independencia, esquina Chacabuco, está el teatro.
1: Ahí está. Oye, ¿se imaginan ustedes, chicas, si hubiesen tenido su producción musical, hubiese estado?

0: a la venta también.
1: Sí, ha sido maravilloso.
2: ¿Viste? Bueno, pero hay que seguir y seguir trabajando sí, y para que se logre eso.
1: Sí, la verdad que nosotros estamos muy contentas. Yo creo que durante estos 3 años hemos logrado cosas que no pensábamos que íbamos a lograr. La verdad, este proyecto empezó para poder salir y seguir cultivando folclore más que nada, pero hemos tenido invitaciones y hemos subido escenarios que no teníamos en mente que íbamos a subir.
2: Sí.
1: Imagínate, empezamos con fiestas costumbristas aquí en Linares, que para nosotros igual la fiesta de la chilenidad fue una puerta para más escenarios, y después nos llamaron de un campeonato regional.
2: Sí.
1: No, comunal.
2: Comunal.
1: Fuimos primero a un campeonato comunal y de ahí nos saltamos a un campeonato nacional.
0: Imagínate.
1: Sí. Y compartiendo escenario con grandes de la música folclórica, como es Corcolén de Pencahue, que son reconocidos en el ámbito folclórico. Entonces, para nosotros es maravilloso lo que hemos logrado. De verdad que estamos muy contentas. Esta presentación que vamos a tener, esta gala folclórica, nos tiene más que nerviosas, contentas por lo que vamos a hacer. De verdad, sería maravilloso tener un teatro municipal lleno. Pero yo le digo, Lali, con que llenemos el piso de abajo, yo me siento feliz. Pero de verdad, así que dejamos esta invitación abierta a todo el público de Linares que nos quiere ir a ver.
2: Sí,
1: que no es una presentación tan larga para que no piensen que vamos
0: a... Sí,
1: es más o menos entre 1:20, 1:30, no dura más ya que eso. Entonces van a poder disfrutar de nuestras canciones, de niños bailando cueca, que presentan su coreografía y que van a poder tener un lindo recuerdo de nosotras también. A nosotros nos gusta cuando vamos a alguna presentación y nos etiquetan y nos graban y nos suben y podemos ver cómo nos ve la gente de afuera, porque nosotros nuestras grabaciones que hacemos con Claudio, claro, las subimos a redes sociales, pero ver cómo la gente también se preocupa de grabarnos y de etiquetarnos.
2: Nosotros vamos a hacer dos formatos de presentación. Digámoslo de esta forma. Primero vamos a hacer, obviamente, una más formal. Como presentaciones para campeonato y qué sé yo, cómo nos han tomado. Y otra, después vamos a salir como más relajada, como más show.
1: ¿Qué es lo que hacemos nosotros?
2: Lo que nosotros hacemos.
1: Como por ejemplo
2: lo que estamos haciendo acá mismo.
1: Claro.
2: Conversar, reírnos, chascarros que de repente salen ahí.
1: Es algo natural en nosotros.
2: Exactamente. Entonces, para que todo tenga una dinámica bien bonita y salga muy bonito todo.
0: Perfecto. Oye, yo les quiero agradecer, yo sé que nos vamos a despedir con una última cancioncita. Por acá dice, saludos a Ramoncito.
2: Mira, también tocaste Ramoncito.
0: Joanita Valesca dice, saludos a Ramoncito.
2: A Joanita.
0: El granero. Y don Juanito Vega dice que también han venido desde Chilevisión a hacerle reportaje a él. Pues.
2: Ay, sí.
0: Está grande Juanito Vega.
1: Sí. Saludos ahí a Juanito. ¿Eh? Ay, sí,
0: la Lali también salió en Chilevisión. Pues, mira.
1: Con su grupo folclórico que tiene.
2: Con Hacienda Pilocoyán. Vinieron a hacer un reportaje a la
0: ¿Por qué
2: Gina?
0: No salió con la las doñas?
1: Porque venían por la Gina.
2: Gina en hacer por la Gina. Reportaje.
0: Sí. La Gina que está en Arica, ¿no?
2: Están en Arica. En estos momentos.
0: ¿Cómo les ha ido en el campeonato?
2: Hoy creo que le ha ido bien a los chiquillos.
1: Sí, creo que se han lucido,
2: me parece. Muy buena la pareja que llevaron.
1: Por los comentarios que han hablado,
0: Oye, yo les quiero agradecer. Las puertas siempre están abiertas acá de La Bora Nueva, del Ecos de Chile, queridas amigas. Y todo el éxito. Ya tendremos la oportunidad nuevamente de compartir acá en nuestro programa. Así que, gracias, Lali. ¿Sí?
2: Cuando tengamos nuestra presentación en el teatro, de vuelta, vamos a venir acá a contar cómo salieron los...
0: Tenemos listo ya, programado ya ahí.
2: Sí, vamos a volver. Si Dios quiere.
0: Gracias, Alicia, que te vaya muy bien. Gracias, Claudito, gracias, también. Gerardo. Mucho éxito. Se despiden ustedes, pues, del programa.
2: Un abrazo grande. Los esperamos cordialmente a todos el 3 de julio en el Teatro Municipal desde las 7 de la tarde para que disfruten ahí nuestras cuecas, nuestras tonadas y un espectáculo bonito para todos.
1: Por supuesto. Muchas gracias también por la invitación y a todos los fans y toda la gente que nos envió saludos por la radio, que
2: también
1: nos ve por el fanpage de Radio Buena Nueva. Nos vamos a despedir con esta cueca que es nuestra cueca. Es autoría de Joanita, por supuesto.
2: Sí, Joanita. Sí,
1: ella la escribió para nosotras. Y nosotros le pusimos la música. Así que nos vamos a despedir con las doñas de la cueca.

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1: La hora en Buena Nueva. Son las 12 horas, 59 minutos. Señor, he aquí que me has puesto en el camino de ser misionero de tu luz y tu verdad en los medios de comunicación. Concédenos, pues, el don de satisfacer en todos la nobilísima necesidad de la inteligencia por conocer la verdad del acontecer humano, para que al hacerlo con respeto y oportunidad, esté ensanchado cotidianamente los dominios de la verdad y preparando las voluntades al servicio del bien. Haz que mis acciones defiendan las causas nobles de nuestra sociedad. Haz que informe para orientar, que critique para construir, que provoque la risa con el fin trascendente de evitar el llanto, y que llegue a ser desde las columnas del periódico, desde el micrófono de la radio, desde la televisión, en fin, de todo medio de comunicación, ese maestro, ese obrero, ese soldado, ese hermano del pueblo de cuya misión se espera orientación y enseñanza. Entonces, Señor, haz que mi trabajo esté inspirado en la luz de tu verdad y en la ley de tu justicia, para que así logre hacer ágil lo que es pesado, hacer atractivo lo que es serio, hacer alegre lo que es santo y dar a las verdades eternas el aire de sorpresa apasionante de las últimas noticias. Amén.

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Hola, ¿qué tal amigas y amigos? Bienvenidos a disfrutar de las canciones inolvidables en esta tarde del otoño a través del 97.9, 106.3 y 89.5. 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En la sala de sonidos está Cristian Sepúlveda López, en la producción Oscar Ponce Ortega y en la conducción un amigo de ustedes, Miguel Ángel Venegas Salgado. Nuestra siguiente invitada en esta tarde musical es María Marta Serralima. Inició su carrera musical en 1980. Sus canciones se convirtieron en verdaderos éxitos en países como Chile, Perú, Colombia, México, Uruguay, Puerto Rico, República Dominicana y Venezuela, entre otros. Su éxito se extendió hasta entrados los años 90. Aquí está María Marta Serralima, Hay Amor.

Dios de amor, muéstranos nuestro lugar en este mundo como instrumento de tu cariño. La tierra clama por el daño que le provocamos a causa del uso irresponsable y del abuso de los bienes que Dios ha puesto en ella. Hemos crecido pensando que éramos sus propietarios y dominadores, autorizados a expoliarla. La violencia que hay en el corazón humano, herido por el pecado, también se manifiesta en los síntomas de enfermedad que advertimos en el suelo, en el agua, en el aire y en los seres vivientes. Por eso, entre los pobres más abandonados y maltratados, está nuestra oprimida y devastada tierra, que gime y sufre dolores de parto. Olvidamos que nosotros mismos somos tierra. Nuestro propio cuerpo está constituido por los elementos del planeta. Su aire es el que nos da el aliento, y su agua nos vivifica y restaura. Carta encíclica de Su Santidad Papa Francisco sobre el cuidado de la casa común. Los pobres y la tierra están aclamando: Señor, tómanos a nosotros con tu poder y luz para proteger toda vida.

0: 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Y en esta tarde musical del otoño, Filomena Salinas elige una canción de Isabel Patton, Patrick, Amor Mío.
1: Barcelona, 13 grados, lluvia. Bruselas, 7 grados, cielo nublado. París, 8 grados, viento y lluvia.
2: Patrick, Madrid, amor mío,
1: 7 grados.
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Y en Linares tenemos una temperatura de 12 grados, cielo nublado. 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Y a esta hora de la tarde, Ivonne Maureira nos pide un saludo para su hermana María con esta canción de Isabel Pantoja, Marinero de Luces.

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desde la localidad de Putagán. Ana María Rojas nos pide un saludo para su esposo Humberto Norambuena, que hoy está de cumpleaños. Muchas, pero muchas felicidades. 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Y en esta tarde musical de recuerdos, Elizabeth Martínez Torres elige una canción de Tony Ronald, Help, Ayúdame.

0: El Santo Rosario es una constante invocación a la Madre de Dios. Recordemos que nos dice el tercer misterio de gloria.
1: Todos ellos perseveraban en la oración, con un mismo espíritu, en compañía de algunas mujeres. De María, la Madre de Jesús. Al llegar el día de Pentecostés, estaban todos reunidos en un mismo lugar. De repente vino del cielo un ruido que llenó toda la casa en la que se encontraban. Se les aparecieron unas lenguas como de fuego, que se repartieron y se posaron sobre cada uno de ellos. Quedaron todos llenos del Espíritu Santo y se pusieron a hablar en otras lenguas según el Espíritu les concedía expresarse.
0: Recitar el Santo Rosario es un acto de fe, de esperanza, de amor y reparación.

Liliana Silva a esta hora tiene una solicitud para el productor. Dice si mañana en el clásico de las dos puede incluir una canción de los Bee Gees que se llama ¿Qué profundo es tu amor? Ya el productor está registrando esa solicitud musical. 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

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Muchas amigas y amigos están interactuando con el programa a esta hora de la tarde. Es el caso de Mónica Zúñiga Molina, que nos dice, nos está escuchando en la localidad de Las Cruces y elige una canción de José Luis Perales, Canción de Otoño.

Saludos cordiales para todos los amigos de la locomoción colectiva que a esta hora, junto a sus pasajeros, van disfrutando de canciones que son realmente inolvidables. Y a esta hora de la tarde, Pedro Cruz nos pide una canción de Jaco Monti, Mira cómo son las cosas.

0: 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La hora en Buena Nueva. Son las 13 horas, 57 minutos.
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Ahí estaba el rock de la cárcel. Esta es una canción escrita por Jerry Leiber y Mike Stoller, que primero se convirtió en un éxito para Elvis Presley. RCA Victor lanzó la canción en un sencillo de 45 RPM el 24 de septiembre de 1957. Canción incluida en el clásico de hoy. 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Y en la tarde musical del otoño, desde la comuna histórica de Yerbas Buenas, Ana María Seguel Aravena nos pide una canción de Salvatore Adamo, Mañana en la Luna.

Manuel Cáceres nos cuenta que nos está escuchando en su lugar de trabajo junto al maestro Urra en la comuna de Yerbas Buenas. Nos dice que son fieles auditores del programa. Héctor Coronado nos pide saludar a Margarita Vázquez, Yolanda Mena, Nancy Coronado, Viviana Villar y Elena Inostroza. Pero claro, con mucho gusto. Y desde Curanipe, Juan Carlos García nos pide una canción de Los Iracundos, La Juventud.

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desde la localidad de Caracoles. Luz nos pide un saludo para su mamá y también para su hermana Verónica, que están siempre en sintonía. 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Y a esta hora de la tarde, Patricia Castillo elige una canción de Armando Manzanero. 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

las 2 de la tarde con 21 minutos. Ya hay cambios en la sala máster. Se ha ido Cristian Sepúlveda López y le damos la bienvenida a Francisco Ortega Saldías. Don Francisco. A esta hora de la tarde de recuerdos, Olga Mariana, desde la calle Mario Dueñas, nos pide un saludo para Victoria y Rogelio Barros con esta canción de Camilo VI, Perdóname.

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0: 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Estamos de vuelta para seguir recordando en Época Inolvidable.

desde Rancagua. Miguel Molina nos pide un saludo para su prima Teresita Méndez de San José Longaví, que está siempre muy fiel a la sintonía. 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Y en esta tarde musical también interactúa con nuestro programa Blanca Yáñez Orellana, que nos pide un saludo para María Jacqueline Canales, que hoy está de cumpleaños. Muchas, pero muchas felicidades para María Jacqueline. Y elige una canción de Cecilia, Aleluya.

Saludos siempre cordiales para las amigas y amigos que nos están escuchando en Chanco, Peyúgue, Curanipe, Chovellén, Mariscadero, en Cardonal, en Constitución, en toda la zona de la costa maulina, haciendo recuerdos con cada una de estas canciones. Y a esta hora de la tarde, Juan Vicuña elige una canción de Miguel Gallardo, Tu amante o tu enemigo.

muchas amigas y amigos siempre muy atentas y muy atentos a la sintonía. Por ejemplo, quien participa a esta hora es Marta Lidia Silva Fuentes. Dice que nos escucha todas las tardes en la comuna de Yerbas Buenas y nos pide un saludo para Paola Yáñez, Julia Castro y Janet Ramos, con esta canción de Roberto Jordán, Amor de Estudiante.

Oración por nuestra tierra. Dios omnipotente, que estás presente en todo el universo y en la más pequeña de tus criaturas, tú, que rodeas con tu ternura todo lo que existe, derrama en nosotros la fuerza de tu amor, para que cuidemos la vida y la belleza. Inúndanos de paz, para que vivamos como hermanos y hermanas sin dañar a nadie. Dios de los pobres, ayúdanos a rescatar a los abandonados y olvidados de esta tierra que tanto valen a tus ojos. Sana nuestras vidas, para que seamos protectores del mundo y no depredadores, para que sembremos hermosura y no contaminación y destrucción. Toca los corazones de los que buscan solo beneficios a costa de los pobres y de la tierra. Enséñanos a descubrir el valor de cada cosa, a contemplar admirados, a reconocer que estamos profundamente unidos con todas las criaturas en nuestro camino hacia tu luz infinita. Gracias porque estás con nosotros todos los días. Aliéntanos, por favor, en nuestra lucha por la justicia, el amor y la paz.

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Saludos cordiales para las amigas y amigos que nos escuchan siempre en la Oficina de Rentas Municipales, fieles a la sintonía. Cecilia Zúñiga nos hace una pregunta. ¿Alcanzaré a programar una canción? Dice Cecilia. Pero claro que sí. Con mucho gusto, mi querida amiga. Y Cecilia selecciona una canción de Los Golpes que se llama Olvidarte Nunca. 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En la sala de sonidos estuvo Francisco Ortega Saldías, Don Francisco. En la producción, Oscar Ponce Ortega. Y en la conducción, un amigo de ustedes, Miguel Ángel Venegas Salgado. Sigan en sintonía, ya viene De Todo Un Poco. Gracias, buenas tardes.

0: 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La hora en Buena Nueva. Son las 14 horas, 54 minutos.
1: Esta es la hora de la gran misericordia para el mundo entero. Y a quien recite esta coronilla en presencia del moribundo, yo me pondré entre mi Padre y él, no como justo juez, sino como misericordioso Salvador.

0: Bienaventurados los misericordiosos, porque ellos alcanzarán misericordia.
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Qué buena portada para este programa de miércoles, para abrir este miércoles 10 de junio, día de Paulina. Muchas, pero muchas felicidades, Paulina, en el día de su onomástico. Un gran abrazo, que lo pasen lindo, que tengan una bonita tarde. También para quienes están cumpliendo un año más de vida, muchas felicidades, les saludamos con mucho cariño en este inicio del De Todo Un Poco, en su tercera edición de la semana. Caminando a paso firme en el mes de junio, ya instalados en la mitad de la semana, día del ombligo, como decía por ahí un querido amigo. Ya instalados en este 10 de junio. ¿Qué me dicen ustedes? Así, avanzando rápido, los chicos viviendo los últimos días de clases. Claro, porque la próxima semana ya concluye el primer semestre. Uf, qué increíble, ¿eh? Qué increíble. Se adelantan las vacaciones. Alguien me preguntaba el otro día, ¿por qué se adelantan las vacaciones? Antes, tradicionalmente, las vacaciones eran en julio. Y sí, tiene toda la razón. Antiguamente, las vacaciones siempre eran en los primeros días de julio. Comenzaba julio y partíamos con nuestras vacaciones de invierno. La etapa cuando éramos estudiantes, ¿no? Ahora se han adelantado. Bueno, y la razón por la cual se adelantan las vacaciones de invierno tiene que ver con la intención de bajar un poco la carga viral. Tiene simplemente que ver con eso, para disminuir eso, la carga viral y los contagios en los niños en los colegios, en esta temporada que es la más propensa, ¿cierto?, a los virus respiratorios. Se adelantan las vacaciones de invierno para poder ahí frenar todo tipo de contagio y bajarle un poco la carga al sistema público de salud. Esa es como la razón. Esa es la razón de por qué se adelantaron para junio las vacaciones. Bienvenidas, queridas amigas. Bienvenidos, queridos amigos que nos escuchan en Chanco, en Peyúgue, en Curanipe. Están a esta hora con unos rayitos de sol, abriéndose el sol en paso entre las nubes. Una diferencia, acá en la provincia de Linares todavía están cayendo las gotitas, débiles chubascos nada más, pero todavía bastante gris y con algunas gotitas de tipo aisladas para comenzar esta tarde de miércoles. Don Francisco Ortega nos acompaña en la sala de sonidos y la puesta al aire de nuestro programa. Bienvenidas, bienvenidos, comenzamos juntos este De Todo Un Poco a través de las señales de Buena Nueva. Ellos no son ABBA, sino que son los ABBA adolescentes, los 18s.

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Bueno, con un tema de película, estamos compartiendo esta tarde de miércoles, día festivo, tarde de otoño. Todavía estamos en otoño, hasta el 21 de junio vamos a tener el otoño, así es. Bueno, en realidad está la madrugada, muy de madrugada llega el 21 de junio, llega el invierno. Así es que nos vamos ya metiendo en los últimos días de esta temporada de otoño, que ha pasado muy muy rápido. A las 4:24 del domingo 21, de 4 de la madrugada a 24 minutos, se va a producir el fenómeno astronómico llamado solsticio de invierno y que da origen al cambio de estación. Ahí dejamos atrás el otoño y le damos la bienvenida al invierno, solsticio de invierno. Domingo 21, día en que vamos a celebrar a los papás también. 4:24 de la madrugada, ahí le vamos a dar la bienvenida al invierno. 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Queridas amigas, queridos amigos, les invito para que ustedes nos hagan llegar sus sugerencias. Estamos aquí muy atentos a lo que ustedes nos quieran pedir a través del más 569-505-2721 o a través del 221-0302, que estaba mirando la canastita de pedido y está vacía. Así es que pueden comunicarse con nosotros al más 569-505-2721 o, si lo prefieren, a través de la forma tradicional, el teléfono 221-0302. Escucha de todo un poco en las señales de Buena Nueva.

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0: 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Luego de la pausa, seguimos disfrutando de las canciones de las décadas más creativas de la historia en

Bonito se llamaba la canción que estábamos escuchando en la voz de la banda Jarabe de Palo, banda española. A propósito de Jarabe de Palo, fíjese que ayer, justamente ayer, 9 de junio, se cumplieron 6 años del fallecimiento de Paul Donés. ¿Sabe quién es Paul Donés? Esa es la voz que usted escuchaba en la canción anterior. Paul Donés era el vocalista y fundador de Jarabe de Palo. Él falleció el año 2020 a causa de un cáncer, pero las canciones de su grupo, Jarabe de Palo, permanecen aquí en la memoria colectiva de cada uno de nosotros. Himnos populares, populares como el que acabamos de escuchar, están marcados por la fiesta y alegría, que algo que defendía el cantante de origen catalán. Su legado sigue vivo en las plataformas, soportes y en las listas de canciones de diversas emisoras a nivel mundial. Desde Flaca, Depende, Agua, El Lado Oscuro, Duerme Conmigo o Bonito, la canción que estábamos escuchando, son clásicos del pop accesibles, simples, fáciles de corear en su gran mayoría. Y son parte de la música, ¿cierto? Que el legado musical que sobreviven a Paul Donés, músico que nos dejó tras más de 20 años de carrera un legado eterno de canciones, ¿ya? Es la herencia que ha dejado Paul Donés frente a Jarabe de Palo, un repertorio que sigue vivo a pesar de su fallecimiento a causa de un cáncer que arrastró durante varios años y que acabó con su vida a los 54 años de edad. Fíjese, estaba mirando por acá algunas de las últimas declaraciones de Paul Donés. Él dijo, creo que esta es una de las últimas, ¿no? Antes de morir en 2020, dijo: estoy enfadado con el cáncer porque no me quiero ir. Ahora no me viene bien irme, dice. Preferiría vivir un poquito más. La verdad es esa. Pero es lo que hay y estoy bien conmigo mismo, en paz y tranquilo. Fue lo que dijo Paul Donés poco tiempo antes de fallecer, producto del cáncer, en 2020. Junio de 2020. Ayer se cumplieron 6 años de su partida. El 9 de junio de 2020 en España. Paul Donés, el líder de Jarabe de Palo, quien estábamos escuchando. Bueno, pero su recuerdo, su legado musical aquí nos sigue acompañando, ¿no? Es parte de las grandes figuras ahí que invitamos también a este recorrido de éxitos. Bueno, algunos temas que vamos a compartir con ustedes nos gusta, son adictivas. Bueno, y tienen algunas razones de por qué son tan adictivas. La comida rápida, en los alimentos ultraprocesados. Fíjese que se hizo un estudio que en particular los alimentos ultraprocesados empeoran la concentración y el riesgo de demencia. Ya le voy a contar los detalles acerca de esto. Está como interesante. Es un estudio que demostró que consumir alimentos ultraprocesados puede dañar la concentración y aumentar el riesgo de demencia. Somos lo que comemos, decía alguien por ahí, pero bueno, toda la razón. El tema es que de repente comer más sano, en muchos casos cuando uno va a un restaurante, lugares públicos, ¿no? Se encuentra que la mayor variedad tiene que ver con comida rápida y las opciones más saludables están con un arancel de precio un poco más elevado, ¿no? Por eso que mucha gente se inclina por el tema de la comida que es más procesada, ¿no? Pero bueno, temas que hemos hablado, le hablábamos también la semana pasada, que se ha dicho a propósito de los sellos de advertencia, que se cumplió con una norma, pero es un avance medio engañoso y respecto a eso. Bueno, tiene que ver con lo que le vamos a contar más adelante. Un estudio chileno que descubre que usuarias de anticonceptivos hormonales tienen una mayor satisfacción. Les voy a contar los detalles ahí transcurso de nuestro programa. Y muy atento a sus sugerencias que nos llegan acá al más 569-505-2721. Saludos a Sonia Pechoa, que nos pidió un tema que se llama Butterfly, que vamos a escuchar lueguito. ¿Eh? Sí, así es. Lo tengo súper claro aquí, don Francisco, que va en un ratito más. Anote uno más para nuestra lista. Dice, buenas tardes, Luis. Corazón delator de Soda Stereo, por favor. Desde San Dionisio Colbún, dándole al reciclaje tecnológico de computadores y discos duros en este día lluvioso. Marcelo Herrera nos escribe por acá. Saludos, Marcelo. Buena tarea tiene ahí en la opción de reciclaje. Así que saludos, Marcelo. Vamos a incluir por aquí también a Soda Stereo con Corazón Delator. Hay otros mensajitos que ya voy a leer. Usted puede seguir en contacto con nosotros al más 569-505-2721. Escucha de todo un poco en la tarde de miércoles. Ahí viene la lluvia de nuevo. Eso es lo que nos dice Eurythmics. Here come the rain again.

Un santo para cada día. Hoy, 10 de junio, recordamos a la beata Ana María Taigi. Durante el siglo XIX, una de las mujeres más populares y de mayor fama de santidad en Roma fue Ana María Taigi, una sirvienta, esposa de un obrero. Nació en el año 1729 en Siena, Italia. Su padre quedó en la más absoluta pobreza y se fue a vivir a Roma. La pusieron unos meses en la escuela y allí aprendió a medias a leer, pero no aprendió a escribir. Su familia vivía en una mísera casucha en un barrio pobre de Roma. Su padre desahogaba el mal genio que le producía su extrema pobreza, insultándola sin compasión. La mamá también la humillaba frecuentemente. La muchacha no le quedaba otro remedio que callar y ofrecer todo por amor a Dios. Cuando Ana tenía 20 años y era una joven muy hermosa, se enamoró y casó con un obrero llamado Domingo Taigi. En su matrimonio tuvieron 7 hijos. Un día en que Domingo y Ana María fueron a visitar la Basílica de San Pedro, un santo sacerdote, el Padre Ángel, sintió que cuando ella pasó frente a él, una voz en la conciencia le decía: «Fíjese en esa mujer. Dios se la va a confiar para que la dirija espiritualmente. Trabaje por su conversión, que está destinada a hacer mucho bien». El padre grabó bien la imagen de Ana, pero ella se alejó sin saber aquello que había sucedido. Pero un día, al llegar a un templo, vio a un padre confesando y

y a pesar de todo su eterna sonrisa no desaparecía de sus labios. Sufrió la pena de ver morir a 4 de sus 7 hijos. Además tuvo que sufrir por las calumnias y murmuraciones de la gente. Anunció también graves peligros y males que iban a llegar a la Santa Iglesia Católica. Pidió a Dios y obtuvo de él que mientras ella viviera, no llegara la peste del tifo negro a Roma. Y así sucedió. A los 8 días de su muerte llegó a Roma la terrible peste. Murió el 9 de junio del año 1867 a la edad de 68 años. Por su intercesión se han obtenido maravillosos milagros. Su cuerpo se conserva incorrupto en Roma. 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

Ya, ahí estaba la canción que nos había pedido Sonia. Faltan 7 minutos para llegar a las 4 de la tarde, queridas amigas y amigos. Estamos aquí en el De Todo Un Poco de Buena Nueva, tarde de otoño, con nubecitas por aquí, nubecitas por allá, muy cubierto, muy amenazante, pero parece que no tenemos lluvia hasta ahora, ¿no? No alcanzo a apreciarlo, por lo menos en nuestra ventana electrónica. Al parecer no, veo gente caminando sin los típicos paragüitas, así es que me da la impresión que no. Sigo revisando, no está lloviendo, ¿eh? Aquí Francisco me está ayudando con la ventana electrónica. Y no hay lluvia hasta ahora. Solo nubes amenazantes. Claro. Así es lo que tenemos a esta hora de la tarde. Ya. Muy bien, ahí estamos con la ventana electrónica. Gracias, don Francisco. Ventana electrónica que nos permite ahí conocer lo que está pasando en el exterior. Bien, vamos a revisar al final del programa lo que dice.

pasé la Dirección Meteorológica de Chile, pero dije meteorológica, por si acaso. Pero lo que se informaba ayer es que la lluvia hasta aquí no va, ¿no? Nada más que iba en declinación, en declinación esta tarde, y ya para la jornada de jueves solo nubosidad, nada más, no hay más lluvia. Vamos a ver qué pasa el fin de semana. Había la posibilidad de una posibilidad remota también de algo de lluvia para el comienzo del fin de semana. Vamos a ver si eso se mantiene, ¿eh? Pero es una posibilidad. Ya. Vamos a invitarle para que ustedes sigan en contacto con nosotros. Más 569-505-2721. Tengo algunos temas que vamos a hablar, pero a la vuelta en el próximo bloque, porque tenemos ya ahí la pausa muy cerca. Saludos a don Carlos Flores, que me pide, por favor, quisiera escuchar el tema Es Express, Tim from Express. Perfecto, vamos a incluir por acá también, ¿eh? Buen tema. No es de los que piden mucho, ¿eh? Pero sí lo vamos a incluir. Así que saludos, don Carlos Flores. Mira, también sumamos a esta tarde otro de los solicitados. Buenas tardes, dice. Buena música, dice, que traen recuerdos. Quisiera escuchar el tema Héroes del Silencio, el tema de los Héroes del Silencio, Entre Dos Tierras. Gracias. Nos escribe Waldo. Saludos, Waldo. Lo vamos a escuchar ahí en un momentito más. Acuérdese que tengo primero a Soda Stereo y más adelante vamos a incluir a los Héroes del Silencio. Ok, vamos a seguir disfrutando buena música. Usted sigue en contacto con nosotros. Más 569-505-2721. Vamos a la música disco. Saludos a Don Pedro, que nos pidió a los Billys.

0: La hora en Buena Nueva. Son las 16 horas. Un minuto.
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Ahí estaba la música de Soda Stereo, Corazón Delator, se llamaba la canción que estábamos escuchando en este recorrido musical llamado De Todo Un Poco de Buena Nueva Edición de Día, miércoles, mitad de la semana. Tal como les había anticipado hace un ratito atrás, vamos a hablar de un estudio que tiene que ver con los alimentos ultraprocesados, que pueden dañar la concentración y aumentar el riesgo de demencia, dice un estudio. Esto porque afectan al cerebro, especialmente en el rendimiento cognitivo. La investigación, liderada por científicos de la Universidad de Monash en Australia, analizó la dieta y la salud cognitiva de más de 2.100 adultos australianos de mediana edad y mayores que no padecían demencia. Así encontraron que un pequeño aumento diario en la ingesta de ultraprocesados se relaciona con una disminución de la concentración, incluso si la persona lleva una dieta saludable en general. Por cada aumento del 10% en el consumo de alimentos ultraprocesados, observamos una disminución clara y cuantificable, en la capacidad de concentración de una persona, explica en un comunicado la doctora Bárbara Cardoso, de la Universidad de Monash y autora principal del estudio. Para poner estos hallazgos en perspectiva, la experta explica que un aumento del 10% de ultraprocesados equivale aproximadamente a añadir un paquete estándar de papas fritas a la dieta diaria. En términos clínicos, esto se tradujo en puntuaciones sistemáticamente más bajas en las pruebas cognitivas estandarizadas que medían atención visual y la velocidad de procesamiento, según lo que añade. Los participantes consumieron aproximadamente un 41% de sus calorías diarias a partir de alimentos ultraprocesados, lo que no dista de lo que consume el promedio de los australianos, 42% aproximadamente. Entre los alimentos, comieron mayoritariamente productos cotidianos como refrescos, snacks, salados, envasados y comidas preparadas. Los investigadores proponen que lo que desempeña un papel fundamental en el daño que causan los alimentos ultraprocesados es su grado de procesamiento, ya que también afectaron a quienes seguían una dieta mediterránea saludable. ¿Cómo para tenerlo en cuenta? Alimentos ultraprocesados. Bueno, se ha dicho que son nocivos para la salud, que tenemos que evitarlos, que tenemos que limitar el consumo, pero a lo mejor para ustedes es algo nuevo. Para mí lo fue, ¿no? Que este tipo de alimentos empeoren la concentración y presenten un riesgo de demencia, algo que a lo mejor resulta nuevo para nosotros. Así que es lo posible evitar, volver a lo natural limitar. Yo creo que es difícil dejar de consumirlo, ¿no? Porque están por todos lados, son con alternativas rápidas. Entonces, lo que podemos hacer es moderar su consumo. Sería como la indicación para este tipo de situaciones. Siempre es bueno estar alerta a este tipo de advertencias. Bien, luego voy a revisar lo que dice la gente, lo que nos piden acá. Tengo algunos pedidos. Usted puede hacernos llegar sus sugerencias al más 569-505-2721 o a través del 221-0302. Tengo algunos aquí en lista de espera, ya voy con ellos. Pero también teníamos algunas canciones que ya habíamos anunciado y que estaban en la lista de espera para esta tarde de miércoles. Esta, por ejemplo. 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

La música a cargo de Guns N' Roses, November Rain se llamaba la canción que estaba sonando para ustedes en este recorrido de éxitos a través de Buena Nueva. Sigo revisando por acá, dice: hola Luis, saludo, dice, ¿se puede escuchar una canción de Opus? Life is Life. Soy Blanca Yáñez Orellana del sector Nuevo Amanecer, solo para escucharla, dice: que tengas linda tarde, cariños. Gracias, Blanquita. Vamos a escuchar por aquí la canción de Opus, Life is Life. Ya, lo vamos a agregar aquí también a la tarde. Sigo revisando los mensajes, más 569-505-2721. Hola, buenas tardes, dice: quisiera pedir un tema de Michael Jackson, Thriller. Me llamo Ricardo, del sector Nuevo Amanecer. Ok, saludos Ricardo, vamos a incluirlo también para esta tarde. ¿Usted tiene alguna sugerencia? Comuníquese con nosotros, más 569-505-2721 o a través del 221-0302. 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Ya comenzó a sonar para ustedes Opus, con esta canción que lleva por título Life is Life.

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Entre dos tierras se llamaba la canción que estábamos escuchando. Eran los Héroes del Silencio que pasaban para ustedes en este recorrido musical en la tarde de miércoles, mitad de la semana, mitad de la semana, sí, ya. Instalados en este miércoles 10 en que saludamos a Paulina. Las habíamos saludado al comienzo del programa, pero obviamente vamos a reiterar el saludo y desearle que lo pasen muy, pero muy bien. Amigas que llevan el nombre de Paulina, muchas felicidades, día de su onomástico. Desearles que sea una bonita jornada. Ya, también la ocasión de saludar a quienes cumplen un añito más de vida. Muchas felicidades, que lo pasen lindo, que tengan una jornada muy, muy grata, muy feliz cumpleaños. Un happy birthday to you. Así que felicidades, que lo pasen lindo. Fíjese que un día como hoy, 10 de junio, vamos con una efeméride musical. Un 10 de junio del año 2004 fallecía Ray Charles. A los 73 años nos dijo adiós Ray Charles. En Beverly Hills, California, ahí falleció Ray Charles, conocido como El Genio. El cantante, pianista y compositor estadounidense dejó una de las carreras más influyentes de la música del siglo XX y se consolidó como uno de los principales arquitectos del soul. Qué increíble, ¿eh? Le llamaban El Genio y nadie se atrevió a cuestionar que le hayan apodado así. Charles pasó gran parte de su vida derribando barreras musicales y sociales. Perdió la vista durante la infancia, probablemente a causa de un glaucoma, y quedó huérfano siendo adolescente. A pesar de estas dificultades, desarrolló una extraordinaria capacidad musical que lo llevó a dominar el piano y a construir un estilo propio. Su carrera despegó en la década de 1950 gracias a una innovadora combinación de gospel, rhythm and blues, jazz y blues. Esta fórmula no solo redefinió el sonido popular de la época, sino que también abrió nuevos caminos para generaciones posteriores. Entre sus mayores éxitos destaca What I Said, una canción que rompió esquemas al fusionar el rhythm and blues con elementos de rock y que ayudó a llevar a la música afroamericana a nuevas audiencias. Otro momento clave llegó con su versión de Georgia on My Mind. Aunque no escribió la canción, su interpretación la transformó en una de las grabaciones más emblemáticas de su repertorio. Su impacto fue tal que en 1979 el estado de Georgia la adoptó oficialmente como su canción estatal. A lo largo de su trayectoria también brilló con clásicos como Hit the Road Jack, qué buena esa canción, I Can't Stop Loving You, Down in My Own Tears o This Little Girl of Mine. En 1962 alcanzó el número uno tanto en Estados Unidos como en el Reino Unido, en los dos países, con I Can't Stop Loving You. Su álbum Modern Sound in Country Western Music también marcó un hito al demostrar que podía moverse con naturalidad en distintos géneros y con distintos tipos de público. ¿Qué me dicen ustedes? El Genio. Y nadie discutió el apodo, ¿eh? Así es, un día como hoy, 10 de junio, pero del año 2004, hace 22 años, partía Ray Charles a los 73 años. A propósito, aquí está el gran Ray Charles con el Hit the Road, Jack.

0: El Santo Rosario es una constante invocación a la Madre de Dios. Recordemos que nos dice el cuarto misterio de gloria.
1: Levántate, amada mía, hermosa mía, y vente. Porque mira, ha pasado ya el invierno, han cesado las lluvias y se han ido. Muéstrame tu semblante, déjame oír tu voz, porque tu voz es dulce y bello tu semblante.
0: Recitar el Santo Rosario es un acto de fe, de esperanza, de amor y reparación.

Era la música de Old Stewart, The Year of the Cat, el año del gato. Oye, a propósito de gatos, ¿le gustan los gatos? ¿Usted tiene una mascota que es un gatito o una gatita? Ponga mucha atención. Bueno, siempre se ha dicho que los gatos tienen sus propios intereses. Y la ciencia, a través de un estudio, de un experimento, confirmó que los gatos son interesados. Yo sé que a mucha gente no le va a gustar lo que les voy a decir porque los defiende a morir. Pero sí hay que tener claro, y tenemos que coincidir en esto, los gatos tienen su temperamento, tienen su personalidad, ¿no? Y este experimento fue bien interesante porque buscó a ver si los gatos te respondían a como una respuesta social de comportamiento. Les voy a contar, ese experimento confirmó lo que los estereotipos aseguraban. Los gatos son seres interesados, se pueden dejar llevar por la conveniencia. Lo descubrieron investigadores de la Universidad de Itbos en Itbos-Loran en Budapest. Y resulta que los expertos del departamento de etología compararon la respuesta de niños, perros y gatos ante una situación problemática prosocial. Y observaron que los gatos solo prestan ayuda cuando obtienen algún beneficio a cambio. Mire qué pillines, qué interesados. Bueno, de acuerdo con el estudio que se publicó en una revista que se llama Animal Beaver, los perros mostraron un comportamiento prosocial espontáneo, notablemente similar al de los niños. Sin embargo, los gatos

mostraban interés solo cuando les convenía. Los investigadores compararon a 19 niños de entre 16 a 24 meses con perros, 38 en total, domésticos sin entrenamiento y 22 gatos. Eso fue el grupo observado. El ejercicio era el siguiente: ¿qué especie respondía espontáneamente cuando un humano necesita ayuda? Para responder esa pregunta pusieron a sus cuidadores a utilizar una esponja y luego el sujeto se daba la vuelta y uno de los investigadores escondía el objeto. Así el cuidador tenía que fingir que no podía encontrar la esponja, repitiendo: no la encuentro, ¿qué debo hacer? Sin pedir ayuda directamente al animal o a un niño, ¿ya? El experimento tuvo tres niveles de dificultades: cuando la esponja era inalcanzable y estaba cubierta, cuando se veía pero el humano no podía alcanzarla, o cuando estaba completamente alcanzable. Bueno, vamos a la parte de los gatos. Si bien todos los grupos prestaron atención a lo que ocurría, no todos prestaron ayuda, y el estudio concluyó que los niños y los perros fueron los más propensos a ayudar, acercándose, señalando el objeto o incluso llevándoselo al cuidador. Ojo con ese dato. ¿Qué pasa? Bueno, ¿qué pasa con los gatos? Los gatos nunca se acercaron y rara vez señalaron el objeto. Cuando esto ocurrió, los investigadores se hicieron otra pregunta: ¿los gatos no prestaban ayuda porque no entendían o porque les faltaba motivación? Esto los llevó a sumar una prueba final, donde reemplazaron la esponja por comida o el juguete favorito del gato. No fue hasta entonces que finalmente los gatos respondieron, acercándose al objeto y señalando con la misma frecuencia que los perros y los niños. Tenía que ser algo que les interesara. Si no, los gatos, como se dice coloquialmente, ni ahí con ayudar. Así que bueno, es parte de este experimento que confirma, según la ciencia, no me reclamen a mí, según la ciencia, que los gatos, de verdad, científicamente, son interesados. Ellos actúan ahí motivados por su propia conveniencia. Ya, cosa de gatos, ¿no? Uy, 4 minutos para las 5. Seguimos haciendo de todo un poco. Tengo algunas peticiones, ya voy con ellas. Así que paciencia, tengo por aquí algo de Inia. Me piden por acá también a Ace of Base, parte de los que están aquí en lista de espera.

0: La hora en Buena Nueva. Son las 17 horas. Un minuto.
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Ya, de regreso era la música a cargo de Los Hombres G. Devuélveme a mi chica, la había pedido José Luis. Perfecto. Y voy con las peticiones que van acá. Ya, voy en orden. Dice: hola Luis, ¿cómo estás? Saludos, Brian, por acá. Quisiera pedir un tema, el tema Caribbean Blue de Enya. ¿Se podrá? Claro. Brian Castillo, saludos Brian, lo vamos a incluir, ¿ya? Sigo también en contacto con ustedes a través del más 569-505-2721. Hola, quisiera escuchar la canción Cruel Summer de Ace of Base. Martita de la población, llevas buenas. Muchas gracias, saludos Martita. Viene Ace of Base con Cruel Summer. Ya, son parte de las canciones que nos sugieren. 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Ya, dicho esto, les invitamos a seguir disfrutando de las canciones que nos proponen. Oriénteme, don Francisco, porque ya como que me perdí en la pausa. Perfecto, ya me quedó súper claro. Aquí está la petición de Martita, desde la población Yerbas Buenas. Nos sugiere a Ace of Base y esta versión de Cruel Summer.

Dios de amor, muéstranos nuestro lugar en este mundo como instrumento de tu cariño. La tierra clama por el daño que le provocamos a causa del uso irresponsable y del abuso de los bienes que Dios ha puesto en ella. Hemos crecido pensando que éramos sus propietarios y dominadores, autorizados a expoliarla. La violencia que hay en el corazón humano, herido por el pecado, también se manifiesta en los síntomas de enfermedad que advertimos en el suelo, en el agua, en el aire y en los seres vivientes. Por eso, entre los pobres más abandonados y maltratados, está nuestra oprimida y devastada tierra, que gime y sufre dolores de parto. Olvidamos que nosotros mismos somos tierra. Nuestro propio cuerpo está constituido por los elementos del planeta. Su aire es el que nos da el aliento, y su agua nos vivifica y restaura. Carta encíclica de Su Santidad Papa Francisco sobre el cuidado de la casa común. Los pobres y la tierra están aclamando: Señor, tómanos a nosotros con tu poder y luz para proteger toda vida.

0: Qué buena canción, Enya. Se perdió Enya, entre paréntesis. Sí, sí. Enya se, de verdad que se perdió del espectro popular, musical. Está desaparecida después de un éxito arrollador con discos como que contenían canciones como esta. Pero la verdad es que fue demasiada la exposición y decidió retirarse del bullicio de creativo y también del de la música. Está bien, bien retirada hoy por hoy. Hablemos de música. Se nos quedó una efeméride para hoy, para ir cerrando las efemérides de este día. Fíjese que un día como hoy, 10 de junio, pero de 1978, ay, cómo pasa el tiempo, 48 años atrás, You're the One That I Want, interpretada por John Travolta y Olivia Newton-John, que precisamente escuchamos ayer, que alguien nos pidió esa canción, alcanzó el primer lugar en el Billboard en Estados Unidos, un 10 de junio de 1978. Esa canción es célebre porque es parte de una película que se llama Grease. Bueno, la canción fue creada por el compositor australiano John Farrar para la versión cinematográfica de Grease, que se transformó rápidamente en un fenómeno internacional. El sencillo apareció como parte de la banda sonora de la película estrenada ese mismo año, es decir, 1978, y se convirtió en el mayor éxito comercial del álbum. La popularidad impulsó aún más el impacto cultural de Grease, una de las producciones musicales más exitosas de todos los tiempos. La química entre Travolta y Olivia Newton-John, sumada a la melodía contagiosa y una escena final inolvidable en la película, ayudó que la canción trascendiera generaciones y se mantuviera vigente décadas después de su lanzamiento. 1978, recordemos, ¿no? Recordemos este dato que va a ser contraste con lo que les vamos a presentar luego. El fenómeno de You're the One That I Want no se limitó a Estados Unidos. En el Reino Unido, la canción permaneció 9 semanas consecutivas en el primer lugar de los rankings y años más tarde logró reconocimiento como uno de los sencillos más vendidos de la historia en el país. Reino Unido. El tema también dominó las listas de mercado, ¿cierto? Como Francia y Alemania. En esos territorios y en Estados Unidos acumuló más de 6 millones de copias vendidas. Una cifra que lo ubicó entre los sencillos más exitosos del siglo XX. La canción fue el segundo sencillo promocional de la banda sonora de Grease, que también incluyó otro clásico compuesto por John Farrar para la cantante Olivia Newton-John, cantante y actriz Olivia Newton-John, que se trata, bueno, de la canción que ustedes recordarán que también está asociada a esta película, que se llama Hopeless Devoted to You, una de las baladas más recordadas del cine musical. El éxito de You Are the One That I Want formó parte de una historia aún más grande. La banda sonora de Grease superó los 22 millones de copias vendidas en todo el mundo y figura entre las más exitosas de la historia del cine. Además de las interpretaciones de John Travolta y Olivia Newton-John, el álbum incluyó la participación del grupo Cha Nana y el tema Grease, escrito por Barry Gibb de los Bee Gees e interpretado por Frankie Valli. Esa canción también alcanzó el número uno de Estados Unidos. Así que es parte de lo exitoso que fue esa película, el musical más exitoso. Y también la banda sonora, que es tremendamente exitosa. Es difícil de separar, por un lado, la película, lo exitoso que fue, y también la banda sonora, que es tremenda. Por lo tanto, va muy bien unida. 1978, la película, 1978, la banda sonora. Pero ojo, ¿por qué le decía yo? Vamos a hacer un contraste. Porque, si bien es cierto, fueron éxitos en 1978, en la década de los 90 se agruparon las principales canciones de esta película, de 1978, Grease, y se hizo un megamix que trajo de nuevo a las listas de popularidad en distintos charts, en el ranking, en el Billboard y en distintos lugares. También en nuestro país fue todo un suceso allá por comienzo de la década de los 90. Imagínense, del 78 se volvió a editar en un megamix y volvió a ser un éxito. Y aquí está para ustedes el Grease Megamix de la primera mitad de los 90.
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musicalmente acompañado de los Bunkers en la última parte de nuestro programa. Vamos a revisar el informe de la Dirección Meteorológica de Chile, que hoy día sí está listo para que lo podamos revisar y compartir con ustedes. La información redactada, por ejemplo, para la zona de Chanco, Bellugo y Curanipe fue emitida o fue redactada a las 16:31. ¿Qué anuncia para el resto de la jornada? Cielo nublado para mañana, jueves 11 de junio, se anuncia una mínima de 6 y una máxima de 13 grados. Nublado en la madrugada, en la mañana nublado y neblina, en la tarde y la noche con cielo nublado. 6 de mínima, 13 de máxima para el jueves. Para el viernes, 8 de mínima, 13 de máxima, con cielo nublado en la madrugada y cubierto en la mañana, la tarde y la noche. Cubierto, ¿eh? Es lo que se anuncia para el día viernes. 8 de mínima, 13 de máxima. Volvemos acá a la provincia de Linares. Se anuncia el resto de la jornada con nublado y chubascos aislados. Lo que hemos tenido hasta ahora, nublado y chubascos aislados. Para mañana, jueves 11 de junio, se espera una mínima de 2 grados y una máxima de 13. La madrugada con cielo cubierto. La mañana con cielo cubierto y neblina. La tarde nublado y la noche también con cielo nublado. ¿No llueve hasta ahora? No, tenemos ya luces encendidas, pero al parecer ya amainando esto, pero vamos a continuar con chubascos aislados, ¿eh? Por lo menos esa es la condición que anuncia Meteo Chile para el resto de esta jornada. Y para mañana, como les decía, cubierto en la madrugada, cubierto y neblina en la mañana, nublado en la tarde y en la noche, 2 y 13 las extremas. Para el viernes, mínima 6, máxima 14, nublado en la madrugada, nublado en la mañana y cubierto en la tarde y la noche. Y el fin de semana se anuncia por lo menos sin lluvia, por lo menos acá en el centro de la región del Maule, en la zona costera tampoco hay lluvia, así es que vamos a ver cómo se nos viene el fin de semana, lo vamos a seguir chequeando, porque estamos recién a miércoles, así que vamos a estar muy atentos ahí al desarrollo de esto. Bueno, en el caso del pronóstico de Linares, fue redactado a las 5 de la tarde con 28 minutos. Sigamos. Estas son las canciones que ustedes nos han pedido para este programa de miércoles. Se escucha de todo un poco en Buena Nueva.

Oración por nuestra tierra. Dios omnipotente, que estás presente en todo el universo y en la más pequeña de tus criaturas, tú, que rodeas con tu ternura todo lo que existe, derrama en nosotros la fuerza de tu amor, para que cuidemos la vida y la belleza. Inúndanos de paz, para que vivamos como hermanos y hermanas sin dañar a nadie. Dios de los pobres, ayúdanos a rescatar a los abandonados y olvidados de esta tierra que tanto valen a tus ojos. Sana nuestras vidas, para que seamos protectores del mundo y no depredadores, para que sembremos hermosura y no contaminación y destrucción. Toca los corazones de los que buscan solo beneficios a costa de los pobres y de la tierra. Enséñanos a descubrir el valor de cada cosa, a contemplar admirados, a reconocer que estamos profundamente unidos con todas las criaturas en nuestro camino hacia tu luz infinita. Gracias porque estás con nosotros todos los días. Aliéntanos, por favor, en nuestra lucha por la justicia, el amor y la paz.

Escuchaban a Alex Warren, Ordinary, se llamaba la canción que estaba sonando para ustedes, con la cual comenzamos a despedir nuestro programa. Muchas gracias por la sintonía, por habernos acompañado en este miércoles. La invitación extendida para que sigan con Buena Nueva. Qué bonita postal tenemos a esta hora. Cielo con algunos claros. Vemos algo del sol que va diciendo adiós a esta jornada. Maravilloso. Ahí tenemos una postal hacia la zona oriente de la ciudad y con distintas tomas, ¿no? Zona poniente, zona oriente. En fin, con maravilloso colorido, ¿no? Una paleta de colores muy bonita que tenemos a esta hora. Ya, ok. Sí, qué bonito. Me parece un fantasma de repente. Es el fantasma de la ópera, ¿no? Claro, el fantasma de la ópera que aparece de repente por ahí, en una esquina, en la esquina superior del monitor. Ya. Ok, no trate de encontrar el monitor porque no se puede hacer mucho ahí en ese sentido. Ya. Muy bien, nos vamos. Muchas gracias por la sintonía. Sigan con Buena Nueva. Ya vienen en breve las noticias en Punto Provincial. Y lo más importante, las gracias a ustedes que han permitido acompañarle en su tarde de miércoles de trabajo, de descanso, cualquiera sea la actividad que haya estado realizando y que nos haya permitido estar con ustedes, acompañarles, para nosotros muy grato. Invitarles para que nos encontremos mañana a partir de las 3 para más de todo un poco. 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Siga con Buena Nueva, ya vienen en breve las noticias. Punto Provincial.

0: 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Son las 17 horas, 58 minutos.
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7: 18:01, bienvenidos a la emisora Buena Nueva y Punto Provincial, miércoles 10 de junio de 2026, Paulina de Onomástico, Muchas felicidades. Control Master Francisco Ortega Saldías. Estamos en Chanco, en La Buena Nueva y en nuestras plataformas en contacto con ustedes a esta hora. Un atardecer otoñal espectacular. Ahí está Linares, las cámaras aéreas en el torreón del Templo Catedral. Realmente espectacular la imagen de Linares, una ciudad que es muy hermosa. Nos cuesta mucho convencernos de aquello. ¿Se puede mejorar? Sí, pero es una ciudad muy hermosa que queremos. Revisemos de inmediato lo más importante en materia informativa. Vamos a comenzar con el tema ex Llanza, porque el asunto está 100% reactivado. Hoy los concejales Lenin Fuentes, Marcelo Campos y Pamela Ávila fueron parte de un recorrido por la zona que se pretende adquirir por parte del municipio a través de la Subdere. Luego fue el turno de funcionarios municipales, jefe de servicios y del propio alcalde de la comuna, Mario Mesa. Tenemos reacciones antes de explicar el fondo de este asunto. Habló el concejal Lenin Fuentes y esta visita a los terrenos de la ex Llanza, la parte norte de la comuna.
8: Sí, hemos acudido a la invitación que nos ha hecho la Dirección de Obra a conocer las dependencias de la ex Llanza y los paños que están analizándose para una posible compra. Hemos hecho un recorrido de la infraestructura existente, de todo el terreno, digamos, en términos generales, para ir formándose responsablemente de una idea de lo que corresponde y lo adecuado que sería o no adecuado que sería adquirir estos terrenos.
7: Por lo que usted vio, ¿es factible, no es factible? ¿Qué piensa? ¿Cuál es su análisis inicial, concejal?
8: Aquí hay mucha infraestructura que es absolutamente rescatable y que está disponible. Sin duda, el espacio permitiría, digamos, elaborar un proyecto urbanístico que contemplara parque, espacio, infraestructura para ser utilizada por parte de alguno de los servicios. Yo creo que hay mucho espacio disponible, digamos, para y que se puede rescatar y se puede utilizar. El gran problema, desde mi punto de vista, es el análisis que se debe hacer, es el financiamiento y si la Municipalidad de Linares está en condiciones o no está en condiciones de adquirir deudas a futuro.
7: También la redacción del concejal Marcelo Campos Vergara.
9: Por difundir esta visita que era importante porque desbase lo que uno puede ver en terreno, a la idea de proyecto que lo he explicado en otra entrevista, a la manera de financiamiento, el uso que se le daría a esta posible adquisición de terreno, porque esto es una posibilidad, esto no es un hecho. Aquí hemos estado tres concejales hoy día, habían otros comprometidos que, bueno, hay una situación de fuerza mayor, especialmente el colega Alfaro, que aprovecho enviarle un saludo, ha fallecido su mamá. En que podamos desde el terreno, haciendo la visita, ahora están todos los directores de servicio encabezados por el alcalde, porque efectivamente hay dependencias que perfectamente pueden hacerse uso de ellas y ahorrar en arriendo. La dirección de obra, servicios generales, todavía que venden planadas, ya hay por qué traer los camiones. Vimos la fábrica, no es tan rescatable como nos hubiese gustado, pero sí hay una parte que pudiera ponerse a disposición para visitas guiadas. Hay ideas, muchas ideas, pero principalmente es que poder adquirirla con un financiamiento distinto al interior proyecto es una puerta y una posibilidad que nos interesa a algunos concejales. Y el primero, el uso y quizás la cuota que se pudiera fijar para reintegrar esta plata a la Subdere es a través del ahorro en arriendos que hoy día está pagando la municipalidad. Entonces, son hartas las diferencias de la interior intención y el uso que se... Y además de rescatar este... Digamos, los pulmones verdes, yo no soy tan ambientalista, pero sí es un espacio muy lindo, lo recorrimos de una hermosura especial, sobre todo ahora de lluvia, era más romántica la vuelta, y poner ese espacio a disposición de los vecinos para poder caminar, para poder recorrer, para poder venir a leer, iluminarlo, cerrarlo, para darle una condición segura, lo hace más atractivo. No es una decisión tomada, yo quiero reiterarlo, ni del colega Lenny, ni de la colega Ávila que estuvo acá con nosotros, ni los demás que estaban comprometidos, que la idea es venir a escuchar la idea, verlo del terreno y poder desde ese punto de vista tomar una decisión pensada también en pensando en qué es lo que sería mejor para la comunidad.
10: ¿Hay un plazo para esto definido, una ruta de navegación respecto de aquello, o esto es de largo aliento, concejal?
9: No, no es de largo aliento. El plazo principalmente lo está presionando Alianza, porque tiene el interés primero, y si no hay interés municipal, porque empresarial, no hay por comprar este paño, por lo que significa todo el espacio que está ocupando la fábrica. Por lo tanto, para ellos es venderlo, por eso es que el precio es bastante interesante para la municipalidad, pero tienen que comprarlo tal como está. De lo que eso se rescatan todas las dependencias, digamos, edificios, y para oficinas, tremendas oficinas, y también para bodegas. La fábrica habría que evaluar si a través de otro ministerio puede rescatarla para ponerla a disposición de los vecinos, o también transformarla en dependencias municipales. Pero si no, la Alianza lo va a echar abajo. Esa verdad, va a echar abajo la fábrica, va a echar todo para poder hacerlo atractivo para que ya obviamente cambie el precio y ponerlo a disposición de empresarios. Esto no puede ser construido para vivienda. Inclusive lo que se pretende hacer aquí con esto que ya se compró, que son las casas antiguas, no sé si legalmente va a ser tan viable. Eso es para el empresario, me imagino que él debe saberlo, pero algo que invierten en esto. Pero hoy día el foco es que ahorrar en los arriendos y que dependencias municipales se trasladen acá.
10: Concejal, ¿cuál es el paño que se está hoy día recorriendo, que se recorrió? ¿Cuál es la zona que se podría adquirir por parte del municipio si existe este acuerdo?
9: Es el paño más grande que existe hoy día, 69.000 metros cuadrados, que corresponden al término de la entrada de la Alianza. No es este ingreso por sacar, esto queda como vía de servicio. Todo donde está la fábrica, atrás hay unas bodegas, hasta el silo. Y hay una curva ahí que pasa por donde está una cancha de tenis, si es que no me equivoco, y se colinda con Coronel de Artillería. Hay un paño que también tiene entre la municipalidad, siempre y cuando se lo dejara al mismo precio, donde hay dos bodegas grandes que podrían transformarse en gimnasio. Tres bodegas son, que podrían ser perfectamente tres gimnasios a disposición de la... Pero el tema de precio ahí está topando el tema del municipio. La municipalidad ofertó poder comprar al mismo precio este paño, que es el menos atractivo. El otro paño seguramente luego algún empresario lo va a querer comprar, porque está... Tiene mucho potencial, porque tiene dos vías de acceso importantes, Menor Rodríguez y Coronel de Artillería.
10: Gracias.
9: Lo que frenaba a los inversionistas es que tienen que urbanizar si es que tienen, si es que van a comprar.
7: Le explico, lo que se busca es un crédito ante la Subdere por 2.200 millones de pesos, pagado en cuotas iguales en 10 años sin intereses. Lo anterior, previo análisis del tema financiero del municipio linarense. De esos 2.200 millones, se debe invertir a lo menos 400 en mejoramiento de la infraestructura que existe en la ex Llanza para dar vida a servicios municipales y un parque urbano. Ese es el tema. Esto se debe definir vía Consejo Municipal, debe ser votado en sesión de Consejo Ordinaria, y veremos qué pasa en el futuro. Pronto llegan las vacaciones de invierno y Casa Noel se alista para esa temporada. Conversamos con su director, Juan Carlos Muñoz, el tío Noé.
11: Como todos los años, ¿cierto? Hemos trabajado mucho, seguimos trabajando, ya nos quedan pocos días, ya, y con muchas ganas y con mucho entusiasmo, ¿cierto? Ya estamos preparando nuestro parque para poder recibir esos miles y miles de niños que nos visitan cada año en vacaciones de invierno.
10: Sorpresas para esta temporada, ¿qué se viene? ¿Qué novedades tenemos para este invierno?
11: Bueno, como tú dices, son sorpresas, ya, y la sorpresa, hay que esperar que sea la sorpresa. Ya estamos trabajando en eso, ya hay muchas partes terminadas, así que estamos sacando los últimos detalles y la gente se va a encontrar con cosas nuevas que antes no las había visto, y de esa manera poder entusiasmar, ¿cierto?, a lo que es el mundo animal y el mundo animal de Casa Noé, que sigue creciendo. Con mucho cariño, ¿cierto?, todo el esfuerzo que nosotros hacemos como Casa Noé Mundo Animal es para entregárselo a toda la séptima región del Maule, que son nuestros clientes que nos visitan, que ya nos han llamado mucho para hacer las visitas, y por lo tanto estamos muy contentos y pedirle a Dios que nos ayude y que nos vaya muy bien este año.
10: Estamos en el patio nuevo. ¿Cómo se ve este patio, Juan Carlos, que también es una sorpresa, una novedad para Linares y el país?
11: Así es, pues vamos a abrir el patio 3 y el patio 4, ya que son patios que estaban en construcción prácticamente hace 10 años, ya, y hoy en día estamos listos, así que por lo tanto se van a encontrar con muchas novedades.
10: las entradas, los horarios, de qué forma la gente se informa de aquello, Juan Carlos?
11: Nosotros no vamos a cambiar nada. En cuanto a los valores, ¿cierto? Nuestros valores van a seguir siendo los mismos, ya de una entrada de solamente 7.000 pesos de entrada general, ¿cierto? Y nuestros horarios exactamente lo mismo, lo único que cambia es que por vacaciones de invierno nosotros trabajamos de lunes a lunes. El parque no cierra ningún día en la semana.
10: Juan Carlos, este esfuerzo por mantener Casa Noé, Mundo Animal, tanto tiempo, tantos años, hay un esfuerzo constante de resiliencia y persistencia diaria para que esto funcione.
11: Así es, el mundo animal de Casa Noé nunca ha dejado de crecer y bueno, y todo esto se logra gracias a nuestras visitas, que es el único sustento que nosotros tenemos, ya, por lo tanto, necesitamos que nos vengan a ver para vacaciones, porque necesitamos poder tener más recursos para poder seguir, cierto, con el centro de rehabilitación, ya con el centro de rescate, con todo lo que nosotros hacemos por el bienestar animal y poder darle mejores comodidades a nuestros animales y seguir recibiendo todo esto que nunca ha dejado de terminar, ¿cierto? Y todo el daño ecológico que se hace, y bueno, nosotros ayudamos lo que podemos.
7: Instancia para la pausa, el corte respectivo, y volvemos de inmediato.
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7: Revisemos el informe del tiempo. Cauquenes, Parral, Retiro, Longa, Vilinares, Colbún, Yerbas Buenas, San Javier, Villa Alegre. Nada, la concejal María Ignacia González. Mañana 2 de mínima, 13 de máxima, cubierto y neblina matinal. El viernes 6 y 14, cubierto. El sábado 7 y 15, nublado. El domingo, muy grato. 6 y 16, despejado en el valle. Constitución, Pellines, Loanco, Chanco, Curanípe, Peyugo, Chehuellén, mañana 6 y 13, nublado. El viernes 8 y 13, cubierto. Sábado 9 y 14, nublado. El domingo, muy grato, 9 y 15, despejado en la costa del Maule. En nuestra comuna ya están en marcha los sistemas de albergues inaugurados por la autoridad durante la jornada de ayer. Lo destaca el delegado presidencial Cristian González.
15: Bueno, hoy día estamos dando una clara señal de la presencia del Estado, sobre todo con las personas que más lo necesitan. La apertura de estos tres albergues en la comuna de Linares, sin duda alguna, son una señal concreta de estar cerca, sobre todo de las personas más vulnerables y esencialmente las personas en situación de calle. Hoy día, cuando hablamos de cupos disponibles, hablamos de personas, hablamos de historia y hablamos de la firme necesidad, ¿cierto?, de recuperar la dignidad, la fe y la esperanza. Felicito enormemente a la Seremía de Desarrollo Social, aquí está el Seremi, que en conjunto a los equipos de Dideco, de la Ilustre Municipalidad de Linares, han logrado realizar un trabajo en conjunto y mancomunado. Sabemos que poder atender las necesidades de la gente más vulnerable amerita un trabajo colaborativo y ha estado la voluntad de parte de las distintas instituciones para realizarlo de esta manera. Los albergues no solo van a entregar alojamiento, cobijo y alimentos, sino que también van a entregar dignidad, esperanza y fe para lo que viene. Para el gobierno del presidente José Antonio Kast, uno de los ejes fundamentales es la protección de la vida, y la apertura de estos albergues es una prueba fehaciente de ello. Seguiremos trabajando con todo el compromiso por la gente de Linares, la gente de la provincia y la gente de nuestro país.
7: También sobre este plan habló el alcalde de la comuna, Mario Mesa.
16: Agradecer de sobremanera la presencia de nuestras autoridades, tanto el Ministerio de Desarrollo Social y nuestro delegado presidencial provincial, porque en el Eleuterio Ramírez número 253 y en calle Brasil número 020, al llegar a calle Rengo, se han habilitado estos albergues que están en el corazón de la gestión municipal. Más de 40 personas se van a poder cobijar, varones, en calle Eleuterio Ramírez, donde nos encontramos, y en calle Brasil más de 20 mujeres. Lo que se permite con esto no es solamente darle dignidad, cobijarlos, por cierto, alojamiento, agua caliente, desayuno, almuerzo, eso se llama dignidad. Cuando por distintos motivos y causas hay personas que están en situación de calle, que responden a múltiples factores, cuando hay un abandono de la sociedad, cuando hay particularmente un abandono de la familia, el Estado debe actuar de manera proactiva y de manera eficiente. Y hoy lo estamos haciendo con este convenio entre la Municipalidad y el Ministerio de Desarrollo Social. Por eso agradezco una vez más, Seremi, su presencia en nuestra ciudad y las gestiones que ha hecho nuestro amigo y delegado presidencial Cristian González Monsalve, porque esto es posible a contar de día martes 9 de junio y hasta el 19 de septiembre inclusive. Tampoco puedo dejar de mencionar al equipo de profesionales, técnicos y administrativos de la Municipalidad de Linares y a los monitores, más de 40 monitores que van a poder permitir que más de 60 personas, chilenos, extranjeros, mujeres y varones, sin distinción alguna, se puedan cobijar para que como Estado, como sociedad y como linarenses podamos empatizar, no solamente brindándoles alojamiento, sino también visitando a las personas en los puntos donde van a quizás querer pernoctar y no van a querer quizás venir al albergue, pero también les vamos a brindar alimentación, café, un agua caliente y sobre todo algo que es tan importante que no se valora, que es la compañía, es el cariño y el afecto del equipo de monitores en los albergues y en las rutas calle. Así es que estamos muy contentos en este año 2026 de poder lanzar estos dispositivos para nuestra ciudad.
7: Finalmente, la redacción del Seremi del Área Social del Maule, Pablo Olivares.
17: Así es, hoy es un día muy importante porque estamos inaugurando la oferta que tenemos para las personas en situación de calle en Linares, que también se da una situación muy particular porque cuando yo asumí hace 2 meses era una comuna que había recibido una reducción importante en los albergues y en la cantidad de dispositivos y plazas que íbamos a tener para las personas en situación de calle. Teníamos solamente hace 2 meses cuando yo asumí capacidad para 20 personas. Hoy día, después de estas conversaciones que tuvimos con el alcalde, con su equipo municipal, con el delegado y también con la ministra, pudimos hacer los reajustes presupuestarios necesarios para poder tener hoy día esta oferta de 60 cupos disponibles que van a estar durante 110 días para las personas en situación de calle de la comuna de Linares. Así que es una noticia muy importante que logramos sacar adelante gracias al apoyo del municipio como ejecutor y de las diversas reuniones que fuimos sosteniendo. Hoy día ya estamos con esta inauguración, ya están en funcionamiento y para nosotros de verdad que es un reloj que va con cuenta regresiva porque tenemos 110 días para lograr reinsertar a estas personas en la sociedad. Nosotros queremos que ojalá el próximo año no ver las mismas caras, ojalá el próximo año tener menos personas en situación de calle, porque tenemos un desafío importante que tenemos que hacer en conjunto, ¿cierto? Nosotros hoy día nos apoyamos mucho con los municipios, con los didecos, con los alcaldes, con los delegados, para también durante estos 110 días traer la oferta que tenemos en el Estado, la oferta que tenemos en las municipalidades, para que estas personas puedan terminar su escolaridad, para que estas personas puedan encontrar un empleo, para que estas personas puedan aprender un oficio. Así que algunas también vincularse con sus familias que durante mucho tiempo han estado alejados. Yo he podido ver en primera persona casos de éxito y espero que tengamos acá en Linares también muchos de esos casos de éxito que le muestren a las personas en situación de calle que para nosotros como gobierno son visibles y que vamos a estar trabajando por ellos en coordinación con el delegado, con el municipio, con la sociedad civil, que además acá en Linares es bien potente. A mí me tocó acompañarlos en una ruta y pude ver cómo ellos también a través de las diferentes organizaciones que tienen por año han podido también darle una respuesta a personas que muchas veces son invisibles para la sociedad. Así que hoy día es una gran noticia poder estar inaugurando estos dispositivos.
7: 18:21 minutos, 18:21. Acá en nuestra emisora, en nuestro espacio, hemos reactivado el tema Templo Corazón de María, monumento nacional destruido por el megaterremoto de 2010, el 24F. La autoridad sostuvo una reunión estos días en Talca y se constituyó en el Templo Corazón de María. Yasna Cancino, titular del MOP, el delegado presidencial Cristian González, personeros de arquitectura del MOP y también representantes de nuestro obispado en esta instancia. Se trató de una primera visita para constatar el estado en que se encuentra este monumento, que es un hito arquitectónico. Existe el compromiso de las autoridades por reactivar el proyecto, por actualizar lo que en su instante se licitó, pero que no tuvo una oferta internacional, y ver qué hacer respecto de la recuperación definitiva de este monumento ubicado en Maipú, esquina San Martín, en el centro de la comuna. Es una muy buena instancia que ha liderado Yasna Cancino y Cristian González, que han convencido también a la Iglesia Diocesana de la importancia que tiene actualizar los informes, de colaborar, de asociarse, de estar ahí en sintonía para poder avanzar en este proyecto que hay que actualizar desde el punto de vista de lo que es su recuperación y también de los montos. Hay ítem para esto, independiente del tema salud, del tema deporte, del tema medio ambiente, hay ítems en el presupuesto nacional y regional para el patrimonio, y a eso se está apuntando para poder recuperar el templo Monumento Nacional Corazón de María. La pausa respectiva, el corte y luego todo el deporte, la acción y el comentario de Gerardo Domínguez. Gracias. Buenas tardes.
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14: A esta hora, usted se informa en Punto Provincial. Vamos al deporte. Nos comenta Gerardo Antonio Domínguez.
18: ¿Qué tal? ¿Cómo les va? Un agrado de saludarles. Queremos conocer las novedades del Club Deportivo Hockey Linares y agradecer el contacto que tuvimos con la jugadora de adultas y entrenadora de menores, Natalia Rojas, Tati Rojas, quien nos comenta mayores informaciones acerca del Club Deportivo Hockey Linares y los torneos que han participado.
19: Hola, don Gerardo. Espero que se encuentre muy bien. Primero, muchas gracias por la tribuna que nos entrega como club, por estar ahí preocupado para saber cómo nos fue. Bueno, comentarle que tuvimos la final regional el 30 de mayo, Regional H5, este torneo que llevamos disputando 3 años seguidos, apertura y clausura. Destacar que apenas se inició este torneo, Hockey Linares se consagró como campeón en todas las categorías que presentó. Fuimos los primeros representantes regionales en ir al torneo nacional representando a la región del Maule O'Higgins en categorías damas adultas, varones adultos, sub-14 damas, sub-12 damas, varones sub-14 y varones sub-12. En esa ocasión nos trajimos las copas nacionales en sub-12 varones, sub-14 varones. Y las sub-14 damas quedaron en tercer lugar, las sub-12 damas también en tercer lugar, damas adultas quedamos en cuarto lugar y los varones adultos quedaron en segundo lugar nacional. O sea, fue un inicio de un torneo que nos dejó muy bien parados, potenció mucho nuestro hockey y desde ahí en adelante hemos seguido compitiendo en este torneo regional con miras al nacional siempre. Nos hemos podido presentar estos 3 años consecutivos con las categorías sub-12 y 14 damas y algunas de varones. Creo que son sub-14 varones, sub-12 varones y en alguna ocasión tuvimos una sub-16 varones. En esta ocasión nos presentamos con sub-12 varones al torneo nacional representando a la región del Maule O'Higgins, en donde nuestros varones tuvieron partidos muy fuertes, muy buenos partidos, considerando que el año pasado ellos en el torneo clausura quedaron en tercer lugar. Ahora obviamente iban a buscar mucho más y lograron meterse en las finales nacionales, terminando un partido con el Club Deportivo Country Club de Concepción. Chicos que tienen muy buen hockey, que se preparan todo el año para este torneo. Y nada, quedamos en segundo lugar. Los niños, tenía varios niños debutantes en este torneo. Destacamos que este equipo sub-12 varones es un seleccionado que presenta hockey Linares con deportistas de Estadio Español y Colegio Concepción. Y además los deportistas que ya están participando de hockey Linares, que son representantes de Linares en Escuela de Talento Regional. Entonces nada, fue un torneo muy lindo. Ellos quedaron en segundo lugar nacional, de si no me equivoco eran 7 equipos. Los sub-16 varones también pasaron a disputar su torneo nacional, también quedaron en segundo lugar en estas nacionales. Se disputaron la final contra Club Deportivo Alemán de Concepción también, con sus canchas de hockey hermosas que tienen el Country Club de Concepción y el CDA, que nada, ellos saben jugar en estas canchas de agua, tienen un hockey muy lindo. Un hockey muy rápido, entonces claro, esas partes nos juegan un poquito en contra. Nosotros entrenamos siempre en cancha sintética. Ya va a llegar el día que tengamos nuestra cancha de hockey aquí en Linares y podamos salir a representar con todo el power a la región. No nos quedamos chicos ante ningún club. Este es el resultado que nos dio el torneo nacional. Y en cuanto a la categoría de las damas, nos fuimos el 30 de mayo a disputar semis y finales, en donde el equipo sub-14 damas iba invicta, no llevaba ningún partido perdido. Pasaron a las semis, ganaron su partido, si no me equivoco, con 14 goles contra 3. Pasaron a la final, un partido muy rápido, muy rápido. Nosotros tenemos jugadoras de la sub-12 jugando en sub-14. Nuestra arquera, que se jugó 11 partidos seguidos, también lo dio todo en ambas categorías, pero el cansancio igual le juega un poquito en contra. Nos quedamos sin banca, teníamos a una jugadora muy cansada, entonces tuvieron que hacer todo lo humanamente posible los 4 jugadores de cancha y nuestra arquera para disputar ese partido. Terminó en un empate a 6 con el Colegio Orchard de Curicó, que finalmente se fue a shootout, penales, y terminamos con un gol abajo. Así que nada, pues perdimos por 1 y la copa se quedó en Curicó, de lo cual igual estamos muy contentos de que haya sido en la región del Maule y que la región del Maule siga siendo representante en estos torneos nacionales. Así que nada, primero felicitar al Club Orchard y a nuestros deportistas que lo dieron todo. Seguimos haciendo un llamado para esa categoría, sub-12, sub-14. Estamos en busca de masificar el hockey para esas categorías, ya que la idea es siempre tener cantidad de jugadores representando a la región.
18: En Instagram usted puede también seguir al Club de Hockey Linares, Club Deportivo Hockey Linares, como c.d.hockey-linares en Instagram. Así que muchas gracias y suerte para los amigos del hockey. Y ojalá que puedan encontrar auspiciadores, el talón de Aquiles de todos los deportistas, ¿no? Y fíjese que Deporte Linares va a donar parte de la recaudación del partido contra Lota a la Orquesta Sinfónica Estudiantil de Linares, que viaja a Viena. Así que por eso es importante que usted asista al estadio el día domingo a las 4 de la tarde. Es el partido frente a Lota Schwager. Nos reencontramos a las 20:30 en Puro Deportes. Es todo. Muchas gracias.
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¿Qué tal? ¿Cómo están? Qué gusto saludarles. Bienvenidos, bienvenidas. Estamos instalados ya acá en el estudio número uno de La Buena Nueva para acompañarles en lo que resta esta tarde de miércoles 10 de junio. Saludando hoy a Paulina, así que un abrazo grande para todas nuestras amigas que llevan el nombre de Paulina. Me imagino que lo han pasado bien, han disfrutado, la han saludado, al igual que para quienes están de cumpleaños también. Pues un abrazo de amistad desde los estudios de la Radio Buena Nueva con Wipi. Oye, mañana comienza el Mundial, ¿ah? Para el picoteo ahí del primer partido México con Sudáfrica. A las 3 de la tarde se juega el primer partido. 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El Pancho Sabor, en la puesta al aire del programa, con todo el ritmo, con la alegría de lo que resta de esta jornada en el Vía Tropical en Buena Nueva.

0: como dice. Ey. Que le den cumbia a la gente.
1: Le damos cumbia a la gente y a todos los auditores que están en la sintonía cada tarde en el clásico del Vía Tropical desde la Buena Nueva 97.9 en frecuencia modulada. A conducir con mucha precaución, pavimento muy resbaladizo, usted lo sabe, luces encendidas ya. Y un abrazo grande para todos los conductores que van en sintonía de nuestro programa. 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

13 y fracción. 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

Estamos ya en 6 minutos para las 7 de la tarde en el Vía Tropical en Buena Nueva 97.9. Ya les vamos a contar de los combustibles, pero les adelanto algo: no hay novedades. Todo sigue igual, incluida la parafina, el diésel, 93, 95, 97. Todo sigue igual, los mismos precios para la semana que comienza en combustibles a partir de la jornada del jueves de mañana, pues jueves 11. Todo sigue igual, ¿ya? Así que no hay variaciones en los precios de los combustibles. 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

0: La hora en Buena Nueva. Son las 19 horas. Exactamente.
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1: A esta hora, precipitando nuestra capital provincial, ¿eh? Observamos a través de las imágenes que nos entregan nuestras camaritas. De regreso con ustedes, 7 de la tarde con 9 minutitos, auténticamente en vivo. Oye, fíjense que desde hoy, bueno, la cuenta regresiva ya, quedan 100 días para el 18. A contar de hoy. A contar de hoy, 100 días para el 18. Los chilenos somos buenos para la jarana, para la fiesta, ¿no? Ya hay una, incluso una app que va descontando los días, digamos, ¿no? Para el 18. 100 días exactamente para el 18 de septiembre. No fiestas patrias, el 18. Para el 18 de septiembre están faltando 100 días. 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A propósito, pasé delante por ahí. Muchos auditores nos decían, bueno, Colo Colo, antes de llegar a Manuel Rodríguez, ese tremendo forado. Sigue el forado. Pero ya hay una parte de la calle que ya está pavimentada. Faltaría solamente la parte del forado, ¿no? Así que esperamos de aquí a algunos días se pueda solucionar. Es como una teleserie esto, ¿eh? Lleva cualquier capítulo, digamos, y no pasa nada, ¿no? En ese forado que está en Colo-Colo, al llegar a Manuel Rodríguez. Hoy día prácticamente te hundías ahí, porque echaron ripio, ¿no? Y fíjese que con el agua quedó un tremendo forado para los amortiguadores de los automóviles y sufrían delante al pasar, ¿eh? Así que, bueno, ojalá que lo más rápido posible puedan terminar la segunda parte. Hace rato que están ahí con la segunda parte y todavía nada, ¿no? Esta es una empresa que realizó un trabajo, me parece que es de Talca, pero que no lo ha finalizado. Dejó así a la rápida y todavía ese tremendo forado está ahí en calle Colo Colo al llegar a Manuel Rodríguez. 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

Dios de amor, muéstranos nuestro lugar en este mundo como instrumento de tu cariño. La tierra clama por el daño que le provocamos a causa del uso irresponsable y del abuso de los bienes que Dios ha puesto en ella. Hemos crecido pensando que éramos sus propietarios y dominadores, autorizados a expoliarla. La violencia que hay en el corazón humano, herido por el pecado, también se manifiesta en los síntomas de enfermedad que advertimos en el suelo, en el agua, en el aire y en los seres vivientes. Por eso, entre los pobres más abandonados y maltratados, está nuestra oprimida y devastada tierra, que gime y sufre dolores de parto. Olvidamos que nosotros mismos somos tierra. Nuestro propio cuerpo está constituido por los elementos del planeta. Su aire es el que nos da el aliento, y su agua nos vivifica y restaura. Carta encíclica de Su Santidad Papa Francisco sobre el cuidado de la casa común. Los pobres y la tierra están aclamando: Señor, tómanos a nosotros con tu poder y luz para proteger toda vida.

Estamos ya en las 7 de la tarde con 21 minutos en el Vía Tropical en Buena Nueva. 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
1: Estamos de regreso, 25 minutos faltan ya para las 20 horas. Temperatura que tenemos a esta hora, vamos a revisar la temperatura de estos instantes en nuestra capital provincial. Actualizamos la información. 11 grados 2 décimas. 11 grados 2 décimas la temperatura de estos instantes. Ya estaremos actualizando el pronóstico meteorológico para las próximas horas. 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
1: ¿Y si hacemos una cumbita?

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que se va a disputar este 14 de junio a partir de las 12 horas. Así que todos cordialmente invitados. El rugir de los motores, la adrenalina al límite para vivir el automovilismo ahí. Así que todos invitados en el nuevo autódromo de Las Toscas se va a realizar esta fecha, digamos. Saludos ahí a la Nicole, que siempre nos mantiene muy bien informados, Así que cariños, 11 grados con 2 décimas es la temperatura que tenemos a esta hora en nuestra capital.

0: La hora en Buena Nueva. Son las 19 horas, 59 minutos.
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